la tarde con 8 minutos. 6 de la tarde con 8 minutos. 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También saludamos para el ingeniero Alan García, allá en Punchana. Esto es La Hora de los Santos Inocentes con Terry Santos. El saludo va para el gran Willy Collantes, allá en la capital, en Lima. Y para los amigos de la Victoria, ¡qué rico!

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1: 7 de la noche con 14 minutos. 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

6 de la tarde con 15 minutos. Esto es La Hora de los Santos Inocentes. Y ahora es el turno de Corazón Serrano para mis amigos de la Cuadra 26 de la Participación, para el ingeniero

pero qué bonito, qué hermoso. Corazón Serrano, desde que te vi, 7 de la noche con 18 minutos. Oye, qué rápido va el tiempo, ¿eh? Qué rápido pasa el tiempo. Cuando estás con la buena música y la buena energía, que solo lo pone Arpegio Mix, pues la hora va volando, volando. Esto es la hora de los santos inocentes. Y ahora una salsa, salsa desde el fondo de mi corazón, el gran Gildemaro. Para mis amigos de la rica Vicky, allá en la capital. Para Luchito Díaz.

7:23 Saludamos a la guapísima Karina.

0: 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Esto es la Hora de los Santos Inocentes. Y ahora es el turno de Internacional Yurimabas. Jamás, jamás te perdonaré.
1: Es fácil pedir perdón cuando tú traicionas.
0: ¡Sí! Sube, sube, sube el volumen.

Oye, son las 7 de la noche con 30 minutos. 7 de la noche con 30 minutos. Y nos vamos a disfrutar, a comer de la riquísima comida ahí en el centro turístico Santa María. Vamos a disfrutar de las riquísimas parrilladas, ¿ah? Música en vivo con el gran Nick Santa María. Esto es La Hora de los Santos Inocentes.

Oye, qué bonito, qué hermoso este tema, Saludo para el gran Nick Santa María. 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Saludamos también para el profe, el gran Willy Alvarado en la primera guitarra. Y el gran George Murayani, tremendo cantante, ¿eh? 7:34 p.m. Esto es La Hora de los Santos Inocentes con Jerry Santos. Sube el volumen. Saludos por el gran Marvin.

7 de la noche con 39 minutos. No se olviden, mi linda gente, que mañana tenemos un compromiso muy importante. Mañana vamos a sufragar, a elegir a las nuevas autoridades que nos van a gobernar hasta el 2030. Vamos a cumplir como verdaderos ciudadanos responsables. Y a toda esa juventud loretana, mañana sufragamos. Esto es La Hora de los Santos.

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1: 7 de la noche con 43 minutos. Queremos mandar un saludo muy especial para todos los amigos de Juguería Normita. 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También queremos mandar un saludo muy especial para Bodega Las Flores, cuarta cuadra de Las Pebas. 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Sube el volumen.

7 de la noche con 48 minutos. Saludamos para el doctor Johnny Farfán y su amada esposa Annie Zumaeta, la guapísima Annie Zumaeta y la Prince Banks. Y lo vamos a bailar todos los fines de semana con la Prince, la espectacular Prince Banks y los amigos que te ponen la buena música de ayer, hoy, siempre. Los amigos de la Prince Banks, el gran Johnny Farfán y su amada esposa Annie Zumaeta. Estoy saludando también para la gran Marita Van y su amado Roro de la selva, su encanto. Vamos llegando ya a la parte final, la hora de los santos inocentes. Sube el volumen, nos quedamos hasta las 8.

7:55 Hoy quiero mandar un saludo muy especial para todos los chicos de la prepromoción del Colegio San Francisco de Asís y para todos los papitos y mamitas que forman este hermoso grupo. Y también para el Colegio San Francisco de Asís, que está de aniversario cumpliendo 36 años de vida institucional, brindando educación de calidad para todos los maestros y el personal administrativo que trabaja en esta institución de San Francisco de Asís. El tiempo es oro y se nos ha terminado por hoy. Gracias por dejarnos entrar a tus oídos y a tu corazón. Nos despedimos, pero el próximo sábado a la misma hora nos volvemos a encontrar en esta misma frecuencia, 102.1 Arpegio Mix, lo máximo. Que pases un excelente día. Y recuerda que el día de mañana tenemos un compromiso como verdaderos ciudadanos responsables. Nos vamos a votar para elegir a la autoridad que nos va a gobernar hasta el 2030. Muchísimas gracias a toda la gente hermosa.

Gracias, mi gente, gracias. Este humilde servidor se despide. Sin antes dar gracias a nuestro Padre Celestial nuevamente por permitir estar presente en este sábado. Nos volvemos a reencontrar el próximo sábado a la misma hora. Tienes una cita de 6 a 8 de la noche en Arpegio Mix. ¡Lo máximo! ¡Nos vemos! ¡Chao, chao! Sigue en la sintonía. Se viene...

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0: recibiendo material, inclusive al momento de venir, hay colegios que ya están, sí, locales de votación, que ya están con la cola de las personas electores afuera y ya están en proceso de instalación. Lo que sí tenemos que tener cuidado y también advertir a los electores es que deben de revisar el local de votación antes de ir a urnas. ¿Por qué? Porque están cambiando algunos locales de votación en los últimos días, inclusive hoy se pueden cambiar los locales de votación. Así que en los locales de votación hay también gente que informa del Jurado Nacional y les pueden dar mayores detalles.
1: Y eso lo ha vivido en carne propia Mari Pérez, porque antes de la transmisión nos decía que ella estaba confiada de que ibas a ir a votar a tu local de...
2: Sí, yo normalmente votaba en el colegio César Vallejo. ¿Ah? César Vallejo, y antes de venir, miro en qué mesa y todos los detalles, y me encuentro con que del colegio César Vallejo me han pasado al mariscal Oscar Herrera David.
1: Estás hablando de local de votación, no que has descubierto que has repetido quinto año y te están mandando. No,
2: local de votación.
1: Local de votación.
2: Oye, local de votación. Estamos en una transmisión extraordinaria electoral, Arpegio TV y Arpegio Radio.
1: Arpegio TV, Arpegio Radio, sí.
2: En una transmisión en simultáneo y
1: la
2: agradecer a
1: plataforma
2: todos,
1: informativa, porque también estamos a través de las redes sociales y eso va a permitir establecer contacto, como ya señalaba Carolina Redondo, con diferentes compañeros y colegas que están en las capitales provinciales y también en las calles de nuestra ciudad. Van a estar recorriendo nuestros compañeros reporteros que ya están haciendo este trabajo maravilloso desde las calles de la ciudad y de los locales de votación.
2: Así es, más de 700,000 ciudadanos, electores, van a sufragar en esta oportunidad en la región Loreto.
1: Sin contar a los golondrinos que les hicieron regresar porque han querido hacer en estas elecciones una vez más de las suyas, mi querida Carolina.
0: En efecto, Rubén, y hay que siempre de alguna manera controlar a estos golondrinos. Muy bien, estamos en directo ya con el primer enlace de la mañana de esta jornada con Yasmín Araujo, se encuentra en el distrito de San Juan. Buenos días, Yasmín.
3: Estamos desde el distrito de San Juan Bautista, estamos en la cuadra 13 de la avenida José Abelardo Quiñones, en la vivienda del candidato Víctor González por el partido Somos Perú. Ya se ha llevado a cabo el desayuno electoral, en conjunto con su familia, su esposa, sus tres hijos. Han tenido como desayuno regional Juane, Tacacho, Chapo y Masato. Ya se ha terminado, acaban de terminar ya este desayuno electoral, solamente muy íntimo, ¿no? Entre familiares, en conjunto con su esposa, vuelvo a repetir, y sus tres hijos. Está aquí con nosotros Víctor González para que nos comparta un poco más de su agenda del día de hoy, a dónde va a acudir su local de votación, dónde va a recibir la boca de urna, los resultados. Está aquí, vamos a saludar a Víctor González, vamos a mostrar en estos momentos. Aquí está con nosotros Víctor González, ¿qué tal? Buenos días. Tu familia.
4: Sí, muy buenos días, saludarte, estimada señora Mari, saludar a nuestra amiga Carolina y a nuestro amigo Rubén, agradecerle por el enlace. Hoy estamos culminando hoy nuestro desayuno electoral, que hemos aperturado hoy nuestra casa, nuestro hogar, no a todos los vecinos de San Juan y a todos los medios de comunicación, y lo hemos hecho con un desayuno tradicional típico de nuestro San Juan, que es nuestro Juane, nuestra cecina, nuestro tacacho, nuestro chapo de maduro y también no nuestro masato. Entonces hoy estamos aperturando hoy nuestro hogar a cada una de las familias, no teniendo en cuenta que para nosotros la familia es lo más importante, no, y por eso hemos decidido hacer este desayuno electoral. La elección pasada compartí con los dirigentes, con la población, y bueno, y esta ocasión mi familia me ha pedido poder no mostrarse, que le podamos mostrar ya a la población quién es nuestra familia, no, que lo hemos resguardado muy bien a la familia para que pues, no seamos blancos de ataques, no, como eso y la política que se viene dando.
3: En esta oportunidad has decidido que este desayuno sea más íntimo con tus familiares.
4: Sí, sí, así, ¿no? Bastante íntimo, bastante cerrado, que hemos compartido ahí con toda la población, no, siempre con fe, siempre con entusiasmo, con responsabilidad, con prudencia, no, que son características de Virgen González durante estos años, no evaluar muy bien las cosas que decimos y hacemos para no quedar mal con la población.
3: Señor Víctor, nos ha comentado un poco de su agenda del día de hoy. Ha relatado que después, ya en unos minutos, usted se va a dirigir hacia la iglesia para poder recibir la misa.
4: Sí, mira, hemos hecho una agenda familiar, ¿no? Y hemos decidido, ¿no?, con la familia, ir a la iglesia a pedir hoy por todas las personas hoy que nos apoyan, que nos respaldan, ¿no?, para poder agradecer las múltiples bendiciones que recibe Vitín y su familia, ¿no?, para poder agradecer también a los vecinos de San Juan por su respaldo, ¿no? Y luego vamos a estar desplazándonos a nuestro centro de votación, que es el Madre Teresa de Calcuta, aquí en la entrada de Santo Tomás. Y bueno, y después voy a acompañar a mi señora a que vote, y luego venimos al hogar para poder esperar con bastante humildad, con bastante responsabilidad, prudencia. Vamos a esperar ese flash electoral de las 5 de la tarde.
3: ¿Dónde lo va a esperar? ¿En su vivienda o en su local de votación?
4: No, lo vamos a esperar acá en nuestro hogar, ¿no? En nuestro hogar siempre lo he esperado. Y bueno, aquí vamos a esperar con mucha tranquilidad y humildad los resultados.
3: ¿Va a ser acompañado solamente de su familia?
4: Bueno, de la familia y del equipo técnico más cercano.
3: Bien, Víctor González, ¿nos escucha, compañeros? ¿De repente desean realizar alguna pregunta?
4: Pero en esta especial elección le deja a Víctor González como político. Bueno, las lecciones que nos deja esta campaña, ¿no? Primero, este profundo agradecimiento, ¿no? Sentimientos bastante encontrados, con cientos de personas que nos escriben, por ejemplo, que están orando por nosotros, ¿no? Con cientos de personas que nos dan muchos consejos, al cual tomo bastante en cuenta, ¿no? Y sobre todo, ¿no?, una experiencia de poder haber conocido, ¿no?, profundamente cada una de las necesidades hoy de nuestros hermanos de San Juan, de poder haber planificado junto a ellos, ¿no?, un San Juan distinto en 2027. ¿No? Yo creo que esa es una de las experiencias, ¿no?, que nos deja, ¿no?, esta campaña, ¿no? Y sobre todo, ¿no?, el contacto directo y permanente con la población, ¿no?, que nos ha alimentado, ¿no?, de mucha alegría, de mucha fe, ¿no?, y sobre todo de bastante respaldo, que hoy nos motiva y que nos da bastante energía para seguir caminando.
2: Muchísimas gracias.
5: No sé si en estudios.
6: Buenos días. Ha tenido en los últimos tramos alguna situación de tensión, porque la característica es que los alumnos se puedan cambiar. Pero antes, ahora que los alumnos se puedan hacer los compañeros de la población para que este día sea realmente una fiesta democrática de todos los ciudadanos, y que estemos aquí justamente con esa capacidad de
3: sí, Rubén, ¿podría repetir la pregunta, por favor? Disculpen, compañeros, creo que hay alguna interferencia en estos momentos con la conexión.
6: Pero bueno, estas elecciones, como decimos, Mari, en calma, en tranquilidad. Siempre nos aferramos a aquella frase de que un día de elecciones es un día de fiesta democrática, y que esto sea así
1: hasta que conozcamos los resultados y que podamos todos asumir la responsabilidad de respetar los resultados.
2: Ha sido una campaña larga, sí. Y bastante tensa. Bastante tensa ha sido la campaña, enfrentamientos entre candidatos. Y esperemos que hoy día sea un día, como bien lo señalas, Rubén, un día de fiesta democrática, donde la población ya con mucha reflexión vaya a sufragar y a depositar su voto. Eso es lo que todos esperamos, vivamos esa fiesta en tranquilidad y sobre todo, elegir con responsabilidad. Y Carolina Redondo está en el otro estudio y la verdad quiero destacar el enorme esfuerzo que está haciendo la gerencia de Radio Arpegio y de Arpegio TV, porque estamos estrenando diversos.
1: Hay como tres sets,
2: ¿no? Exacto, diversos sets de Carolina Redondo está en uno de los sets que se está inaugurando el día de hoy, precisamente.
1: Efectivamente.
2: ¿Ah? Así es, Carolina. Ajá. Qué bueno, Carolina, excelente.
0: Sí, toda una producción aquí en Arpegio Televisión y justamente tenemos en enlace telefónico y visual también a Yasmín Araujo. Yasmín. Continúa.
3: Sí, compañeros, como bien ha mencionado el candidato Víctor González, de aquí se está dirigiendo hacia la iglesia para que pueda recibir mi creyente, ¿no?, de Dios en conjunto con su familia y pueda bendecir también a todos sus militantes y simpatizantes quienes lo han acompañado durante esta trayectoria. Posteriormente va a recibir también el flash electoral en su vivienda. Todo lo va a hacer de manera íntima, como bien nos ha relatado. Su local de votación es en María Teresa de Calcuta, en la entrada de Santo Tomás, y posteriormente también va a acompañar a su esposa a su local de votación.
5: Yasmín, ayer
0: hubieron una serie de incidentes en el distrito de San Juan, por esto del retiro de propaganda electoral de un partido, de otro no, y la gente reclamaba. A estas alturas, ¿cómo está el ambiente en el distrito del sur?
3: Bueno, en el distrito de San Juan Bautista el panorama está bastante tranquilo, o sea, hay bastante movimiento vehicular, varias personas que se han dirigido, también se están dirigiendo ya a su local de votación. Nosotros vamos a estar
0: bien
3: para ver cómo, ¿no?, si van a haber largas colas, filas de algunos votantes para mostrarlo a nuestros televidentes, por supuesto, oyentes.
5: No puedo compartir pantalla ahorita.
0: Perfecto, gracias.
5: Perfecto, gracias, Yasmín, por este enlace.
0: Y luego nos conectamos desde cualquier punto de la ciudad. Gracias. Y cierto, la Contraloría también cabe señalar, ha desplegado a una gran cantidad de auditores a nivel nacional, 1.300 a nivel nacional, como parte del equipo fiscalizador del desarrollo normal del proceso electoral. De esos 1.300 a nivel nacional, 45 están destinados a Loreto y 20 a los locales de votación aquí en la ciudad de Iquitos. Si usted tiene alguna duda, si usted ve algo irregular, puede consultar o puede avisar al personal del Jurado Nacional a través de los fiscalizadores, la Contraloría, Defensoría del Pueblo y todas las entidades que están participando de esta jornada electoral.
1: Transparencia también presente, como siempre, en estos actos importantes del país. Y Mari, hoy la modernidad, Carolina, nos permite tener este aparatito llamado celular que cuando uno tiene alguna inquietud lo puede hacer a través de los portales que tienen los organismos electorales. Defensoría del Pueblo ha habilitado también allí para cualquier consulta que uno quiera hacer. Es decir, las posibilidades están allí. Por eso es que te has podido enterar oportunamente, Mari, que te cambiaron el local gracias a el acceso a esta información virtual, ¿no?
2: Y lo van a seguir cambiando hasta el día de hoy, decía Carolina.
1: Sí, pues, hay que tener cuidado.
2: Hasta el día de hoy.
1: Ya me han hecho dudar.
2: Y es lo que ha informado el Jurado Nacional de Elecciones.
1: No vaya a ser que nos hayan hecho, como dicen, una permuta, que tú te hayas ido a mi local, que es el centro base, y a mí me estén mandando a César Valle.
2: Podría ser. No, todos esos cambios. Y se entrevistaba, le entrevistábamos en los programas de Radio Arpegio al jefe de la ODP, Maynas, y él señalaba que estos cambios de mesa no dependen de la ODP Maynas, sino están viniendo directamente desde la UNPE Nacional, desde la Oficina Nacional de Procesos Electorales, y él mismo no sabía qué cambios se habían hecho, porque toda la decisión y los cambios lo hacían desde la central.
1: Hay como una cuestión matriz desde la capital de la República que monitorea, establece estas posibilidades de cambio, evaluarán dónde hay más electores dentro de una jurisdicción distrital, porque es la jurisdicción distrital el que te va. San Juan, que es una de las más grandes, uh-huh. hay gente que se sorprende, dice, oiga, me toca votar en el kilómetro 13.
2: Sí.
1: Me han mandado una escuela en el kilómetro 13 y yo vivo en Los Ángeles de San Juan. Sí. Y bueno, pues también cuántas veces nos recomiendan y nos advierten y nos dan la posibilidad, escoge tu local de votación. Sí. Te pone una posibilidad, una terna ahí para que cerca a casa. Si no haces eso, corre pego, está dentro de la jurisdicción.
0: Claro, es que ha habido todo un cambio. Estos dos procesos electorales de este año, tanto las elecciones generales como las regionales municipales, han servido para que se implementen las nuevas medidas uh-huh. y para que también pongan en funcionamiento herramientas electrónicas que nos permiten justamente identificar a niños que votan, uh-huh. a muertos que votan. Entonces, sí. de esa manera han ido depurando sobre la marcha ya un padrón que ya estaba aprobado y que se han dado cuenta o han identificado que hay personas que no deberían votar. Entonces, por eso es que también se están dando cambios, además de la seguridad, porque hay al interior de la región también puntos difíciles, como Cuchillococha, por ejemplo, ¿no? Sí. Que cambian los locales de votación. Entonces, por eso es importante que el elector consulte antes de votar. Y bueno, luego de que termine el proceso electoral, a eso de las 4 o 5 de la tarde, vamos a poder también, y más adelante, determinar cuán perjudicial puedan haber sido estas medidas en el incremento del voto blanco, nulo, de quienes no votan finalmente. Acá en Loreto el porcentaje de gente que no vota, que no acude a urnas, es alto. ¿Cuánto va a influir estas medidas, la implementación de estas medidas, en que se incremente o no esa gente que se quede sin votar, ¿no?
2: El tema, Carolina y Rubén, es que si te mandan a un local de votación que está muy lejos, uh-huh. no, ya no. dices, no voy a poder llegar. Por ejemplo, me comentaba ayer una señora, me decía, a mí me están mandando a votar por un poco más allá de Padre Cocha, me decía.
0: Ay, no, gracias.
2: Y la verdad es que estaba un poco desorientada. La señora decía, al final creo que no voy a ir a votar.
1: Es que ese es el riesgo, exacto. mis queridas compañeras, cuando se monitorea todo desde Lima y entonces dice, perfecto, le mando a votar en Porvenir, en el río Momón, es distrito de Punchana, porque de pronto creen que por carretera van a exacto. llegar al lugar y no se dan cuenta que aquí el traslado mayor es vía fluvial. Entonces, eso trastoca, pues, entre lo que es la mirada central de querer organizar todo y la realidad que vive la gente.
0: Claro. Y además que te implica un presupuesto.
1: Sí, pues.
0: Pasaje fluvial, no es imagino, lo mismo que sí. motocarro.
1: Y una cuestión de seguridad.
2: Y un presupuesto que no está contemplado. No, pues. Que no está contemplado. Así que la población, muchos optan por...
0: No votar.
2: Ya no iba a votar. Y algunos dicen, total, mi DNI sí. no lo utilizo.
1: Por eso es que también, a cambio o a diferencia de la capital de la República, donde tú ves gran afluencia de gente en los paraderos, en los terminales, la afluencia de público aquí es en nuestros puertos. Debe estar Bellavista con mucha gente, el tránsito en los famosos rápidos deben estar yendo a Indiana, localidades cercanas, a Orellana, para cumplir con su deber ciudadano.
0: Claro, y Ganso Azul y todos los puertos que llevan y traen personas, porque también hay gente de afuera que viene
1: sí.
0: a votar.
1: De ida y vuelta, entonces, de ida y vuelta,
0: definitivamente.
1: Esto es Contacto Electoral a través de Arpegio TV y Arpegio Radio. Estamos en esta cobertura informativa que arrancamos y no vamos a detenernos sino hasta después de las 5 de la tarde.
2: Hasta el flash electoral.
1: El flash electoral, claro, ¿verdad? Sí. Somos el único medio de comunicación que tiene una empresa encuestadora total, absolutamente y de manera exclusiva a disposición de Arpegio TV y Arpegio Radio y Contacto Electoral.
2: Así que no se pierdan el flash electoral que estaremos dando en esta cobertura extraordinaria de el grupo Arpegio TV y Arpegio Radio. En Maynas, uh-huh. en Maynas tenemos 397.473 electores. Esa es la cantidad de ciudadanos que están registrados uh-huh. en el padrón electoral y que deberían ir a votar. De esta cantidad de electores, ¿cuántos irán y cuántos pasarán al rubro de No asistieron.
1: Es que hay, no sé si les pasó a ustedes en conversación con los amigos, conocidos, o como ocurre, a veces estás haciendo en el motocarro, te reconoce alguien, amigo, usted que es periodista, que te dicen, no voy a ir a votar, que me pongan multa. Después de lo que viví en las elecciones presidenciales y el Congreso, no lo vuelvo a hacer. Peor los que han sido miembros de mesa, están neutro. Marita, para que se sienta aquí, le han tenido que dar su té de tilo para que pueda estar calmadita aquí, porque lo he vivido en las elecciones pasadas. Para electores y miembros de mesa, no ha sido fácil, ¿eh?
2: Claro. La primera vuelta ha sido fatal.
0: Claro, además que el clima tampoco, ni el clima ayudó, porque recordarás, Rubén, una lluvia tremenda. Sí. Hoy día sí hay un clima más favorable.
2: Y yo era suplente, cuarta suplente, pero como ya todos sabían cómo iba a ser el panorama, iba a ser complicado, los titulares no fueron. Pero estamos obligados, los que somos miembros de mesa, estamos
1: los
2: obligados
1: nueve
2: a ser titulares
1: tienen
2: y
1: que estar ahora, para la instalación. A las 6 de la mañana, obligatoriamente, los 6 miembros que salen del sorteo, los 3 titulares y los 6 suplentes tienen que estar presentes al momento de la instalación.
0: Y firman y todo.
2: A esta hora, cuando son las 7:03, a las 7:00, debía ya haber cerrado el registro de firma de los miembros de mesa, titulares y suplentes.
1: 7:03.
2: Ya no pueden firmar los miembros de mesa. Y a partir de ese momento, el del OMPE, el personal del OMPE, tiene que ver. A ver, ¿cómo se organiza la mesa? Si no están completos los 3, inmediatamente acuden a la cola.
0: A la cola.
2: A la cola.
1: A la cola. Y ese es por eso mucha gente que está en esta actitud, te está mirando de lejitos, no se quiere poner en primer lugar de la cola porque de ahí nomás se lo pueden jalar. Y ojo, es irrenunciable. Claro. O sea, el que está a la cola, no puedo, es que tal cosa. No. Tú no te puedes negar, eso lo dice claramente la ley electoral en el país. 7:03, chicas, y ya oficialmente comenzó las elecciones municipales y regionales en todo el territorio nacional. ¿Cuántas mesas ya están en modo votación? ¿Cuántos locales ya tienen mesas debidamente instaladas? Si es que llegaron los miembros de mesa, ya esto ha debido comenzar sin ningún inconveniente. Es decir, si han llegado a la hora señalada, 6 de la mañana, que empezaba la etapa de instalación de las mesas, para que puedan a las 7:00 abrir las mismas. Y esto empieza con la votación de los miembros de mesa. En primer lugar, votan los miembros de mesa, los 3 que están allí. En segundo término, lo hacen los personeros, que las agrupaciones políticas presentan, acreditan allí a los personeros. Y luego empiezan a pasar en el orden de llegada los que están en la fila. Ahora, aquí también tendremos mesas de votación con dos cámaras secretas. Eso continúa, por eso es que solamente una mesa por salón de clases es lo que se ha establecido para que sea más rápido. Mientras va votando un ciudadano, van chequeando su DNI y le están mandando a la otra cámara de votación. Eso sigue vigente en los locales de votación.
0: Sí, hay dos cámaras. Todo va a ser más sencillo que en la elección anterior que teníamos para empezar. Tremenda célula con muchas bandas para marcar.
1: En las elecciones anteriores, en la primera vuelta, lo que tuvimos es una frazada. Hoy tenemos una toallita de cara de nada más, más chica, más chica.
2: Va a ser difícil. No, la elección pasada ha sido terrible. Sí. Yo recuerdo que mi mesa salimos de ahí 3 de la mañana. Y eso que hemos sido los primeros, eso que hemos sido los primeros, porque algunos salieron 6 de la mañana, otros 8 de la mañana.
1: Pero
2: hay un
1: detalle. Tú has estado en el centro, en el colegio César Vallejo. Y si tú miras cómo se complicaba, incluso en la capital, tú veías gente que salía a las 6 de la mañana, y en distritos donde se entiende, la gente tiene mayor formación, preparación. Imagínate cómo se manejó todo este proceso en zona rural del país, donde entender ese rompecabezas y luego vaciar toda esa información candidato por candidato, madre mía, esa era una verdadera tortura, ¿eh?
2: Debe haber sido toda una calamidad, pero es parte de la implementación. Inclusive quedó a medio camino lo del voto electrónico, que esperemos ya que de aquí a 4 años ya se pueda hacer con mayor facilidad como en otras partes, ¿no? Que no hay tanto, no hay tanta contaminación con impresión de cédulas y traslado que demanda peligro y que puede ser un voto más seguro el electrónico en la medida que se implemente bien.
7: Y hay que recordar, Carolina, a los miembros de mesa, sobre todo, que si no van a ser miembros de mesa, hay una multa. Si no van a votar, hay otra multa.
2: Ah, por si acaso. ¿No?
7: Entonces, sí, ahí hay que recordarles bien, porque algunos dicen, ah, no, yo pago mi multa, pues, porque no quiero ser miembro de mesa. Pero si no vas a votar, igual, pagas tu multa por no ser miembro de mesa y por no ir a votar. Pero también hay que aclarar que si no vas a ser miembro de mesa, no quiere decir tienes algún problema, puedes ir a votar.
1: Sí.
7: Nadie te impide de ir a votar.
1: Pero ya vas cargando en la mochila la multa.
7: La multa de no ser miembro.
1: Porque, y mucha gente también, y eso es algo que siempre hay que remarcar, una cosa es la multa por ser miembro de mesa, y otra cosa es la multa por no acudir a votar. Y hay algunos que tienen multa por miembro de mesa y multa por no ir a votar. Eso se suma, les da un combo, ¿no? Oye, Contraloría informa que más de 1.300 auditores supervisarán instalación de centros de votación para elecciones regionales y municipales 2026. Despliegue abarca 702 locales de votación en todo el país. La Contraloría General de la República desplegará más de 1.300 auditores a nivel nacional para fiscalizar la correcta ejecución y el uso de los recursos públicos empleados en la implementación de los centros de votación a nivel nacional para que la ciudadanía pueda ejercer su derecho a voto durante las elecciones regionales municipales 2026 desde o del 4 de octubre, vale decir hoy domingo 4 de octubre.
7: Ya ha comenzado, 7 de la mañana, ha comenzado las elecciones en todo el país. Aquí en Loreto, en Maynas, tenemos 396.473 electores. En Alto Amazonas, 107.140 electores. Sin duda alguna, Maynas y Alto Amazonas son los que tienen mayor cantidad de electores. Loreto Nauta, 57.648. Mariscal Ramón Castilla, 56.499. Requena, 54.693. Datén del Marañón, 53.281. Ucayali, 51.967. Putumayo, 7.910. El de menor cantidad de población electoral es el Putumayo, ¿no?
1: El Putumayo. Y el más disperso también, hay que decir, por la accesibilidad de que luego todo el material tenga que congregarse en la capital, el estrecho, y luego pueda llegar hasta la central de la región, que es la ciudad de Iquitos. Todos están en un modo de trabajo incansable, los organismos electorales, las fuerzas del orden, la policía, que desde el día de ayer están en una, desde el día viernes, en realidad, en custodia ya para los locales de votación, las fuerzas armadas también con esto del acompañamiento, principalmente en zona rural, donde ha habido situaciones de tensión y que han llevado a la reubicación de mesas. Es decir, todos están en atención, las unidades de emergencia, los bomberos, también en situación de alerta, y ya señalabas que, por ejemplo, Defensoría del Pueblo, que también ha abierto una posibilidad de como colaboradores para ver que todo se desarrolle muy bien, incluso la posibilidad de que los mismos periodistas puedan estar en esa línea, señalaba, por ejemplo, el doctor Chiroque. Tantas y tantas personas trabajando para que esto sea una fiesta electoral, como siempre decimos, para que a las 5 de la tarde, tras conocerse los resultados y que respetemos los mismos, pues sintamos de que sí, valió la pena el sacrificio de los peruanos, valió la pena el sacrificio de los loretanos para hacer que esto sea un domingo de vida democrática, que aprendamos cada vez más a ejercitar nuestra ciudadanía y nuestra democracia, ¿no?
7: 5 de la tarde, ¿no? 5 de la tarde está fijado. No creo que haya una ampliación como ocurrió en la primera vuelta de las presidenciales.
0: No hay algún desafío que nos lleve a ampliar las elecciones, porque en la elección regional en la elección general de primera vuelta hubo este problema con la llegada del material, que fue un escándalo, y fue terrible. No quisiéramos, este ha sido uno de los tantos desafíos que pudiésemos tener en este proceso electoral. Recordemos que en este proceso también en Loreto hay ciudadanos que van a votar por primera vez para tener autoridad en el distrito de Santa Rosa.
1: Cierto, ¿no? Entonces, distrito de Santa Rosa de Loreto, provincia de Ramón Castilla. Primera elección, sí, cierto, la primera elección
0: para ellos. Me parece que como toda la gesta que ellos han llevado para llegar a ser distrito, cierto, ha sido pues un gesto patriótico muy bonito, que a todos nos ha conmovido en la cuenta, ¿no? Bueno, ya va a ser distrito y ya van a elegir en esta ocasión a su autoridad. Otro desafío que también tenemos es que no hayan apagones.
1: No.
0: ¿No? Ojo, ¿saben por qué? En el año 88, ustedes recordarán, el hecho de cómo Carlos Salinas de Gortari en México llegó a ser presidente. Carlos Salinas de Gortari, un político mexicano expresidente, no iba a ganar las elecciones. No iba a ganar. Y su contrincante ya lo había encimado con varios votos. ¿Qué es lo que pudo ocurrir? Un oportuno apagón. Lo llamaron la caída del sistema electoral.
1: Cierto.
0: Y de esa manera, sospechosamente, cuando se encendieron las luces y se activó o se reactivó el sistema, Carlos Salinas de Gortari se convirtió en presidente. Y fue muy

manera, sospechosamente, cuando se encendieron las luces y se activó o se reactivó el sistema, Carlos Salinas de Gortari se convirtió en presidente. Fue muy

0: oscuro el ambiente. Son detalles que se tienen que tener en cuenta, ¿no?
1: La amenaza no solamente está para Cortamán, está para el Quito también. Y nosotros decir, no es al margen de esta situación. En cualquier momento se podría ir la luz, como lo estamos viviendo ya desde hace un buen tiempo.
0: Pero mira nomás cómo estoy conduciendo yo, haciendo gancho. Para...

ellas, porque de hecho que no todas se han completado, no todas estarán tratando de convencer a algún miembro de la cola para que pueda ser miembro de mesa, pero en esta oportunidad yo creo que ser miembro de mesa va a estar relativamente sencillo.

Si estás en el distrito, vale decir, si estás en San Juan, estás en Punchana o estás en Indiana, son cuatro casilleros que tienes que marcar. Y se marcan los símbolos de los partidos políticos. No hay caras, no hay rostros, no hay nombres. Entonces, tienen que buscar el símbolo de su candidato. Y entonces tienen que, en los distritos, que marcar cuatro veces ese símbolo. Por el alcalde distrital, por el alcalde provincial, por consejo regional, porque algunos dicen, ¿cuál es el cuarto? Sí, o sea, y, lógicamente, el del gobierno regional. Y indistintamente uno puede votar, optar por el que considere el adecuado, el famoso voto cruzado, pero muchos.

0: de alguna revista masculina o femenina, y entonces eso es lo que más ofertaban. Y el símbolo pasó a un segundo, tercer plano. Y resulta que a esta hora ya, durante 19 minutos, el elector, muchos están buscando en la cédula la cara del candidato que he visto y que me convence que él va a ser. Y no hay la cara, hay el símbolo y el nombre del partido político. Y tienes que marcar el símbolo, no se escribe ningún número, el símbolo nada más.
1: Lo que más ha destacado es su rostro. Y a pesar de que ellos sabían de que no iba a estar su rostro, sin embargo, lo hicieron así, ¿no? Pero ahí cada quien asume su responsabilidad. Si el ciudadano quiere votar en línea, está en su derecho, es decir, todos juntos. Si quiere cruzar el voto, de igual manera.
0: No le vician el voto, porque algunos dicen, marca cuatro en raya, porque si no vas a viciar el voto. Mentira. Tú puedes votar para distrito por el candidato tal. Claro. Para provincia puedes votar por el candidato tal. Y por el consejo regional puedes marcar el símbolo de un partido que no tenga nada que ver con el que vas a marcar para el gobierno regional. Esa es una posibilidad tremendamente democrática que tenemos los electores para jugar con eso. Y en esto del consejo regional con el gobierno regional se establece casi como en chiquito lo que son las elecciones generales, ¿no? Es decir, equilibrio de poder le llama, ¿no? Equilibrio de poder.
2: Tenemos un enlace telefónico o ya también con video desde la localidad de Contamana. Vamos a ver qué es lo que está pasando en Contamana a estas alturas del día, que ya se han instalado las mesas de sufragio. ¿Cómo está el panorama desde la provincia de

desde Orellana, desde Pampermosa y otros puntos de Valle de la Cale, que en esta oportunidad no es el problema que se presentó en Sarayacu, cuando había inundación, hoy todos los pantalones para poder llegar a la mesa de votación. Hoy todo está tranquilo en Vargas Guerra, Orellana, todo está tranquilo en Orellana, en Inahuaya, en Pampermosa, en Sarayacu, en Padre Márquez. La votación en Cotamana Capital, todo está tranquilo, no hay ningún inconveniente hasta el momento. El día de ayer hubo algunos roces entre los partidos políticos por tratar de jalar más votantes, porque...

0: llenado las plazas, porque siempre se estila venir a votar a tempranas horas de la mañana o un día anterior, vienen a la ciudad a emitir su voto. Entonces, esos incidentes, no hay otra cosa más que podemos informar hasta el momento. Todo está tranquilo, gracias también a la OMPE, al Jurado de la Elección, a todos los entes responsables, a la Marina de Guerra, al Ejército y también a la Policía, que nos está dando las facilidades a nuestros reporteros, que están en los 6 locales de votación, cumpliendo el trabajo firme y fiel hasta el momento de coberturar la noticia desde estos puntos locales. Son 6 locales de votación que tenemos en Contamana, en la UNAT, que funcionan 7 mesas, en el emblemático General Herrera funcionan 17 mesas, también en el Manuel Enrique Roja Vela, 13 mesas, en el Colegio Reverendo Padre Valentín de Uriarte, 11 mesas, en la 64-194 nivel primaria, Virgen de Fátima, 6 mesas, y en la inicial 212, Cuna Niño Jesús, 11 mesas que están funcionando hasta el momento con normalidad ya, algunas que se están instalando, ya concluyen en unos instantes, y otras que ya están emitiendo sus votos la población. Hasta el momento, en estos locales de votación, nuestros reporteros nos han indicado que no hay colas larguísimas, como antes se hacía, por ejemplo, en las elecciones generales de primera vuelta, hubo ya estas horas tremenda cola. Al momento, la población va a ir paulatinamente, esperando de repente el horario que crea adecuado para ir a votar. Eso es todas las incidencias que se puede dar hasta el momento con respecto a las elecciones y la cobertura que viene realizando Radio Feroz y también a través de las redes sociales. Amigas, colegas desde Iquitos, Radio Arpegio, Carolina Arredondo y también Mari Pérez.
1: David, el clima está favorable para que la gente salga a urnas. Recordemos que en las elecciones generales jugó un papel clave esto del clima, esto que retrasó que la gente vaya a votar. ¿En esta ocasión el clima también está favorable?
0: Correcto. Como le decía al inicio, en esta oportunidad un sol radiante nos alumbra de tempranas horas de la mañana, un sol radiante que da todas las condiciones y ni siquiera hay presagio porque no hay nubes negras que pueda de repente mañana más en el transcurso de la mañana haber lluvia. Todo está, el sol está limpio, no está encapotado, está completamente azul y el sol está radiante. No hay ningún inconveniente para votar el día de hoy, mi amiga.
1: ¿Alguna pregunta? ¿No? Bueno, creo que estamos, entonces vamos a estar al contacto, David, en el transcurso de esta jornada amplia que vamos a tener y que vamos a requerir también saber cómo van las elecciones en Contamana. Nos alegra mucho de que se estén dando las cosas de manera normal, que se estén instalando las mesas de votación, que la gente acuda a urnas, es su derecho, es su deber además, y que, bueno, los medios de comunicación estamos a través de este enlace, la tecnología nos permite poder comunicar y saber cómo van las cosas desde el interior de la región. Te agradecemos, David, por este contacto. Ha sido David Bocanegra de Radio Feroz, desde Contamana. Gracias y éxitos, compañero.
0: Queremos que le dé un resumen de repente de cómo están yendo las elecciones ahí en Iquitos. ¿No hay algún inconveniente, algunas situaciones que se hayan presentado?
1: Bueno, aquí también todo está tranquilo, gracias a Dios. Están instalando las mesas de votación sin mayor reporte de incidentes. Y bueno, vamos con el devenir del día, vamos a tener mayores informaciones. Claro, obviamente los desayunos de los políticos, que es lo que la tradición política manda, de alguna forma, y que se están dando a conocer a través de Arpegio Televisión. Muy bien, le agradecemos a David este enlace a través de Radio Feroz desde Contamana.
2: Que vamos a tener estos enlaces, como el que acabamos de tener con el colega David Bocanegra, desde Contamana, capital de la provincia de Ucayali, con otras provincias más, con otras capitales provinciales, durante toda esta jornada, y para que no solamente pueda usted, mi querido amigo, amiga, televidente, seguidora de todo el servicio informativo del Grupo Arpegio, lo que está ocurriendo en Iquitos o en Punchana o en Belén, en San Juan, sino también tener esa mirada a nivel de toda la región, porque hablamos de elecciones regionales y municipales.
3: Así es, recordemos que en la provincia de Ucayali hay 51.967 electores hábiles. De esta cantidad, ¿cuántos se quedarán en casa, prefieren no ir a votar. ¿Cuánto de ausentismo vamos a tener? Según algunos especialistas, el ausentismo va a ser alto. Sí. Han referido que el ausentismo va a ser alto y que obviamente

0: justamente en función de eso se va a determinar también si hay una primera vuelta solamente o vamos a una segunda vuelta. Todo va a depender, me decían algunos especialistas, del ausentismo de los electores. La verdad es que todo está en una situación de incertidumbre en este momento, pero en Ucayali, según refiere nuestro amigo David, nuestro colega David, la población está yendo a votar, y eso es importante.
1: Eso es, ¿no?, importante. Con las cifras que das, María, acerca de los electores, tanto en Maynas como en Contamana y en otras provincias de Loreto, uno puede deducir más o menos cuántos votos necesitan los ganadores, y por lo general los gobernadores o presidentes regionales que han ganado en elecciones pasadas han requerido 100.000 a

0: Magdalena, Loreto, Nauta, Daten y en la zona de Contamana. Y así ir sumando, ¿no? Así ir sumando los 150.000 votos promedio, señalamos, que necesitan para hacerse de la gobernación.
1: Y hay un detalle que también siempre marca las elecciones. Muchos políticos que postulan a elecciones generales, vale decir, para diputados, para senadores y para presidencia de la República, consideran que en relación a esa experiencia y que por

0: elecciones distintas que de pronto puede identificar que sí, me parece que estaba muy bien para ser representante en el Congreso de la República, pero que no tiene.
1: Ha ocurrido y también ha ocurrido con los mismos partidos,
0: ¿Cierto?
1: que como no hay ya, ¿qué le digo?, cultura política en el hecho de cultivar a un partido como tal. En antaño, el APRA, por ejemplo, ya no hay esa conciencia política, pues la gente no es que ganó un partido en las elecciones pasadas y va a ganar en este proceso. Son distintos, ¿no? Ahí se mide el liderazgo.
0: Y miras también, Mari, el hecho de que

0: pueden
1: Esos partidos que
0: participar.
1: no han pasado la valla, puede, pero tampoco eran partidos son muy sólidos, pues, ¿no? Que ante la decisión de la población desaparecieron. Ahora, lo que corresponde, yo creo que para los partidos políticos de aquí para el futuro, un fuerte trabajo, no solamente de recoger firmas y de registrar su partido, de escribir, sino yo creo que los líderes políticos lo que tienen que hacer ahora es pensar cómo fortalecer su partido, su movimiento político, porque si no, ya ven, la tendencia es a desaparecer, a desaparecer.
2: Tenemos enlace desde la localidad de Nauta, la provincia de Loreto, Nauta. Carlos Guaycama está en contacto electoral. Buenos días, Carlos.
3: ¿Qué tal, Carolina? Mari, Rubén, buenos días. Les saluda Carlos Guaycama desde la capital de la provincia de Loreto, Nauta. Hoy amanece también nuestra ciudad con un sol bastante radiante, un sol bastante fuerte, que el clima está favorable para los electores, para nuestros hermanos que vienen pues también de las diferentes comunidades a emitir su voto. Yo me encuentro al frontis de la institución educativa Nuestra Señora de Loreto, que también es un local de votación. Para ser más exactos, estoy en la Plaza del Centenario, en el centro de la ciudad de Nauta. Aquí les comento, compañeros, que aquí la votación ha iniciado a partir de las 7 de la mañana con 5 mesas completamente instaladas. Se debería de tener aquí 10 mesas. Según lo que nos ha manifestado la subprefecta distrital hace unos minutos en el interno, ha venido a hacer la constatación correspondiente. 10 mesas debería de haber instalada, pero hasta el momento son 5 mesas que ya abrieron sus puertas para los electores, para que puedan entrar a emitir su voto. Las 5 o mesas otras todavía no sabemos en qué momento se va a instalar. Seguramente la OMPE ya tiene que cumplir también el horario establecido, ¿no? Para poder jalar pues algún voluntario para que pueda ser miembro de mesa. Lo que tenemos entendido es que los miembros de mesa titulares no aparecieron el día de hoy, por eso es que no se ha podido instalar al 100% las 10 mesas que hay en este local de votación del Colegio Nuestra Señora de Loreto en la ciudad de Nauta. También, compañeros allá de Arpegio Televisión, nosotros aquí estamos recorriendo todos los lugares, locales de votación para poder tener un informe detallado cómo se va a desarrollar en el transcurso del día, en el transcurso de las próximas horas, estas elecciones regionales y municipales 2026, compañeros. Por el momento, esas son las incidencias que hemos podido notar, que hemos podido conocer aquí en la ciudad de Nauta, ¿no? A comparación de otros locales de votación que también vamos a estar recorriendo para poder tener un informe amplio y detallado y poder también dar a conocer a todos los televidentes, a los oyentes que están conectados a Arpegio TV y Radio en esas horas de la mañana, compañeros, desde la ciudad de Nauta. Vuelvo a repetir, completamente radiante el sol, bastante calor que va a tener la ciudad de Nauta en este día maravilloso. Pero también siguen llegando, ya ando las personas a sufragar, siguen al ingreso de la puerta principal. Hay un personal, ¿no?, que está pidiendo el documento nacional de identidad, ayudándole también a ubicar su mesa de sufragio. Pero también está la Marina de Guerra del Perú, la Policía Nacional, que están formando parte de la seguridad en cada lugar, centro de votación. Compañeros, esta es la información que puedo alcanzar a estas horas de la mañana desde la ciudad de Nauta, capital petrolera de la provincia.
2: Gracias, Carlos. Así gracias, Carlos. Desde la localidad de Nauta, justamente dando detalles de estos incidentes que se vienen desarrollando. Y vemos a través de las imágenes que la gente va a votar y se van en furgonetas, con toda la familia.
4: Todo medio es
2: todo
4: medio vale, sirve. Exacto. Para votar. Sí.
2: Y es también lo que la fiesta democrática.
1: Claro,
2: también,
1: y lo que
2: ¿no?
1: señalaba nuestro colega es que los miembros titulares no han ido en muchas oportunidades. Y recordemos que la multa para miembros de mesa que no cumplen con su función hoy es de 275 soles.
2: Claro, y la

0: Esa que no se instala tiene un grupo de electores que se van a quedar varados. ¿Qué acciones deberán tomar desde la OTPE, ¿no? En este caso, que son quienes tienen que instalar sí o sí las mesas de votación.
1: Y lo que hay que resaltar justamente en comparación, la otra cara de la moneda de los irresponsables que no van a cumplir con el deber, es de cómo llegan los electores en familia. ¿Has visto la furgoneta? Baja papá, baja mamá, bajan los chiquitines, van todos, se desplazan porque no hay con quién dejarle, entonces vamos todos y seguramente están de comunidades cercanas, de
0: Claro.
1: Cuchillococha, que llegan a la capital para votar ahí en el colegio, donde indica además Carlos Huaycama que son 5 mesas instaladas hasta esta hora de 10
0: De
1: que
0: 10.
1: deberían estar justamente ya habilitadas para el voto.
0: Y tenemos que señalar.

0: casa.
1: Y a su menú.
0: Aprovechar para ir a pasear. Sí.
2: ¿No? Y al desayuno y al paseo. Dominguero.
0: Es, claro. Sí. Claro.
1: Mucha gente opta por eso, de ir a votar temprano, cosa que me libro de la responsabilidad de mi culpa, y luego ya hago eso, ¿no? Me voy, preparo en casa algo, o salgo de la ciudad, ya cumplí con mi deber, ¿no? Para con la familia, o esto... ¿Qué vamos a cocinar ahora? No vamos a la calle, un chifita ahí, un menucito.
0: O ha preparado Juan, ¿no?, un día antes.
1: Eso te quería decir. El principal viambre de las jornadas electorales es el Juane. Claro. Porque lo compras el día anterior, lo deja allí, entonces el que llega sobre la marcha agarra y ya está la señal con la presa favorita. Entonces a disfrutar todos. Y cada quien está más preocupado por lo que tiene que ser, más si mamá, más si alguien en casa que es el que tiene que ver con lo de la cocina, es miembro de mesa. Entonces se le ocurrió, quiero ser personera de mi partido político, así que ustedes verán que van a comer, ahí está sus Juanes y listo.
0: Además, recordemos que para los miembros de mesa, a propósito de comida, no sé si

0: Cosas
1: No,
0: que te den en
1: ¿qué?
0: tu casa,
1: Pero
0: cosas que te den tu almuerzo.
1: para mascar qué, galletita, qué.
0: Era maní,
1: Ah,
2: ay,
0: una
2: está
0: clara. Si
2: loco.
0: tengo una clara,
2: Espérate el desayuno en breve acá.
1: Carolina,
0: Ya
1: ahí,
0: pero
2: desespere, Mari.
0: Ay, esperen el desayuno, Mauricio, ahí está.
1: Carolina, Mari,
0: Atento.
1: ahí decía mi abuela, engaña muchacho.
2: Engaña muchacho, pues.
1: Cierto.
2: Eso de mascar,
1: Pero
2: amiga,
1: sí.
0: Pero llega un momento en que el estómago ya no, ya
1: No,
0: no acepta, ¿no? Ya no
1: sí.
0: acepta. O sea, el
1: Esta es la
0: estrés nos
1: tensión.
0: había sobrado ya, pero queríamos ya comer, queríamos, así
1: Claro.
0: que llamábamos a la familia, porque la familia confiaba de que iba a dar almuerzo.
1: No, no,
0: No, entonces
1: no.
0: ya le tienen que llevar su
1: Y ya
0: almuerzo
1: me
0: de
1: estoy
0: todas
1: poniendo
0: maneras.
1: nervioso con lo que están diciendo, chicas, porque por cuestiones médicas yo a las 7 tengo que desayunar.
2: Ay, no.
1: Son las 7 con 41
2: Se
1: minutos
2: me va
1: ya.
2: pagando
0: No
2: la
0: desayuno.
2: voz.
1: Y
2: Se te va
1: sí.
2: pagando la voz, ¿no?
1: El responsable de la mesa, pero
2: Ya.
1: del desayuno, aún no llega a
0: Aún no
1: instalar
0: llega,
1: la
0: no
1: misma.
0: soy, no
2: han
0: no
2: instalado
0: soy.
2: la mesa del desayuno. Falta la
0: No
2: instalación de
0: soy,
2: la mesa.
1: Oye, 41 minutos
2: Sí.
1: ya de que de manera oficial se dio
2: Ahí
1: inicio a
2: está.
1: las elecciones regionales y municipales en todo el territorio nacional. Aquí en el centro de la ciudad hay algunas instituciones educativas. Me informan que Meneleo Mesa López, hay
2: ¿Ya?
1: mesas que no se
2: No se han
1: instalan y
2: instalado.
1: los electores están ahí un poco inquietos, que están haciendo la cola. Mira, en pleno centro de la ciudad, Meneleo Mesa López, recordemos, está en la calle García Sáenz, entre Grau y Aguirre. Y hay que llegar, ojalá se logre instalar a la brevedad posible. El límite señalado por ley es que las mesas tienen un tiempo de espera y luego se toma a las personas que están en la cola, y si aún ni

0: distancia, no es que no puedes llegar, que
1: no está lloviendo. Clima, no,
2: titulares, los miembros de esa titulares no han ido, pero si no van los titulares, están los suplentes. Si no están suplentes, están los de la cola.
0: Por eso le digo, 9 personas, entonces no están presentes.
2: Exacto.
0: Porque de esas 9 personas, indistintamente el que está pasado a las 7 ya tiene que asumir. Porque yo decía, claro, a los 3 titulares, si no va uno de los titulares, el sexto asume. Decía, no, van los 9. Si falta alguien, el que está allí, sí, en el orden de su sorteo, entra. Pero no es que si no vino el sexto, el noveno no entra. No, si el noveno está, entra.
1: Claro.
2: Ahora, es un problema eso. A mí me extraña que no esté instalada.
0: Sí, instalada la información hasta esta, ahí.
1: Y te preguntaba, Mari, tú que has sido miembro de mesa, en promedio de mesa, ¿cuántos electores hay?
2: Había 300.
1: Imagínense, echemos pluma, ¿no? Entonces, hay una gran cantidad de gente que se podría quedar sin votar, sin ejercer su derecho al voto y perjudicarse con la multa, porque aunque crean o no, eso en algún momento, cuando quieres solicitar visa o algo y ven que eres un infractor a la ley electoral, eso te juega totalmente,
2: claro,
1: en contra,
2: totalmente,
1: ¿no? Entonces hay que tener cuidado, precaución con esto de ir a votar.
2: Y las multas no son a poquito, ¿eh? No, teniendo poquito en cuenta la crisis que vivimos actualmente. En distrito pobre, por no votar, se paga 110 soles. Uh-huh. En distrito pobre, 55 soles. En distrito de pobreza extrema, 27.50, por no cumplir como miembro de mesa, 275 soles.
1: Oye,
2: o sea, no es poca cosa. Es poca cosa.
0: Y es que en distrito pobre, 50 soles, precisamente por ser pobre, eso es casi 300 o 400 soles, como la
2: aplicas
0: al que está aquí, ¿no?
2: Claro.
0: Es
2: fuerte. Y en distrito no pobre, 110 soles. Eso ya duele.
0: Sí.
1: Pero duele.
2: Eso ya duele.
0: Y si a eso le sumas 110 soles por no ir a votar, más si has sido miembro de mesa y no te has presentado, ahí ya estamos hablando de casi 300 soles, ¿no?
2: Por supuesto.
0: Ay, ay, ay, con 300 soles.
2: Sí.
0: 300 soles. 300 soles son casi 10 días de mi comida, ¿eh?
2: No, y es más, a través de, si quieres hacer trámites con tu DNI, por internet, te sale ahí. Si no ha votado, dice, no está habilitado.
0: No, te trunca muchas acciones ciudadanas que luego va a ser, por ejemplo, actividades en lo, financieras.
2: En los bancos.
0: En los bancos no puedes hablar, hacer. Y creo que tampoco puedes ni viajar.
1: Así, claro, sí, también. Cuando eres infractor a multa y te hacen el seguimiento.
0: Cierto.
1: Te alertan.
0: Y no puedes
1: viajar
0: al extranjero, porque cuando tú te vas a hacer gestiones en migración es lo primero que salte. Es decir, cualquier gestión ante las instancias públicas estatales salta que no te has presentado a votar, entonces dice, señor, vaya y pague primero su multa y luego regrese.
1: Claro, y ahí, cuando vas y haces el trámite de la visa o el pasaporte,
0: cierto,
1: y te sale infractor a la ley electoral.
0: Cierto,
1: estás
0: imagina,
1: no fuiste, a la otra persona o al otro país no le importa cuál fue la infracción. Le interesa que eres un infractor, simple y llano, ¿no? Entonces no entras a
2: la ley. Y eso a la larga te genera problemas.
0: Claro, por ejemplo, y cierto, así como tu historial crediticio financiero,
1: sí,
0: tu historial democrático pesa. Imagínate, tú quieres hacer un trámite para que entres a Estados Unidos, que son los abanderados de la democracia, que digan, este señor me ha votado 2 veces, 3 veces, ha sido sorteado miembro de mesa y todo sale ahí. Y cuando vas a querer tener ese cheque, ese sello de bienvenido a Estados Unidos, no entrar. ¿Por qué? Ya tú sabrás. Pero todo eso pesa, en serio. O sea, tiene sus consecuencias no asumir el deber de ser miembro de mesa.
1: Ahora, yo entiendo, disculpa, Mari, puede haber un desinterés, una falta de feeling con el proceso electoral o con la política peruana. Sin embargo, uno tiene que ir a urnas y si no quieres votar, no votas por nadie. Simple y llanamente metes un voto en blanco. O simple y llanamente, si quieres, no sé, bueno, garabateas tu cédula, la anulas, en fin. Pero asistes al proceso, ¿no?
0: Claro.
1: Entonces, yo entiendo, hay bastante desafección con la política en nuestro país.

0: Mire que está informando, por ejemplo, que el grupo de 18 a 29 años es el más numeroso.
1: Claro.
0: El más numeroso, 247.848 electores, que representa el 31.64% del padrón electoral.
2: Población electoral bastante joven.
1: Sí.
2: O sea, hay muchos primerizos en votación regional, como ya lo han sido. Por primera vez van a elegir alcaldes y
0: que hayan informado bien.
1: Claro, yo tengo un hijo de 20 años y la otra de 23. Y ayer justamente hablaban de cómo van a elegir el voto, ¿no? Cómo van a elegir. Mi hijo decía, pero para los jóvenes, ¿qué hay? ¿No? ¿Qué hay para los jóvenes?
2: Cierto.
1: ¿Por qué quieren mi voto? Para los jóvenes, ¿qué hay? ¿Qué han dicho? Que van a arreglar el estadio, los futbolistas. Bueno, pero eso lo tienen que hacer porque lo tienen que hacer, ¿no? Porque nos interesan los jóvenes, deberían de hacerlo per se, para no sé,
2: como una política regional que tiene que estar ahí en vez del deporte.
1: Pero ¿qué para los jóvenes? Entonces, esa situación hace que muchos jóvenes no quieran asistir a urnas, no se sienten identificados, ni con las propuestas, ni con las gestiones. Nada.
2: Es que muchos creen, en campaña han creído, de que captar el voto de los jóvenes es ponerle al reggaetonero de moda, ni siquiera al de moda, sino al imitador, salir a corretear o armarles un campeonato relámpago, y en lo sustancial es bastante pobre lo que hay para la población juvenil en cuanto a propuesta seria, digo, ¿no? Y sí, los chicos miran eso y sienten de que en campaña ellos no han existido en cuanto a propuestas, pues.
0: Yo lo que creo es que algunos candidatos han hecho su mejor esfuerzo por llegar a los jóvenes con cierto mensaje, pero sí, yo creo que el mensaje no ha estado bien direccionado. El mensaje no ha sido claro. No han estado definitivamente los candidatos con un mensaje claro, directo, con lo que llamamos ahora la comunicación asertiva, la comunicación efectiva, ¿no? Se iban con rodeos, quizás porque no, tampoco ellos lo tenían claro.
1: Mira,
0: pero el mensaje tiene que ser directo.
1: Desde hace mucho tiempo la política es, mira lo mal que lo ha hecho él y yo lo voy a hacer mejor. Pero no hay una propuesta efectiva desde cada uno, ¿no?
2: Y te diría, y le diría a Mari y Carolina, de que en todo caso la estrategia estaba mal planteada, porque la información que nos comparte Mari está ahí. O sea, tú miras la torta electoral y dices, ah, caramba, la mayor tajada son jóvenes entre 18 y 25. ¿Qué hago yo insistiendo por lo de siempre? Si aquí tengo un grupo poblacional, electoral, que es fuerte, y entonces empiezo yo a armar mi estrategia en base a ese público. A ellos los tengo que captar. Ellos podrán significar mi triunfo si es que les llego con el mensaje asertivo, como lo dice Mario. Y cuidado, tenemos candidatos que en pinta son jóvenes y hay rostros nuevos que también, sí,
1: con IA.
0: Justamente me parece bien lo que señala Carolina, porque a los jóvenes hay que llegar con lo que están manejando ahora, que es la tecnología, que es la IA, que es todo lo que ellos ya conocen.
2: Lo más cercano que he visto de los candidatos, caricaturescamente queriendo llegar a los jóvenes, es entrar con eso de farmear así, hacer su simbolito. ¿Creen que eso ya terminó de convencer a los jóvenes?
1: Claro.
2: A un sector de pronto, pero como tú dices, a tu hijo se planta y dice, oiga, ¿y qué para nosotros? Y eso es una interrogante que seguramente ahora mismo se están haciendo muchos jóvenes diciendo, ¿por quién voy a votar? ¿Pero quién dijo algo? ¿Qué es lo que en serio están pensando hacer por nosotros?
1: Y, ojo, un ejemplo claro de cómo involucrar a los jóvenes lo dio en la campaña pasada Jorge Nieto.
2: Él
1: entró como un outsider
2: y
1: un mesecito más y le daba la pelea.
2: Es que le agarró fuerte por las redes, mientras los otros estaban en el clásico meeting, recorrido, activaciones en calle, él estaba activando las redes sociales. Tenía un ejército de jóvenes en eso.
1: Un ejército de jóvenes en redes.
0: Y a ver, pero ¿de dónde ha salido? Ha salido de las redes.
1: Pero
0: ha sabido lo que los jóvenes están manejando ahora.
1: Claro,
0: ¿no? Entonces,
1: ojo, ese grueso que han tenido.

0: les está sirviendo ahora y les va a servir para las próximas elecciones. ¿No? Entonces, ¿por qué? Porque van a seguir siendo jóvenes. Ahora, un su ejército.
1: Si nos damos cuenta, Carolina, los candidatos han empezado campaña hace un año, hace 8 meses, hace 6 meses, y de lo último que han hablado es de los jóvenes.
0: Sí, pues.
1: Cuando se han visto presionados. Pero han comenzado hablando de todo y a veces de nada, ¿no? Pero de los jóvenes se han acordado al final. Y sin embargo, uno revisa cifras y el gran bolsón electoral es precisamente los jóvenes. 18 años, por primera vez van a votar.
0: Claro que sí. Tenemos en enlace ya, en enlace a María Teresa. La tenemos desde el desayuno electoral con Vladimir Cho. Vamos, adelante María Teresa. Buenos días.
2: Gracias, ingresando para el desayuno. Para el desayuno electoral, pero eso vamos. Tenemos
3: acá. Invitado.
2: Sí,
4: sí, sí, acá la invitación de Manuela. Hemos venido a participar en este desayuno, que lo que ella hace es simplemente tomar la manifestación de todos los vecinos. Eso sí. No sé, habrá que preguntarle a Manuelita.
3: Lo que le voy a invitar aquí a nuestro próximo gobernador 2026 es un rico pango de gamitana, pango de zúngaro, un chicanito, como a él le gusta todo regional, un rico chapo de capirona y un refresco de camuca.
4: Bueno, depende hoy de que la población con el voto informado que tenga decida el gobierno que necesita tener. Un gobierno que de verdad represente garantías para el cambio, porque necesitamos desde hace mucho tiempo salir del atraso como región. Hoy tenemos la posibilidad de definir qué tipo de gestión, de gobierno y de sociedad aspiramos. Yo invito a que todos los pobladores pensemos. Hoy día tenemos la posibilidad de marcar esa diferencia, ese punto de inflexión en la historia. Queremos el continuismo, queremos un gobierno que siempre nos ha mentido, unos políticos que hacen de la política un negocio, un teatro, o queremos...
0: Mira, Tachón, es importante el sentido de resaltar la necesidad que tiene Loreto de salir del atraso. Yo creo que la agenda Loreto ha estado en la mayoría de los que tenemos. Seguimos en el enlace.
4: Hemos visto la enorme carencia de agua potable, energía eléctrica, seguridad, problemas de la salud pública, mucho más. Por la experiencia que teníamos en gestión, yo estoy seguro que vamos a cambiar la historia.
5: Muchas gracias.
4: Muchas gracias. Vamos.
5: Vamos a ir. Vamos a del interior de esta vivienda que está ubicado en el Cerranito Mano 200, en el sector de Múnich, en la calle de Santa María. Está ingresando ya, dice que va a tener un desayuno, obviamente regional, chilicano, presentado por varios actuales día de hoy, el economista Daniel Chau.
3: Hola, hola.
0: Bien, acabamos de ver parte de lo que es este desayuno electoral de Vladimir Chong. La gente que se ha apostado en la zona oeste de la ciudad, vemos a una gran cantidad de personas, su equipo, todos los que lo acompañan, y bueno, él ha decidido, a diferencia de Víctor González, que lo ha pasado en familia, en su casa, él ha decidido salir, salir a la zona oeste. Y bueno, ¿no? Supongo que también cumplirá una agenda.
6: Y también ahí en los famosos desayunos electorales, Mari Pérez, que se ha institucionalizado, ya es una tradición que se ha establecido. Y entonces, como señala Carolina, unos optan quedarse en casa, dar más el mensaje y la foto sea de la familia, como para provocar sensibilidad en la gente. Otros buscan salir, buscar un lugar apropiado para eso y van a una casa o en un barrio. Y también depende de lo que van a desayunar. Unos los clásicos, y aquí están hablando de un zúngaro, creo, un

0: Ese me da hambre, masa, me dio hambre, oye,
1: ya,
0: me dio
1: pues,
0: hambre.
1: Tampoco se no pasen, pues, ¿no?
2: No croissant.
0: De verdad.
1: Carolina y Mari Pérez. Ah. Están hablando de sopa de zúngar, una cosa de esas.
0: Qué deliciosa.
1: Y yo les digo que el desayuno electoral de ustedes no va a pasar de una galleta. Nada más les digo.
2: Una carterita mínimo.
0: La administración se ha esmerado, definitivamente.
1: Ajá. Y ahí está, mira, está en esta vivienda, es una vivienda que seguramente alguna militante, simpatizante sí. de Vladimir Chong le dijo, ven desayuna aquí, ajá, ven a mi casa en estas elecciones, no, no en la Navidad, sino ahí está.
0: Es una vivienda típica de la Amazonía, ajá, sí. ajá.
1: Y zona inundable, porque mira, en Altillo es porque es zona inundable, por el sector oeste, creo que es al fondo de Múnich donde están.
2: Claro.
1: Y en la zona oeste, y ahí es donde está compartiendo este momento, y lógicamente también los medios de comunicación, porque eso concita la atención de los medios de comunicación, están presentes allí, como se encuentra en este momento nuestra compañera María Teresa Ubiachihua, que está en toda la cobertura informativa con Vladimir Chong. Y ahí le vemos que está en contacto con medios de comunicación, que le ponen el micrófono, que le ponen el audífono, y eso es lo que tiene que hacer el candidato. Ahora, si el desayuno electoral es para que tenga contacto con la prensa, la pregunta del millón es, ¿a qué horas desayuna?
0: Porque todo el rato está entre que compras y declaras, si ahí te, vas comiendo.
1: Si te sirven tu timbuchi, ese timbuchi debe estar para ser refresco, frío, claro. ¿Cómo ya? No, pues ya no.
0: Pero el timbuche
1: calientito,
0: que van a degustar en el desayuno de Vladimir Chong, extraordinario, ¿ah?
2: Sí, a ver, vamos a
0: ver. Extraordinario.
2: Escuchemos
1: a
2: María
1: Teresa.
0: Extraordinario, ¿ah?
1: Sí,
0: a ver, vamos a ver.
2: Extraordinario. Escuchemos a María Teresa.
3: Sí, muchas gracias, Carolina. Efectivamente, estamos ya al interior de la vivienda de la señora Manuelita, que es una moradora de la calle 200 Millas, aquí en la zona oeste, en el asentamiento Mano Múnich, exactamente donde ya se encuentra al interior el candidato, el economista Vladimir Chong. El candidato al gobierno regional está en estos instantes ya tomando su posición en una mesa que ha sido acondicionada especialmente para recibir a él y a su familia, que van a degustar de un desayuno, les decíamos, totalmente regional. Es un chilicano, nos dicen que el día de hoy, así está. Efectivamente, ya él está al interior tratando de tomar una ubicación en la mesa con algunas personas cercanas a él, la familia exactamente, están ya acompañándolo en lo que va a ser este desayuno electoral exactamente. Si podemos enfocar hacia la parte de adentro, está efectivamente, sí, con la, ¿nos vamos con la otra cámara? Claro que sí. Por aquí, ahí al interior está el economista Vladimir Chong, candidato al gobierno regional de Loreto, que en estos instantes está a punto ya de degustar su desayuno aquí en la calle 200 Millas del asentamiento Mano Múnich. Ahí está, por ejemplo, sumergamos que son la familia, invitarlos el día de hoy para este desayuno, que definitivamente con mucho cariño por una moradora de este asentamiento humano y que por supuesto ya están sirviéndolo. Ahí vemos en la mesa central, ya está el pango en este caso que va a degustar el día de hoy. Hay ají charapita, bueno, hay limoncitos, ají de salsa de coco.
1: Obvio eso,
3: también.
1: María Teresa,
3: hay
1: por
3: un
1: favor.
3: Refresco de camu camu. Sí, yo también de acá, pero
2: oliendo.
1: Con lo que estás describiendo, María Teresa, si con lo que estás describiendo se nos hace agua la boca, nos imaginamos cómo estás tú, que no solamente estás describiendo, sino que estás viendo esa mesa.
3: Estoy viendo y estoy percibiendo los olores.
1: El aroma, el olor.
3: Eso hace que el sufrimiento sea un poco más terrible. Pero lo cierto es que de esta manera entonces se viene desarrollando este desayuno electoral del candidato al gobierno regional, el economista Vladimir Chong, que ha llegado junto a la comitiva hasta esta parte de la zona oeste de nuestra ciudad y que por supuesto ha sido recibido con mucho cariño por una de las moradoras de este asentamiento humano.
0: María Teresa, en la mesa que va a compartir el desayuno con el economista Vladimir Chong, ¿quiénes están? Veo ahí a la candidata a la vicegobernación. ¿Quiénes más la acompañan?
3: Oh, en efecto, Maris.

0: sobre lo que ha sido su caminar durante esta campaña que ha desarrollado él durante estos meses y que le ha permitido saber la problemática que afronta nuestra región.
1: Ahí está. Una mesa bastante, bastante extensa, disfrutando. Ya están sirviendo el desayuno en Palomeca,
2: Hay un
1: ahí, María
2: platito
1: Teresa.
2: ahí,
1: Ajá.
2: variado, ¿eh?
1: Delicioso, ¿ah?
2: Creo que, es más, María Teresa debe decir, ya, ¿a qué hora me dicen?
1: ¿A qué hora
2: Gracias,
1: ya
2: María
1: no
2: Teresa,
1: pregunte?
2: porque también está queriendo
1: Pasa, no,
2: ahí.
1: María Teresa debe estar
2: Ya
1: diciendo,
2: la
1: ya
2: han
1: no
2: dicho.
1: pregunte, ya no pregunte,
2: Tiene
1: porque
2: un
1: me toca
2: lugar
1: el desayuno.
2: especial en la mesa,
1: Ajá,
2: María.
1: María
2: Es invitada especial de Vladimir Chong. María
1: Ahí
2: Teresa.
1: está, estamos viendo imágenes al economista Vladimir Chong. Está todavía dando declaraciones, pero
2: Sí.
1: yo les digo, ya se va a enfriar el
2: Sí,
1: buche.
2: por eso
1: Ya se va a enfriar, por Dios.
2: es lo que les
1: Ajá.
2: decía yo. Si esta es
1: Ajá.
2: una cadena de entrevistas, de despachos, de enlaces,
1: ¿A qué hora?
2: ¿a qué hora va a desayunar
1: Exacto, va a tener
2: el
1: que calentar
2: candidato, ¿no?
1: nuevamente el chicano, ¿ah? Y ahí estoy viendo a la abogada Catunta,
2: Sí.
1: que es la candidata a la vicegobernación,
3: Sí.
1: ¿no? Muy
3: Y que
1: buena técnica,
3: sí.
1: muy buena
2: No,
1: profesional, muy buena
2: técnicamente muy
1: extraordinaria.
2: buena preparación y
1: Exacto.
2: sí.
1: Ajá.
2: Ahí está.
1: Y de ahí estoy viendo rostros nuevos de varias señoritas
2: Su
1: también,
2: familia
1: ¿no?
2: parece que
1: Su
2: también
1: familia le
2: está
1: está
2: presente,
1: acompañando.
2: sí, su
1: Así
2: familia
1: es.
2: también
1: Ajá.
2: presente.
1: María
2: Y María
1: Teresa se va
2: Teresa,
1: acercando
2: pe
1: peligrosamente a la
2: esa,
1: mesa del
3: pasito
1: desayuno.
3: pasito va avanzando ella.
2: María Teresa acercándose al
3: Sí,
2: área
3: Mari.
2: chica peligrosísimamente a punto de anotar.
0: No, lo que pasa es que
2: Ajá.
0: estoy viendo a Juanecito si hay en la mesa. También hay un chiricano de Palometa,
1: Sí.
0: pero sobre todo lo que más me llama la atención
2: Ajá.
0: es el Chapo de Capirona
2: Oh.
0: que se ha preparado aquí
2: Qué
0: mismo.
2: María
0: Mari,
2: Teresa, si nos
0: cierre.
2: centramos por favor a las propuestas, deje de estar mirando la
1: No,
2: mesa.
1: ya, propuesto ya no.
0: Bueno, las
1: Y
0: propuestas
1: hemos
2: ya
1: sacado
2: oye,
1: un impacto visual
2: qué
1: de toda la
2: bueno,
1: campaña.
2: ¿no? Oye,
1: Hoy
2: en
1: se rico es el
2: serio, esa toma
1: desayuno,
2: es
1: digamos
2: espectacular.
1: que.
2: Felicitaciones a nuestros compañeros que están con el detalle de la mesa. Porque una cosa, Carolina, una cosa, Mari y María Teresa, es que te lo cuenten. Y
1: Claro.
2: otra muy distinta es ver lo que está,
1: Mira.
2: mira, pues esa
1: Ay, pero
2: mesa.
1: yo no estoy viendo el ají charapita. ¿Dónde
2: Está
1: está,
2: con el ajicito de
1: María
2: cocona,
1: Teresa?
2: ¿no ves ahí? Ya está la salsita.
1: Ahí
2: Mira, está
1: debe
2: el
1: estar la
2: charapita, está el
1: hija. Ahí está el
2: charapita,
1: charapita,
2: mira. Ah,
1: infaltable.
2: oye,
1: Infaltable el
2: oye,
1: charapita.
2: no, no,
1: ¿Ah?
2: esa mesa.

0: Una extraordinaria.
1: A ver,
0: mire,
1: María
0: compañeros,
1: Teresa, María Teresa nos da información de ahí, desde la
2: sí,
1: zona.
2: efectivamente, Carolina, aparte ya también, como para completar este desayuno regional, se ha puesto un potecito de fariña, o sea que el chilicano lo van a poder comer con fariña, que definitivamente pues es uno de los manjares que tiene nuestra región. También hay juanecitos, como les decíamos, y también obviamente también hay pango de otros pescados, que hay refresco de camucamo, hay chapo de capirona, para todos los gustos. En
3: María Teresa, gracias por la información, María Teresa. Ya a ti te han mandado a informar, mi querida compañera. Ya me parezco a ¿cómo se llama? A Tonda, ya que al aire le va. María Teresa, a usted le han mandado a informar, no a torturarnos, por favor.
1: Estoy envidiosito, te estoy viendo. María Teresa, ¿y a qué hora y en qué lugar va a emitir su voto Vladimir Chong?
2: Sí, vamos a justamente acercarnos hacia él para que...
1: Claro, y saber dónde es que va a
2: recibir 10:30 de la mañana, Carolina, en el Colegio Calvo de Arauco, exactamente.
3: Él vota en el Colegio Calvo de Arauco.

0: Teresa.
1: Bueno, en la cámara nos acompaña Edgar Tuesta y
0: Ay,
1: Matios Tuesta, que
0: dile que
1: también
0: se haga el
1: están.
0: loco
1: Tenemos
0: y
1: dos
0: que deje
1: cámaras
0: de estar
1: asignadas en estos
0: enfocando esa
1: momentos
0: mesa,
1: aquí en
0: por
1: la
0: favor, que
1: transmisión.
0: nos está torturando ese señor. ¿Qué tiene?
2: Esa mesa tiene todo,
1: Bueno,
2: ¿ah? Todo.
0: Sí,
2: Tiene fajilla,
0: completísima,
2: tiene
0: oye.
2: fajilla,
0: Su
2: tiene
0: chapo de
2: refresco de camu-camu
0: capirona,
2: también.
0: su salsita de
2: Chapo de capirona,
0: cocona,
2: sí. Tiene todo.
0: unos juanecitos ahí envueltos.
3: María,

0: está a media cuadra del comedor de
1: Pero
0: la
1: ya
0: UNAP, ¿no?
2: ajá,
0: Sí.
2: claro.
1: Nos han permitido la dispensa y lo hemos.
2: Sí, en efecto, nos indican que en el local central es donde se va a recibir el flash electoral y por supuesto también va a

0: También muchísimos medios de comunicación
1: Sí.
0: que están haciendo las transmisiones en vivo y en directo, al igual que Arpegio, pero que por supuesto también el
1: Pero
0: economista
1: ninguno le iguala
0: ha
1: a
0: tenido a bien
1: Arpegio.
0: atender. Ha tenido a bien atender a todos los medios que estamos aquí coberturando este desayuno regional, que por cierto ya me abrió el apetito, pero solo me queda mirar, porque
1: Sí, te
0: estamos
1: queda mirando.
0: en horario de trabajo.
1: Bien, María Teresa, excelente.
2: Bien, queridos amigos, allí.
1: Excelente. Bien, ¿verdad, no? Esto, ¿cuánto tiempo? Como 10, 15 minutos, en 10, 15 minutos se te enfría.
3: Ya,
1: la,
3: ya se enfrió.
0: No, va a tener que calentar nuevamente.
1: Sí, de nuevo.
3: Porque hay que señalar que el timbuche de pescado es delicioso calientito.
0: Pero calientito.
3: Calientito. Así frío no, ni hablar.
1: Nada que tibio, frío. Ajá. No, tiene que ser caliente. Eso que le tomas así haciendo puntallita tu boquita ahí para que no te queme.
4: Pero
1: así.
4: Mayor tortura las que están ahí sentadas frente al plato.
3: Y mirando, sí, y
1: porque
3: mirando.
1: Porque ni siquiera ya las hijas le están esperando. Ella ha dicho ya, papá.
3: No, para adelante.
1: Papá,
3: para
1: que
3: adelante.
1: Declara, a mí me atreve a desayunar, no, a escuchar.
3: Lo que yo quería destacar es que en la anterior campaña, cuando Vladimir Chong postuló a la provincia de Maynas, no hemos conocido a los miembros de su familia en acto público. Sin embargo, ahora oye, nada más y nada menos
1: cuatro,
3: que las hijas le acompaña.
1: Cuatro hijas más su nieta.
3: Y su nieta.
1: Hasta en la nieta es chancletero, ¿no?
4: Claro. A mí me hacía familiar la cara de una de las chicas porque ha estudiado en el colegio con mi hijo,
1: ya,
4: promoción.
1: Sí.
4: No, somos padres de promoción. Uh-huh. Y decía, ¿pero qué? Y como estoy sin lentes.
1: Sí.
4: Y yo veía así, ¿no? Veía así. Y sí, pues no, me da qué gusto en realidad,
3: sí,
4: siempre
3: de verdad,
4: la familia
3: eso,
4: que te acompañe.
3: Es
4: un soporte, ¿no?
3: Un factor que le motiva, le fortalece definitivamente, ¿no? Porque como reitero, en la anterior campaña, cuando él postuló a la provincial, el perfil de la familia era nada.
4: No se conocía,
3: ¿no? Sin embargo, ahora está ahí. Y está dirigiendo algunas palabras. No,
1: ya está diciendo, por favor, déjeme desayunar.
4: Vamos a escucharlo y a María Teresa.
1: María Teresa.
5: Carolina, hola.
1: Sí, dale.
6: ¡Arpegio!
5: Ya va a tomar el desayuno correspondiente porque ya se está enfriando, como él también se ha podido dar cuenta. Y lo que ha indicado es que definitivamente, pues, agradecido con la propietaria de esta vivienda, que está ubicado aquí en la zona oeste de nuestra ciudad, que ha tenido a bien recibir. Esta es una zona inundable, compañeros.
1: Eso, María Teresa.
5: Y la casa es una casa pues entablada, que no puede tener muchísimas personas al interior porque podría tener, digamos, algún incidente. Por eso es que hemos decidido también ya salir para que otros compañeros también puedan realizar y también permitirle degustar este riquísimo desayuno.
1: El acceso al lugar tampoco debe ser fácil, María Teresa, ¿no? El acceso.
5: Claro que no, Rubén, hemos tenido que ingresar hasta una parte que está un poco intransitable, pero que nos ha permitido llegar hasta esta parte de la ciudad, de la zona oeste. El día de hoy nos acompaña un radiante sol que está realmente ya quemando a esta hora de la mañana. Desde muy temprano parece que el clima nos ha favorecido el día de hoy. Vamos a tener un día totalmente soleado desde ya. La temperatura comienza a elevarse, compañeros, y nosotros vamos a estar desplazándonos en algunos puntos. Nos dirigimos a otro desayuno en estos momentos, por lo cual les damos pase en estudios.
4: Gracias, María
1: Gracias,
4: Teresa.
1: Excelente.
3: Tremenda cobertura,
4: excelente.
3: María Teresa.
4: Tremenda. Muy bien por este reporte y nosotros vamos a continuar. También más adelante tendremos otros reportes de otros desayunos y también el devenir de lo que sea la votación de cada uno de los candidatos. Ya vamos 2:16.
1: Casi
3: 2:16
4: minutos, desde que hemos empezado nosotros, ¿no? Pero ya 1:16 desde que ha iniciado la jornada electoral. Esperemos que ya estén instaladas todas las mesas.
1: Hay algunas preocupaciones en torno a eso.
4: Sí,
1: decíamos lo de esto,
4: Meneleo
1: Mesa, donde incluso la Fiscalía de Prevención estaba llegando al lugar y donde también no hay mesas instaladas en estos momentos hasta las 8:00 a.m. en el Colegio Generalísimo Don José San Martín, el distrito de Punchana, según las informaciones que se tiene. Lo importante es que vaya la población a cumplir con su deber ciudadano, que puedan los miembros de mesa asumir también esta responsabilidad.

0: Son ya 8 de la mañana con 17 minutos. Vale decir, Carolina Mari, que van una hora 17 minutos que empezó la jornada electoral.
1: Sin mayores incidentes, ¿no? Eso de Menelao Mesa.
0: Aisladas, ¿no?
1: Exacto, pero en términos generales, digamos que en estas dos horas con 17 minutos 44 segundos, todo tranquilo.
0: Lo que sí no está tranquilo es el chef que ha contratado el grupo Arpegio, que dice, señores, ustedes serán los conductores, pero yo soy el chef y esto se tiene que disfrutar calientito. Me dice, cafecito calientito, calientito, con la canción. Así que nos vamos a una pausa, ¿sí? Y venimos con más. Estamos en contacto electoral por Arpegio TV, Arpegio Radio.

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0: Las 8:49, reanudamos esta transmisión extraordinaria, contacto electoral, a través de Arpegio TV, Arpegio Radio. Ya 8:50, vale decir, estamos a 1:50 de iniciar las elecciones, y en Maynas, 809 mesas al corte de 820 que deberían estar instaladas. ¿Cómo interpretamos eso, Carolina?
1: Sí, en realidad esa es la información que nos llega desde el Jurado Electoral Especial de Maynas, es decir, en esta jurisdicción nada más, ¿no? Son el número de mesas que se han instalado ya hasta este momento, hasta las 8:20 de la mañana, según me informan. Este es el número de mesas que se han instalado y que representaría un porcentaje que supera el 50%.
0: A nivel regional.
1: A nivel de Maynas.
0: De Maynas.
1: Del Jurado Electoral Especial de Maynas.
0: Y esa es una información que tenemos que ir procesándola, que tenemos que ir viendo, porque pareciera de que hace varias horas que empezó las elecciones. Oiga, recién vamos a cumplir dos horas de las elecciones, del inicio de las mismas, y que se van desarrollando y que van provocando más expectativa en los ciudadanos, en los electores, que se busca que puedan superarse los inconvenientes que se dan cada vez que hay elecciones, se demora la instalación, y hay veces más es por el recurso humano que la parte logística, porque el material electoral está ahí. Sobre todo cuando estamos hablando de ciudad y vemos que hay problemas en algunas instituciones educativas que no se instalan, el problema es lo humano.
2: Y hay que señalar a Rubén que los que han tenido dificultades y tienen dificultades para la instalación de su mesa, no se retiren, y si se retiran, regresen. Claro. Porque tienen hasta el mediodía para instalar las mesas.
0: Cierto.
2: No creen que si su mesa no se ha instalado hasta ese momento, ya no voy a votar, me van a exonerar. No, es hasta el mediodía.
0: Cierto.
2: Así manda la norma, hasta el mediodía la instalación de las mesas. Si hasta el mediodía no se instala tu mesa, ahí recién ya el jurado o la OMP decidirá qué hacer. Pero mientras tanto todavía hay que estar alertas, ¿no? Que no está ocurriendo en alto porcentaje, ¿no? Que no se han instalado las mesas hasta el momento. Las cifras son bastante alentadoras hasta ese momento, teniendo en cuenta de que son tres horas.
1: Sería
2: que ha transcurrido el proceso electoral.
1: Sería oportuno poder tener contacto con alguna de las autoridades electorales que nos puedan dar luces exactas de los incidentes, ¿no?
0: O Defensoría del Pueblo que está haciendo un seguimiento a todo esto, ¿no?
1: Tratando de comunicarnos con Abel Chiroque, a ver si es que se puede, de alguna manera u otra, conocer qué es lo que está ocurriendo en el proceso electoral. Parece que la jornada está tranquila, aparentemente, ¿no? Pero si no hay instalación de mesas, sí, por cada mesa representan 300 electores, el más numeroso. Entonces, puede cambiar el curso de cualquier contienda electoral, ¿no es cierto? Maynas, Alto Amazonas. Que no se instalen todas las mesas en Maynas y sí se instalen las mesas en Alto Amazonas, puede determinar el triunfo o la derrota de cualquiera de los candidatos.
0: Cierto.
1: Hay que verificar bien, el proceso debe ser transparente, se debe informar qué es lo que está ocurriendo con la instalación de mesas. Esperemos que ya todas las mesas estén instaladas. Al menos información extraoficial que tenemos, a la que tenemos alcance, se da cuenta de la instalación de mesas, ¿no? Y tenemos fotografías que vamos a compartir con Yasmín, justamente del inicio de la jornada electoral en la comunidad de Nueva Angusilla.

0: Dios mío, tengo un montón de información aquí, vamos a compartirla en breve con ustedes.
1: Pero adelante. Yo tengo una información. Ajá. 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

0: comida para disfrutar el día de hoy. El contacto electoral que tenemos aquí en Arpegio TV y Arpegio Radio definitivamente nos permite ir conociendo cómo se va realizando el proceso electoral, cobertura electoral extraordinaria.
1: Y justamente tenemos en enlace a María Teresa Opiachigua desde algún punto de la ciudad. María Teresa en contacto electoral. Adelante, María Teresa.
2: Muchas gracias, Carolina. Gracias, Carolina, por el pase correspondiente. Efectivamente, hemos llegado hasta el distrito ya de Punchán. Bueno, de la zona oeste nos hemos trasladado hasta el asentamiento humano de la salud, donde estamos en la cancha principal de este asentamiento humano. Lo cierto es que hasta este punto justamente se ha colocado las carpas que ustedes están apreciando, compañeros, ahí en los estudios. Está en estos instantes Jairo El Pucacho Vizerra, candidato al distrito de Punchana, está tratando de iniciar el desayuno electoral. El día de hoy ha venido acompañado de sus dos hijos, de su novia, de sus familiares más cercanos, y que por cierto, el desayuno de lo que es de Jairo El Pucacho Vizerra consiste en un juane.
3: Ay, ay, ay.
2: Pollo a la parrilla.
3: Oye.
2: Cachito que no podía faltar.
3: Claro.
1: Desalmuerzo es eso.
2: Salsa de cocona también. Masatito, 100% regional, por cierto.
3: ¿Qué tal mesa?
2: Y ahí está, claro, una mesa realmente nutrida. Aquí en el fondo podemos apreciar a Jairo. Vamos a escuchar alguna de sus impresiones, justamente lo que está manifestando en estos momentos. Escuchemos lo que dice Jairo.
4: Pero hoy estamos acá, agradecido. Quiero agradecer enormemente las muestras de cariño, los cientos de mensajes que he recibido, las llamadas y las muestras hoy de ponerse de manifiesto que vamos a salir todos victoriosos.
3: Muchísimas gracias.
4: Gracias a ustedes.
1: ¿Qué le podrías decir a los indecisos a esta?
5: Hoy, este 4 de octubre, el tradicional desayuno electoral, ¿cómo lo esperamos?
4: Bueno, con muchísimo amor, sobre todo tengo el principal respaldo de mi familia, que también me está acompañando, a mi familia, a mis hijos, a mi pareja, y eso a ustedes. Pero también quiero agradecer a ustedes por la ardua labor que también se han dado de manifiesto aquí, en este asentamiento humano, para poder compartir un poquito de nosotros, también compartir con nuestra población. Hubiera querido partir de 1000 pedacitos, pero hoy, dadas las situaciones, también estamos compartiendo acá un riquísimo juane, su pollito frito, su tacachito, su paiche, su coconita, y entonces hoy tenemos variedad, modesto, pero muy significativo.
5: Un desayuno regional.
4: Así es, muy regional. Pero sobre todo también, ¿no? Tengo mi cábala, que siempre es mi familia, que siempre me ha acompañado.
1: Jairo, ¿qué le podrías decir a los indecisos a esta hora de la...
4: Que puedan también acudir a las urnas y hoy se comprometan con un voto responsable netamente para poder participar de todo hoy la tienda, la fiesta política regional y sobre todo también democrática. Hoy tenemos que participar.
1: Un posible gobierno de Jairo, ¿cuáles serían tus primeras acciones como alcalde?
4: No orquestar, ya la población se ha cansado de orquestar, porque la función del alcalde es gobernar, seguridad, orden, limpieza. Ahí vamos a atacar, sobre todo en nuestros 100 primeros días. Tenemos ya nuestro plan de gobierno de manera inmediata, lo vamos a tocar, lo vamos a lograr, pero sobre todo no queremos orquestar. Ya basta de esto, y sobre todo que hoy quiero devolver la confianza a un pueblo que ha perdido, a esa mamita. Vamos a sufragar a las 11 de la mañana, entre las 10 y las 11 de la mañana, en el colegio Nuestra Señora de la Salud. Ahí vamos a estar, les invito también a poder participar.
5: ¿Dónde esperamos los resultados?
4: En nuestro local partidario, Piura con Borja. A partir de las 4 de la tarde me voy a dirigir al local. Antes de eso voy a estar con la familia, compartiendo también, recibiendo a la familia. Y sobre todo, sí, compartiendo. Me he ausentado por mucho tiempo de mi familia, y hoy es el momento también de reencontrarme con ellos.
5: Ahí está. Gracias.
2: Ahí está Jairo Vizerra, entonces, que está junto con los niños. Están los dos hijos, está su novia. Y también,
4: ella es la hermana. Esta familia está compartiendo con su masato. Y también
1: la señora de
4: los masatos. Claro.
3: Oye, qué buena mesa,
2: está,
3: ¿no?
2: Está también,
1: ¿sí?,
2: la mamá.
1: Bien nutrido el desayuno, ¿no? Y mira, bien. La mamá también, ¿ah?
3: Sí. Pero mira el detalle, María Teresa, Carolina y Mari. En BT optó por la casa, el calor del hogar. Uh-huh. Luego estuvimos con Vladimir Chong, que optó por la vivienda de una de sus seguidoras, simpatizantes, en la zona oeste, por Múnich, el asentamiento humano,
1: pero con la familia.
3: 300 millas. Y el Pucacho optó por una losa deportiva, por ahí han instalado unas carpas, también en un...

0: lugar de Punchana. Y está también por lo típico, teniendo como gran protagonista ese Juane, que está
1: Ahí veo
0: acompañado
1: Juan
0: ahí.
1: L. Luca,
0: Sí,
1: Juan
0: sí,
1: L.
0: sí, sí.
1: Luca, que ese tiempo quiero
0: Ahora,
1: comer.
0: los dos últimos, los que se han esmerado, los dos últimos se han esmerado en torturarle a nuestra María Teresa. Mi
1: Unos
0: solidaridad con María Teresa.
1: mensajes subliminales.
0: Sí.
1: No, pero realmente variado, ¿no?
2: Un común denominador.
0: Bachelet.
2: Mira, un común denominador entre los candidatos, y es algo que me gusta, es que están de alguna manera u otra rodeados de la familia. Es
0: Cierto,
2: el soporte.
0: cierto.
2: Ah, hay diferentes tipos de familia, pero la familia donde sea, en el
0: La familia es
2: contexto.
0: la familia.
2: La familia es la familia. La familia en la casa, la familia en el local, la familia en la losa, pero la familia.
0: Sí.
2: María Teresa, adelante.
3: Sí, Carolina, Rubén, Mari, también estamos apreciando en la mesa de Jairo que hay un pango de paiche, un pango
1: Claro,
3: de
1: he visto.
3: paiche, que definitivamente me ha abierto el apetito, pero tengo que
0: Evita
3: continuar
0: ser
3: trabajando.
0: descriptiva y detallosa, por favor, María Teresa. Ya dedíquese
3: Rubén.
0: usted a hablar del candidato y dónde va a votar esas cosas.
3: Sí, vamos a acercarnos a la mamá de Jairo, que
0: Ay.
3: está también presente
1: Qué
3: esta
1: lindo que sea su
3: mañana
1: mamá,
3: aquí
1: ¿no?
3: en el
1: Qué
3: desayuno
1: lindo.
3: electoral. Por cierto, yo pensaba que era la hermana,
1: Jesús,
3: porque se ve bastante
0: joven,
3: joven la mamá de
0: jovista, ¿sí?
3: Jairo, y vamos a tratar de interrumpir, chiquitito nomás, para preguntarle, señora, disculpa la interrupción. Nos imaginamos que está degustando usted. Señora, acompañando a su hijo en un día muy importante.
4: Sí, siempre acompañándole a mi hijo en este momento tan de esta fiesta electoral, ¿no? Siempre estamos unidos y ahora acá compartiendo con esta gente tan maravillosa.
2: ¿Qué le podría decir a todos los electores de Punchal?
4: Bueno, respetar la votación, ¿no?
2: Claro.
4: Pero que le pudiera decir que bueno,
2: Claro,
4: que
2: nada,
4: elijan con mucha
2: nada que nos
4: cautela, que sí, ¿no? Que
2: pueda
4: elijan
2: llevar
4: con
2: algún
4: mucha
2: tipo de infracción.
4: cautela
2: Ajá.
4: y bueno, y esperar nomás pues los resultados, ¿no?
2: Claro.
4: 4 de la tarde, que va a ser el
2: ¿Va a estar usted todo el
0: cinco.
2: día acompañando a Jairo?
4: Claro, es un día tan importante que vamos a estar todos en familia, todos unidos para recibir esta gran noticia,
2: Claro
4: ¿no?
2: que sí. Yo pensaba que usted era la hermana, se ve bastante joven para su
0: Oye.
2: edad, señorita. Vamos a acercarnos a ella, acompañando a su pareja el día de hoy en un día muy
0: La mamá
2: importante.
4: Ah, claro que sí. Siempre tú sabes
2: Mira.
4: que cuando la familia está unida, todo se ve mucho mejor, ¿no?
0: Oye, parece que
4: Las tensiones
0: hermana,
4: bajan un poco, los nervios, la
2: Sí.
4: ansiedad. Así que aquí estamos todos dándonos fuerzas, estar unidos, que es lo más importante.
2: ¿Qué ha podido usted apreciar durante la campaña? Nos imaginamos que has acompañado a Jairo durante este largo caminar también.
4: Mira, si bien es cierto, bueno, yo siempre le he estado apoyando en todo. Quizás no me han visto en campañas porque trabajo todo el día, pero siempre hemos conversado en las noches. Siempre hablábamos de todas las actividades que él realiza y veo que es una persona que ha sacrificado mucho, como él hace un rato lo acaba de decir, se alejó bastante de la familia, pero es para un futuro mejor para los punchaninos, ¿no?
2: ¿Qué le podría decir a todos los vecinos de Punchana en esta mañana?
4: Que confíen en Jairo, que Jairo es una persona muy honesta, muy recta, y él está aquí porque quiere ver un Punchana mejor. Ayudar a toda la población a que todos podamos crecer en la educación, en obras públicas, en todo lo que respecta para tener una mejor convivencia entre hermanos, entre todos nosotros, ¿no?
2: ¿Cómo está el desayuno? Cuénteme.
4: Ah, rico. Sí, disfrutando bastante. A mí me encanta mucho el Juan, el tacachito.
2: Ha roto la dieta el día de hoy.
4: Definitivamente. Bueno, es que en realidad me gusta comer muy bien, ¿eh?
2: La ocasión la amerita, además.
4: Por supuesto que sí, claro que sí. Y qué mejor todos acompañados en familia, con los amigos más cercanos y aquí en este asentamiento humano que nos ha acogido con mucho, mucho cariño.
0: Y estamos acá.
2: Quería punchar.
4: Quería punchar.
2: Ah,
0: Una
2: su
0: pregunta.
2: pareja. Sí, Rubén,
0: Una
2: adelante.
0: pregunta. La mamá de Jairo, yo he prendido la mirada a la mamá de Jairo. Es bastante joven,
2: Bastante,
0: pero
2: ¿no?
0: está la
2: Súper
0: mamá,
2: joven.
0: es soltera, divorciada, de
2: ¿Cómo?
0: pronto viuda. ¿El papá dónde
1: Esos
0: está?
1: son datos
2: ¿Cómo?
1: privados,
2: Esos
1: Rubén.
2: son datos
1: ¿Ah?
2: privados, ya,
1: ¿Cómo?
2: Rubén, a ver.
3: Sí, efectivamente.
0: Necesito esa información.
3: Al compañero
2: no puedo con su genio, estudios, Rubén.
3: Porque definitivamente, pues, bueno, la mamá guapísima, sí, o sea, la guapísima. Yo pensaba, de verdad.

0: compañeros que se trataba de la hermana, ya. Pero me dicen, no, es la mamá. Y yo digo, la mamá de esta joven.
1: Necesito esa información, necesito esa información, ¿sabe por qué? Porque de pronto, dentro de muy poco, esto, Jairo va a pasar a ser mi hijo.
2: Pero qué afanoso este señor, ¿no?
1: No quiero que lo tomen a mal, sino como, oye, es que como hombre le miro a la señora
2: guapísima.
1: Y que diga, pues, es la mamá de un candidato, que Jairo también es bastante joven, hay que decirlo, pero la mamá con la enamorada, con la novia al costado, parecen hermanas.
2: Pero María Teresa ha ido a cubrir información, no ha ido a ser de Cupido, Rubén.
0: Claro,
2: ¿no? No ha ido a ser de Cupido.
1: Es que no puedo, pues, María Teresa, entonces esto, así como tú me torturas con la comida, yo tengo que ponerte también una condición así. Vamos a darle material a Ronald Van también, pues, en su programa. Oye, qué linda mesa, ¿no?
2: Una mesa variada.
1: La familia, la población allí, María Teresa, ¿no?
0: Sí, efectivamente, Rubén, ustedes han podido apreciar, no solamente es la carpa donde está la familia, sino también hay vecinos aquí a mi costado izquierdo. Están vecinos que también han sido invitados a este desayuno por parte de Jairo Vizerra, candidato al distrito de Punchana, que por cierto, algunos de los familiares se han terminado de comer. Yo estoy ya casi queriendo jalarme aquí este panguito que está aquí en mi costado, me está llamando, pero... Tenemos que seguir trabajando. Inclusive también hay algunos colegas de prensa que también están degustando ya de un juanecito por ahí, pero cubriendo las incidencias justamente de este desayuno electoral de Jairo el Pucacho Vizerra, que se viene desarrollando en la cancha principal del asentamiento humano La Salud. Para ser más exactos, Rubén, Carolina, Amari, estamos ubicados en la parte de emergencia del hospital regional. Bajamos y avanzamos a dos cuadras, aquí está la cancha del asentamiento humano La Salud. En efecto,
2: a espaldas del hospital regional.
1: Sí. Como quien va a las Malvinas, ¿no? Por esa
2: y Punchana ha crecido un montón.
0: No, Rubén, es la parte de abajo, digamos, de la parte de
1: como quien va a la circunvalación, pues, ¿no? Esa bajadita.
0: Sí, pasando circunvalación.
1: Ya.
2: Más allá, adentro.
0: Una cuadra y media, más adelante.
1: Ya, mira, pues ahí está. Muy bien. Por favor, le voy a pedir a usted públicamente, no quiera romper la dieta. Tanto esfuerzo para ir al gym todos los días. No caiga en la tentación, María Teresa. Por más que veo que le está mirando ahí ese Juanes.
2: Es bastante saludable, ¿eh, puro? Hay Paiche, el Paiche te hace mantener la línea.
0: Mantener la dieta aquí.
1: Y por favor, saludos cariñosos a la mamá de Jairo, ¿sí?
2: No, se quedó anonadado con la mamá de Jairo.
0: Ella todavía está degustando del delicioso
1: desayuno. No le diga nada, no se vaya a atorar la dama, por favor.
0: Al distrito de Punchana. Compañeros, es lo que podemos informar desde esta parte de la ciudad. Vamos a estar acompañando también a Jairo. 11 de la mañana va a estar votando en el colegio Nuestra Señora de la Salud. También vamos a estar cubriendo las incidencias de esta votación. Y también a las 4 de la tarde nos dice en el local local central de campaña, Libra con Borja va a estar recibiendo los resultados. Junto también a la familia. Compañeros,
1: gracias.
0: En estudios, adelante ustedes.
2: Gracias, María Teresa. Oye, gracias. Y Rubén, Punchana ha crecido enormemente.
1: Oye,
2: enormemente.
1: Tú te pones entre la Freire y la Avenida La Marina, para el fondo es otra ciudad.
2: Sí, sí.
1: Ahí está todo. Después de circunvalación, tú mirabas del cementerio de Punchana y ya no había nada. Hoy todo eso. Es más, llega a orillas del Nanay Punchana por allí. ¿Qué población?
2: Pero Punchana tiene que organizarse.
1: Sí.
2: Esa es la tarea pendiente. Hay un desorden de la tarea.
1: El otro detalle, compañeras, es que justamente en ese ángulo formado entre la 28 de julio y la Avenida La Marina, ya es zona inundable y son kilómetros de poblaciones que están precisamente en zonas inundables. Y ese es uno de los grandes retos que tiene Punchana. Lo otro también es para hacer un recuento de estos desayunos electorales, que hemos tenido a Vitín a primera hora, y Vitín desayunando en familia, en casa, le va a tocar, le tocaba votar en Madre Teresa de Calcuta, ajá, en la entrada de Santo Tomás. Santo Tomás. Estuvimos con Vladimir Chong también en este desayuno, en la zona oeste, en 300 millas, y le toca votar, era para ese pro 11 de la mañana, en Calvo de Araujo, que está en la calle del mismo nombre, a media cuadra de Alzamora. Y María Teresa acaba de estar con el Pucacho y nos señala de que le toca votar en el colegio Nuestra Señora de la Salud. Va a tener que bordear porque la 28 de julio está picada pues por la zona.
2: ¡Oh, qué terrible! No,
3: ayer me perdí por Punchana porque
2: de por sí es difícil. Es difícil.
1: De por sí es difícil.
3: Y después es que está bloqueado por algo, por una obra, por lo que fuere.
1: Entiendo que por la OMP habrá tomado las medidas del caso, que la puerta al colegio Nuestra Señora del Salud no sea por 28 de julio, sino por Panamá, creo que es la que está de espalda, que también tiene una puerta de acceso, ¿no?
2: Claro, esos son los grandes retos. Bien, antes de continuar, saludar el esfuerzo enorme del grupo Arpegio en esta transmisión, en esta jornada electoral, poner la tecnología de punta, tecnología pero en su máxima expresión, que nos permite estar interconectados con diferentes puntos de la región Loreto. Mira, la cámara GoPro que tenemos acá en el set, tenemos acá dos cámaras, pantallas.
1: Oye, y enfoca mi reflector todavía.
2: Ahí estamos.
1: ¿Dónde está? ¿Nos está?
2: Tecnología de punta a nivel de comunicaciones.
1: A ver,
3: extraordinario.
1: Hola.
3: Extraordinario.
1: Hola.
2: Es lo que nos permite estar a la vanguardia de las necesidades de la comunicación y también enlazados a nivel regional, ¿no? Que es la comunicación y la interconectividad que nosotros reclamamos con el centralismo.
1: Sí, pues.
2: También la debemos aplicar. Porque acá.
1: Ellos sí, no nosotros,
2: claro,
1: ¿no?
2: Claro, nosotros empecemos por casa a estar conectados y la comunicación puede permitirnos esa interconexión. Y estas empresas como la del Grupo Arpegio es la que está

El día de hoy está llevando a cabo este programa Contacto Electoral. Quiero también informar acerca de lo que está ocurriendo en centros poblados. Tenemos imágenes, Yasmín, por favor, de lo que está ocurriendo al interior de la región Loreto. Acá sí voy a exprimir mi ojo porque no tengo el lente. Pero ya se han instalado mesas en los distritos y centros poblados que han sido reubicados. Y ahí tenemos Nueva Angucilla. Ahí está la gente de Nueva Angucilla, inicio del Ajo Poblado, Piura, Tigre, Centro Poblado Concordia, Urarinas, Institución Educativa, César Vallejo, Mendoza, listos para las elecciones regionales

0: come a las 6 de la mañana sin inconvenientes. Se cuenta con la presencia del equipo del Jurado Nacional de Elecciones, la OMPE, las Fuerzas Armadas y la Policía Nacional. Ahí están viendo ustedes imágenes de cómo se han instalado al interior de la región Loreto también estos locales de votación, donde todos tienen derecho y el deber de ir a urnas. También, asimismo, informa el Jurado Electoral Especial de Maynas que la institución 60.993 Ramón Castillo y Marquesado es la que mayor mesas de votación tiene instaladas, que son 51, y el CET Pro Santo Cristo de Bagazán solamente tiene 5 mesas, al igual que el CET Pro Iquitos. Ahí están.
1: Ahí está.
0: Todas esas son las mesas instaladas. O sea, se está avanzando.
1: Sí, sí. Y más el esfuerzo en zona rural es de reconocer, porque estamos en algunos lugares en época de vaciante. Sí, sí. El acceso no es fácil. En algunos lugares, por una cuestión de conmoción o de problema social, la muerte de este candidato también ha puesto en riesgo en la elección en Pastaza. Ha comunicado la OMPE, además, lo hizo a través de un documento público, que se suspendían las elecciones y se replegó el personal de OMPE porque estaba la cuestión muy tensa allí. Pese a todo eso, como decía Mari en un momento, vamos bien, salvo hechos extraordinarios, sucesos aislados que no marcan lo que es una situación de complejidad. Estamos bien, estamos yendo por buen camino y esperemos que a las 5 de la tarde se pueda cumplir. Esta es una foto tremenda, maravillosa.
2: A mí me encanta esa foto, Rubén.
1: Y que esté allí, y que esté allí justamente la información de el padrón electoral, ¿no? Y cómo está la cédula de sufragio para que puedan ubicar, y le amarras porque no tengo con qué pagar.
2: Claro, el ingenio,
1: es una fotazo,
2: Sí, es tremenda esa foto, es tremenda esa foto. Si bien hoy día estamos tranquilos en este proceso electoral, con algunos incidentes fácilmente de superar, pero en los últimos días previas a las elecciones, el fallecimiento del candidato a la alcaldía de Pastaza en accidente fluvial, Sandy Simón Camarampi, fue definitivamente el momento
1: triste,
2: ¿no? El momento triste. Y a raíz de eso, ha habido amenazas contra personal de OMPE.
0: Sí.
2: Y han tenido que retirar, como bien lo señalaba, han tenido que retirar al personal.
1: Es que también ahí hay una cuestión que creo, más allá de la situación, todo parece indicar que ha sido un accidente fluvial.
2: Ha sido un accidente fluvial.
1: Y que luego muchos quisieron valerse de esas circunstancias terribles, dramáticas, para tratar de llevar agua a sus molinos, no, sin respeto al fallecido, de hablar de sabotaje, de hablar de que le quisieron desaparecer, etcétera, etcétera. Y entonces eso, de hecho, llega al pueblo y el pueblo lo toma y dice, ah, no, caramba, mi candidato ha sido muerto. No es que murió en un accidente. Y eso ha trastocado, y ha habido hasta intentos de enfrentamiento y amenazas hasta con escopeta personal, hombre.
0: Claro, es que han habido en el contexto nacional dos muertes, dos asesinatos, el de la China Polo y otro candidato más también en la zona norte del país, y esos sí han sido asesinatos.
1: Cierto.
0: Están en proceso de investigación. En el caso de la China Polo, pues ya han caído detenidos, el sicario, el que lo llevaba el sicario, en fin, y hay toda una investigación de por medio. En el caso del otro candidato asesinado también en el norte, está en investigación. En ese caso, el cuerpo lo encontraron tirado en el camino. Pero en el caso del Pastaza, ha sido un accidente fluvial.
1: Cierto.
0: Y nosotros sabemos que en época de vaciante los accidentes fluviales son frecuentes. Entonces, bueno, se ha producido este accidente en el que no solamente estaba este candidato, habían otras personas más,
1: cierto,
0: ¿no? Y que las han podido salvar. Lamentablemente, él no lo salvaron, pero de todas maneras ya falleció en el hospital. Pero no tendrían por qué haber utilizado esa tragedia,
1: cierto,
0: para jalar políticamente agua al molino,
1: cierto,
0: ¿no?
1: Cierto.
0: Entonces, ahí se ha producido un enfrentamiento, un conflicto que felizmente ha sido manejado de la mejor manera, consideramos.

Como consecuencia del choque de una embarcación con el bote en la que viajaba, al conocerse el deceso del profesor, se desencadenó una situación de enfrentamiento entre ciudadanos de Nueva Yarina y Puerto Belén, quienes, encontrándose armados, instaron a retirarse al personal de la OMPE que había llegado a ambas comunidades para llevar a cabo

0: El orden se trasladan portando el material electoral a Uchpayacu, capital del distrito de Pastaza. Los hechos configuran un delito contra la voluntad popular, por lo que la OMP Alto Amazonas está presentando las denuncias correspondientes ante la Policía Nacional y el Ministerio Público. En la comunidad nativa de Belén se tenía previsto instalar dos mesas para 309 electores y en la comunidad nativa de Nueva Yarina, tres mesas para 627 electores. En
1: Claro.
0: Lima, 2 de octubre. Entre ambas
1: Mil
0: poblaciones,
1: votos.
0: mil votos.
1: Mil
0: Entonces
1: votos.
0: era dejar sin que ejerzan su derecho ciudadano al voto de aproximadamente 1.000 personas y esto, por eso la OMP ha presentado las denuncias del caso. ¿En qué desencadenó todo esto? Se replegó material electoral, se replegó el personal y esto tienen que haber tomado las medidas del caso, sí, trasladan las mesas a lugares
1: Tendría
0: cercanos,
1: que ser.
0: claro, para justamente salvaguardar el derecho al voto de estas 1.000 personas, ¿no?
1: Sí, pero el traslado de mesas a otros lugares ya como que, a ver, ya desubica
0: Sí,
1: a los
0: claro.
1: electores, ya
0: Cierto,
1: desubica,
0: cierto.
1: ¿no? Porque ellos están seguros, ya se han organizado en función de ir a ese lugar.
0: Oh.
1: Trasladarse a otra zona, ya eso genera también ausentismo, ¿no?
0: Y por el enfrentamiento armado que
1: Claro.
0: señala incluso el informe de OMP, le pone una situación de inseguridad
1: Claro.
0: que, una, puede ser que OMP decida dejar sin efecto las elecciones en ese lugar. Y lo otro es reprogramarlo. Se han dado algunos casos que
1: Claro, se
0: luego para
1: reprograma.
0: elegir al alcalde del distrito programan solamente para ese. Se ha visto en Trompeteros, en Tigre, ¿te acuerdas que cómo se agarraban y se

0: causa
1: Cierto.
0: de todo.
1: Entonces, esto, lamentable esta situación
0: sí.
1: y lamentable también que un hecho fortuito, trágico, se quiera trasladar al otro terreno de, claro. De la de victimizarse como partido, valiéndose del dolor de la
0: claro,
1: familia de pronto, ¿no?
0: Claro, definitivamente. Y bueno, en este caso, ¿cómo quedaría de darse las elecciones? ¿Votarían por la misma lista? Porque es un partido por el cual se vota.
1: Sí.
0: Sin embargo, el que iba segundo...
1: El teniente, el primer regidor,
0: claro,
1: que se llama...
0: Claro, lo que va a pasar al revés, la mayoría puede votar por un candidato o por una candidata y resulta que va a terminar gobernando el otro.
1: Y esa es la jugada que en muchos lugares va a haber.
0: Sí.
1: En realidad, hay figuras donde ya renunció el candidato a la alcaldía y entonces el primer regidor pasa a ser el alcalde inmediatamente y entonces entrará el

0: goleada de
1: de
0: campeonato
1: primera.
0: mundial es esto, lo de Porky, ¿no? Pero
1: Y
0: bueno.
1: lamentablemente, finísimos los peruanos, ¿no? Un
0: Sí.
1: comentario lamentable para todos nosotros, pero
0: Pero
1: finísimos buscando la tangente.
0: te das cuenta que tenemos una, y eso replantea justamente lo que viene estando en debate hace buenos
1: Buenos
0: años, esto de
1: años.
0: la reforma de la ley electoral,
1: Sí.
0: que el Congreso mismo en sus diferentes etapas y momentos se ha opuesto porque decimos, pues, va a permitir que...

0: Allá, un momentito, yo no me estoy reeligiendo. Este es otro tipo de parlamento. Yo he sido congresista. Estoy postulando para diputado. Estoy postulando
1: la bicameral.
0: Y como la ley no es retroactiva, entonces esto será recién a partir del 2030.
1: Salió el finísimo.
0: Y entonces ahí los tienes a muchos.
1: Repitiendo el plato.
0: Sí, señora.
1: Repitiendo el plato.
0: Sí, señora.
1: Pero era algo horrible. Nadie se puede reelegir, solo nosotros.
0: Sí.
1: Solo los congresistas.
0: Cierto,
1: ¿no?
0: Cierto, cierto.
1: Y con todos los beneficios por que si acaso, implica.
0: Por si acaso la ley es para ti, no para mí.
1: Exacto. Aunque ellos la hacen, ¿no? Yo sí. Hago la ley para ti, sí. No para mí.
2: Exacto.
1: Y ahí tenemos, pero algunas de las normas de las leyes que han aprobado al final no les ha beneficiado.
0: Sí.
1: Claro. Al final no les ha beneficiado.
2: Es que a las finales también el Congreso saliente ha sido uno de los que ha tenido la menor aceptación. Han ido, pero debiendo, ¿no? Nivel de aprobación, -8, una cosa así. Entonces se han ido, es uno de los peores congresos que hemos tenido. Y a la final después la gente no quiere repetir ese plato.
1: Esta ley que no pasa la valla electoral y que desaparece el partido, algunos que han aprobado, algunos congresistas que han aprobado, jamás imaginaban que su partido no iba a pasar la valla.
0: Cierto,
1: ¿no?
0: Sí.
1: Entonces tenemos, al final le explotó la cara.
2: Tenemos un enlace, vamos a ir en breve en un enlace con Yasmín. Sí, se encuentra con nosotros ya nuestra compañera Yasmín.
0: Efectivamente, Yasmín Araujo.
2: Buenas tardes,
0: está en contacto con nosotros. Yasmín
2: Araujo.
0: Adelante.
2: Acá está Yasmín.
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2: A ver, vamos a ver.
0: Estamos ahí con Yasmín.
2: En breve vamos a
0: No le tenemos a Yasmín. Le tenemos en imagen, pero en voz como que no estamos captando y recibiendo tu información, Yasmín. Te vemos, pero no te escuchamos.
2: Ajá. A ver, vamos a intentar retomar la comunicación de Yasmín.
0: Nada, Yasmín, vamos a hacer unos ajustes, sí. Y venimos con Yasmín Araujo para que podamos establecer. Mientras tanto, hay que recordar, mira, Iquitos Maynas tiene 116.053 electores. San Juan en Maynas tiene 96.583 electores, lo que le convierte a San Juan en el segundo distrito con mayor población electoral. Yurimagua, Salto Amazonas, 66.924 electores. Punchana Maynas, 65.261 electores. Belén Maynas, 55.158 electores. Nauta, Loreto, 26.289 electores. Contamano, Ucayali, 20.294 electores. Requena, 19.755 ciudadanos con capacidad de asistir a votar el día de hoy. Ramón Castilla, 18.436 electores. Balsapuerto, en Alto Amazonas, 14.521 electores. San Pablo, en Ramón Castilla, 12.974 electores. Fernando Lores, provincia de Maynas, 12.536 electores. Así también está Barranca en Datén del Marañón con 12.281 electores. Yabarí en Ramón Castilla está con 11.698 electores. Urarinas, 11.679 electores. Para tener noción de cómo más o menos está distribuido la población electoral en la región Loreto.
1: El Jurado Nacional de Elecciones ha advertido, además de todo lo que la información que nos acaba de alcanzar Rubén, ha advertido que candidatos que estaban excluidos en Loreto han continuado haciendo campaña.
2: Imagínate.
1: Han continuado haciendo campaña y Loreto aparece entre las regiones con casos reportados. Se ha reportado este tipo de casos en Mariscal, a Ramón Castilla.
2: Por ejemplo.
1: Ahí excluyeron a

0: candidato y él ha seguido haciendo campaña como si
1: nada pasara. Uh-huh. Tenemos ahora un enlace desde la localidad de Nauta, nuevamente con Carlos Guaycama, estamos ya enlazados, así que le damos la bienvenida nuevamente, Carlos.
2: Recorrido por los diferentes lugares de votación en la ciudad de Nauta, información que compartimos en vivo desde las afueras de la institución educativa Regina Leonor Cortés Alvarado, uno de los locales de votación que cuenta con 11 mesas ya instaladas, compañeros. Hace 20 a 25 minutos se ha acabado de instalar la última mesa, ¿no? En lo cual se ha iniciado un poco tarde la votación en una de las mesas, pero hasta el momento ya se ha podido subsanar e instalar todas las 11 mesas que hay en este local de votación, ¿no? Las causas es que tenemos información de que los miembros de mesa no aparecieron a tiempo, Carolina, Rubén y Mari, que están en el estudio. Similar a ello, ha ocurrido también en otros locales de votación, porque nosotros hemos recorrido locales de votación que han empezado el sufragio media hora después, ¿no? Con de retraso, que todos, la misma causa de que los miembros de mesa titulares y suplentes pues no llegaron a instalar su mesa como debe ser muy temprano. Eso ha sido las incidencias que han ocurrido en esta hora de la mañana, casi en la mayoría de los locales de votación en la ciudad de Nauta. El sol continúa bastante fuerte, compañeros. El sol, hoy tenemos un día bastante soleado, que también aprovecha, ¿no?, para que la gente de las comunidades, los pueblos que están llegando a sufragar, ¿no? Hemos podido ver también hace unos instantes que han llegado los electores e incluso han venido en los famosos jumbo, ¿no? Los motocarros, las motos, están usando para que puedan llegar hasta aquí a las afueras del colegio Regina Leonor.
1: Carlos, te escuchamos. Bueno, y ahora ya la señal al parecer se pone un poco con un problema técnico.
3: Ah. Vaya. ¿Te has dado cuenta y tú te quejabas con toda razón, Mari, de que para llegar a movilizarte en Punchana te tienes que desviar porque hay obras allí y a local votación? Vemos aquí las imágenes que comparte Carlos en Nauta, Nauta también Nauta. Obras que es que esa es casi la característica,
1: claro,
3: ¿no? Al cierre de campaña, entonces es una forma de decirle, oiga, estoy chambeando, y siempre tenemos esa característica en día de elecciones, siempre hay una obra por ahí.
1: Claro, y en este caso Carlos también, bueno, a ver, regresamos con Carlos, a ver, ya nos podemos enlazar nuevamente. Uh-huh. Sol radiante, dice, en la ciudad de Nauta, y todos después de votar a Zaragoza, seguramente,
0: dice, ¿no? En la ciudad de Nauta, y todos después de votar a Zaragoza, seguramente.
2: Sí, compañero. Sí, Carolina, efectivamente, ¿no? Volvemos. El sol está propicio para darse un chapuzón en la quebrada Zaragoza, ¿no? Y seguramente mucha gente después de sufragar, después de votar, va a acudir a este lugar turístico ubicado en el kilómetro 5.5 de la carretera Nauta Iquitos. Vemos a la distancia, compañeros, que están llegando, al parecer es un candidato que está llegando a sufragar. Justamente en esta hora de la mañana vemos que viene acompañado de sus militantes. Compañeros, ahí están los militantes que le acompañan a su candidato a sufragar a estas horas de la mañana, ¿no? Y así todos los candidatos, tanto al Consejo Regional, a la alcaldía, pues salen a sufragar acompañado de la militancia más cercana, porque, dicho sea de paso, pues todos, ¿no? Apuntan a ser los ganadores, compañeros, Esto es lo que está ocurriendo en la ciudad de Nauta en estos precisos momentos, donde que el sol está bastante radiante. Pero también hay movimiento económico, compañero, porque vemos ahí las paraguas con la venta de productos de comida, venta de golosinas, de refresco, de gaseosa, que está saliendo más en cualquier cantidad en estos momentos por la calor insoportable que hay en la ciudad de Nauta, ¿no? Esto en estas horas de la mañana, compañeros de Arpegio Televisión. Justamente ahí enfocamos
1: a los compañeros que están llegando. También es cierto, claro, está llegando el candidato y seguramente algún fiscalizador del Jurado Nacional de Elecciones le haga la observación de que no se pueden reunir y mucho menos
3: cerca al local de votación.
1: Claro. En este caso.
4: Y ¿no? se nota que están reunidos clarísimo, ¿ah? Sí. O sea, no hay forma que no se den cuenta. Mm. Ahí están.
1: Pero bueno.
4: Y son, son agrupaciones que están haciendo proselitismo.
1: Claro,
4: está prohibido.
1: No pueden ir con polos, exacto, por si acaso.
4: Incluso ayer mismo, que ya estaba prohibido el proselitismo político, en los mercados estaban entregando.
1: No, claro, y habían locales con tremendos parlantazos. Uh-huh. Haciendo la fiesta y la foto del candidato ahí, ¿no? Entonces ahí como que no han estado muy finos en el control. En este caso vemos, Carlos, ya se están acercando.
2: Sí, efectivamente, Carolina, ¿no? El grupo de personas, de aproximadamente unos 30 personas entre hombres y mujeres que están acompañando a su candidato al Consejo Regional, que está llegando a sufragar aquí en esta institución educativa, local de votación, donde, que vuelvo a repetir, hay 11 mesas ya instaladas hasta el momento. Con total normalidad se está llevando ya la votación en este colegio de la ciudad de Nauta. Compañeros, ahí vemos el grupo de personas que están acompañando después al candidato al Consejo Regional. Y no para menos, ¿no? De esta noche la gente ha estado haciendo proselitismo político, incluso con banderolas, compañeros, ¿no? Han estado en horas de la noche. Incluso, ¿no? Se pasan de las manos en horas de la noche cuando dos partidos políticos sacaban sus tremendas banderolas, ¿no? Y eso ha encendido el fuego en horas de la noche, pero gracias a Dios no llegó a mayores porque ha tenido que intervenir la Policía Nacional del Perú, compañeros. Eso es lo que está ocurriendo a estas horas de la mañana aquí en las afueras de este local de votación en la ciudad de Nauta.
1: Consejero, ¿cómo sería para otro cargo?
3: Sí, pues. Con toda portátil. Yo, serio, pensaba que se trataba de candidato a una municipal, a digital, a la provincia, ¿no? Por toda la consejero, claro. Sin desmerecer, pero es inusual que hagan una especie de campaña para la candidatura a consejero, ¿no?
1: Es que por lo general, ahora que estamos, van por debajo, o sea, de manera, quieren el poder, bueno, si quiero o no, tienen el poder, pero de una manera oculta, por decir.
4: Pero tú te imaginas, Rubén, ¿cómo ha sido la campaña de ese candidato? Debe decir intensamente, ¿no?
1: Claro.
4: Habrá sido fuerte, de repente, hasta más que del candidato a la provincia.
3: Hay candidatos de algunas autoridades de algunos distritos y provincias que están yendo en la lista como consejeros, que han estado haciendo campaña fuerte, valiéndose de que son conocidos como autoridad y para respaldar la candidatura regional de su respectivo partido político.
4: ¿Se ha notado eso?

0: Adelante,
1: sí, sí, compañero, con nosotros terminamos nuestro...
0: Adelante,
1: sí, compañero, terminamos nuestro reporte de desde la ciudad de Nauta, capital petrolera de la provincia, donde que la votación se está llevando a cabo con total normalidad en estos momentos. Similar a ello, pues están también en otros locales de votación que hemos recorrido muy temprano y hemos visto que así en la mayoría había retrasos en la instalación de las mesas, compañeros, pero hasta este momento ya han podido subsanar y la votación se está llevando a cabo con total normalidad. Información desde la ciudad de Nauta, compañeros. Adelante ustedes en estudios.
2: Allí con este detalle que servirá para de pronto a la cuestión anecdótica luego de cómo el candidato a consejero regional representante de la provincia de Loreto llega con su portátil a cumplir con su deber ciudadano de elector. Y otro de los detalles, decíamos, aparte de las obras que se ven en días de elecciones, es esto, que un día de elecciones mueve la economía, sobre todo de las vivanderas, los que venden las comidas, ¿no? El refresco al paso, en torno a los locales de votación, se instala todo una especie de feria gastronómica. Y eso se ve en todos los locales o cercanos a los locales de votación. Y eso nos parece tremendamente importante también como detalle.
3: Definitivamente. Tal cual estamos escuchando informaciones de los diferentes colaboradores, corresponsales del Grupo Arpegio, está tranquilo, ¿no? Está desarrollándose el proceso electoral a nivel regional de manera tranquila, sin mayores inconvenientes, algunos incidentes que se están superando poco a poco.
2: Tenemos información que da cuenta de los locales de votación. En control está ahí, si nos ayuda con esa pantalla. Son 212 locales de votación hasta este momento instalados. Número de mesas, 1953. Mesas instaladas son 1752. O sea, de 1953 mesas se han instalado 1752. 204 mesas faltan instalar. El avance es del 90% de mesas instaladas.
4: Ahí lo tenemos en pantalla.
2: Ahí está pantalla, precisamente el cuadro, ¿no? Y ese, ojo, es un cuadro que maneja la policía para su propio manejo y logística, que puedan desplazar los policías. Las Fuerzas Armadas también manejan ese tipo de estadísticas, de logística, que ayuda a cada una a desempeñar su trabajo de la mejor manera. Pero de un total de 212 locales de votación, hay 1953 mesas, de los cuales mesas instaladas, 1752 mesas. Mesas no instaladas, 204 mesas, que hacen un total de que hasta el momento vamos con 90% de las mesas instaladas. ¿A qué horas? 9:44 minutos de la mañana, vamos al 90% de mesas instaladas.
3: Vamos bien. Ahora pasa el momento y en cada mesa hay 300.
4: Sí, hay bastantes todavía.
3: 300 electores, estamos hablando de 61,000 aproximadamente, ¿eh?
2: Sí.
4: Claro.
3: De pobladores que no.
2: 3x2, 6, ¿sí?
3: Ajá. 6. No, entonces hay un porcentaje interesante. Pero las razones por las que no se han instalado, ¿cuáles son? No lo explica la policía, ¿no?
2: No.
3: ¿Será por miembro de mesa que no asistieron?
2: Corto.
3: No han ido los miembros de mesa.
2: De lo que falta, por lo menos el 90%, 95% es por lo que decía, es por razones humanas, personales. No es la logística, no es que falta material electoral, no es que el local no reúne las condiciones, no es que no hay luz, no es que no hay agua, no, es porque están ausentes los miembros de mesa. Y si hasta esta hora, 9:45 minutos, no se han instalado, quiere decir, Carolina, Mari Pérez, que no se han presentado los 9 miembros de mesa.
3: Sí.

0: el hilo de la cola.
1: Por eso.
0: ¿Por qué no han sacado el hilo de la cola?
1: Pero claro. Esperan que puedan llegar y a veces a eso de las 10 toman la decisión ya. Y a eso súmele de que los de la cola no están preparados para instalar, no saben. Entonces ahí es cuando encuentran el asesoramiento de personal de OMPE que sobre la marcha les dice, esto es así, tienes que llenar esto, tu acta de instalación, que te toca votar. Sobre la marcha tienen ahí que mismo, aprender, sí.
0: Claro, ahí mismo, y la policía le obliga.
1: Claro.
0: La policía de las Fuerzas Armadas le obliga al que esté en la cola.
1: Si tú estás en cola
0: a quedarse.
1: Y va el de la policía, te dice, señor, debido a que no se ha presentado nadie a ser miembro de mesa, usted va a asumir claro. esa responsabilidad. No te puedes negar, porque eso es...
0: Estás obligado.
1: Te pueden hasta detener por negarte.
0: No, pero...
1: Claro, pero hoy no hay detención, pero hay una especie de retención, te retienen el DNI, todo un procedimiento de tipo, si se quiere, administrativo electoral.
0: Es que es un deber ciudadano, claro. Tenemos que entenderlo así, estamos construyendo nuestra democracia, tanto que queremos la democracia.
1: Por dentro podremos decir... Estos de miembros de mesa que sinvergüenzas que no han venido, podemos pitear, pero no podemos decirle no
0: a la patria.
1: Sí, pues.
0: A la patria, cierto. Porque vamos a renovar todo el staff de la gestión pública local. Todo, porque vamos a tener nuevos alcaldes, nuevos regidores, nuevos funcionarios y todo lo que va o tiene que ver con el desarrollo, obras, gestiones locales y de los gobiernos más pequeñitos, los distritales, a los provinciales, al gobierno regional. ¿Cómo no cumplir con ese deber?
2: No es cualquier elegir. Cosa lo que
0: claro.
2: ocurre hoy día, lo que va a ocurrir.
0: Tenemos que incluirnos.
2: El día de hoy, definitivamente.
0: Claro que sí.
2: Ay, y otra cosa para los partidos políticos. Los partidos políticos, y esto lo he conocido cuando he sido miembro de mesa, los partidos políticos preparan a sus personeros, ¿verdad?
0: Sí.
2: Y les mandan a estar en diferentes mesas.
0: Claro.
2: ¿Qué es lo que pasa en algunos casos? El miembro de mesa va, se presenta ante el presidente, el personero va, se presenta ante el presidente de la mesa y luego se desaparece. Se desaparece y vuelve a pedir solamente el acta.
1: El acta, sí.
2: Vuelve a pedir solamente el acta. Y su función de vigilar, proteger, de vigilar.
1: De observar.
2: No. Simplemente van, se presentan, luego regresan a ver si ya le han dejado el almuerzo. Y luego regresan a pedir el acta.
1: Es que son como picaflor, van de mesa en mesa porque no tienen la suficiente. Capacidad de personeros como para cubrir, por ejemplo, si en el colegio hay 50 mesas, no todos tienen 50 personeros para ese local. Entonces tienen que 10. Entonces tú te encargas de 5, yo de 5. Entonces voy a la mesa de Mari Pérez, me pongo aquí voy a estar firme, luego voy a la otra mesa y así me voy presentando para poder garantizar, pero como
2: pero
1: tú dices...
2: Pero eso no es defender el voto, pues. Eso no es defender el voto.
1: ¿Cómo observo el proceso? Si el personero tendría que estar observando el proceso.
2: Claro, sí, se supone que está ahí el personero para defender el voto, ¿no? Porque ahí va a haber otro personero que va a decir, ese voto
1: Alguna vez escuché a gente de la OMPE sobre el rol del personero y decía, oiga, si ya estás... acreditado como personero de tu partido en la mesa 10, puedes ir a la mesa 12, 13, también a acreditarte como personero, ya no. Pero parece que ante toda esa situación, porque hay reunión de los personeros legales que tienen los partidos políticos, entonces parece que ahí es cuando dice, entenderán, la realidad es así.
2: Ha flexibilizado, ¿no?
1: Ya, bueno, pues con tal que no estén interrumpiendo, está bien. Entonces pueden entrar y salir, porque antes tú entrabas como personero y ya no podías salir de
0: y es la potestad del presidente de mesa decir, tú ya no entras y
1: cierto.
0: Y te tienen que obedecer, por eso es importante el rol del presidente. Ojo, las mesas que faltan instalar tienen para instalarse hasta el mediodía.
2: Claro, sí. Luego
0: mediodía, si no, ya no, por si acaso.
2: ¿Y qué va a pasar si hasta las 12 del día no se instalan las mesas? El ciudadano que ha ido a votar no se tiene la culpa que no vote.
1: No se tiene la
2: Simplemente culpa. Entonces, ¿cómo se procede en estos casos?
1: Para los electores de esa mesa, si es que no se lleva a cabo las elecciones, todos automáticamente aparecen en el sistema para evitar multas como que sí hubiesen cumplido su deber.
0: Pero eso sería una disyuntiva. ¿Cómo has cumplido tu deber y tu voto no es considerado? Claro, yo no quise votar nulo blanco.
1: ¿Cómo validado? No, me refiero al hecho de que no dice, oiga, pero ¿cómo van a ver si yo he votado o no he votado? Va a salir en el sistema que no he votado porque la mesa no se ha instalado. Para efectos de la multa, si se cancela la votación de esa mesa, queda sin efecto todo, pues.
2: En otros casos, por ejemplo, en Lima, cuando se presentaron en las generales ese tipo de inconvenientes, se fusionaron las mesas.
0: Claro.
2: También. ¿No? Fusionaron el presidente de mesa de una mesa X, también era el presidente de la otra mesa, pero eso también generó denuncias de fraude.
1: Cierto.
2: ¿No? Sí. Eso también, porque decía, si has firmado en esa mesa como presidente, no puedes firmar en la otra mesa.
1: Ahí hay toda una especie de reunión de último minuto. Exacto. Entre los representantes, que en cada local de votación hay un representante de la OMPE, un representante del Jurado Electoral Especial, están representantes de instituciones como Defensoría del Pueblo, como observadores internacionales, incluso Transparencia, y entre ellos tendrán que determinar qué es lo que puede ocurrir, ¿no?
0: Claro.
1: Junto a las Fuerzas Armadas, que también están ahí,
2: que juegan un rol importante.
1: Entonces, hace una especie de qué, de cónclave, de reunión.
2: Exacto, de último minuto. ¿No? Y que seguramente está contemplado de las normas. Si se presentan estas circunstancias, ¿qué hacemos?
1: De hecho, ahí hay.
2: Pero son 204 mesas que no se han instalado, que no es poco, ¿ah?
0: No es poco.
2: No es poco. En relación a elecciones pasadas, donde la cantidad de mesas no instaladas es mínima, esto me parece bastante. Esto sí me parece bastante, considerando que tenemos en cada mesa 300 electores, un promedio de 61.000 y tantos electores, cierto, ¿no? Cierto. Que ahorita están en el limbo, digamos, si es que su mesa no se instala. La
1: principal preocupación es que le quitas al ciudadano su derecho
0: al voto.
1: Voto.
0: Claro.
1: Y eso está contemplado en la constitución política del país y por lo tanto, ¿qué puede ser? No me permiten votar porque no se ha presentado el mío. ¿Y ahora qué? ¿Cómo ejerzo mi voto? Y ahí es cuando tú ves la figura que pueda unirse a otra mesa, etcétera.
2: ¿No? Junta varias mesas.
0: Tenemos ahora enlace telefónico, enlace sin microondas, con María Teresa Upiachigua, que va a estar con el candidato Olmex Escalante, así que vamos a ver en qué está Olmex a estas horas de la mañana. Ya no me diga que está desayunando.
1: No creo que esté desayunando.
0: Por favor, ya debe estar tomando la merienda.
1: En tierro bajo.
2: Muy bien,
0: vamos a ver a María Teresa. Adelante, María Teresa.
1: María Teresa estaba ahí con nosotros.
0: Ahí veo.
1: Esos son los detalles de la transmisión ahí de toda la modernidad ahora que tiene. Y ahí está su hombrito de María. Ahora sí, María Teresa.
3: Compañeros, en cabina, efectivamente, ya estamos aquí en el pasaje La Paz del asentamiento humano La Paz, en el distrito de Punchana. Para ubicarnos un poquito, estamos al costado de la SUNAT, en la parte posterior está ubicado principal, y bueno, al costado también está el Colegio Generalísimo Don José de San Martín. Estamos en esta mañana con el señor Olmex Escalante, él es candidato a gobernador, que también el día de hoy ha decidido a realizar el desayuno electoral dentro del seno familiar, aquí en el lugar, acompañado de la familia, por supuesto, que es el pilar de cada una de las personas, y también de las personas más cercanas, colaboradores que están acompañándolo en esta mañana. Don Olmex, ¿cómo está? Bienvenido a Arpegio. ¿Cómo se siente a esta hora de la mañana, a pocas horas de saber quiénes serán nuestros próximos gobernantes?
4: Como debe ser, me siento tranquilo, me siento en paz de saber de que hemos dado lo necesario, lo mejor de nosotros para poder mostrarnos como opción ante la población, que es lo mismo que han hecho todos los demás líderes políticos, y en buena hora para que la población pues se empodere en información que le permita tomar una buena decisión. Paramos tener, digamos, con esperanza un futuro adecuado para nuestra región a nivel del gobierno regional y a nivel de todas las municipalidades del interior, ¿no?
3: durante el recorrido de la campaña, ¿qué le ha permitido conocer? ¿Cuál sería, digamos, en un posible gobierno de Olmex Escalante, tomar acciones inmediatas en lo que corresponde a la región Loreto?
4: Sí, yo creo que importante es aplicar un verdadero proceso de descentralización de recursos y evitar de que desde Iquitos podamos conllevar un desarrollo al interior de la región con solamente profesionales de Iquitos, sino que también tenga que haber pues una integración de los líderes y profesionales de las provincias y darle autonomía necesaria para poder desarrollar sus planes y los proyectos que tienen. Creo que es una demanda fuerte en el interior de la región que debemos de saldar. Y de manera complementaria también impulsar pues los proyectos que tienen que ver con salud, educación a través de IOARS o proyectos de inversión territoriales con enfoque territorial para evitar este tema del fraccionamiento o la atomización de proyectos que terminan siendo pues muy demoros, muy tardos y que finalmente pues la población termina detestando porque no termina haciéndose lo que la gente espera en cuanto a su necesidad. Entonces creo que este tema es fundamental para recuperar confianza y poder avanzar en pos de una región que necesita conectarse, que necesita generar energía eléctrica adecuada, más barata, que necesita mejorar la salud, la educación, combatir la anemia, impulsar el turismo y el aparato productivo como fuentes de oportunidad para una diversificación verdadera económica, impulsar la educación para combatir el tema de la inseguridad y sobre todo pues mejorar los indicadores socioeconómicos que nos están reventando en la cara en todo el país, ¿no?
3: Claro que sí. Por ejemplo, el tema energético, que es un tema prácticamente coyuntural, que nos ha llevado muchas veces a crisis políticas, inclusive a protestas que ha llevado a la población en general. ¿Cuáles serían sus acciones referente a este tema?
4: Bueno, lo primero es una acción administrativa, técnica y política que tiene que ver con la declaratoria del desabastecimiento energético de Loreto, ¿no? Yo creo que tenemos, la experiencia de haber declarado en el pasado el desabastecimiento también de GLP en Loreto y de otras cosas en materia de salud, que han permitido una acción rápida del Estado peruano, del gobierno central en articulación con el gobierno regional, que en este caso tiene que seguir esa misma ruta, con decisión política, por supuesto, que la tengo y la estoy disponiendo hoy día, para poder desmembrar en varios sucesos de efecto de esa decisión. Uno de ellos tiene que ver con la revisión y la cancelación del contrato de Henred. La otra que tiene que ver con la adquisición rápida, ágil de generadores de energía para Electoriente en Iquitos y para Electoriente en todas las capitales de provincia del interior de la región Loreto, porque el problema de energía no solamente es en Loreto, es en toda la región. Y lo otro es el tema importante de poder buscar la modernización de la refinería Iquitos, el abastecimiento de petróleo que no está teniendo hoy día por parte de Petrotal y que esto pues está afectando directamente el tema del costo del combustible, porque estamos trayendo combustible ahorita de Talara, la refinería de Talara, y ya sabes que el transporte terrestre y sumado el transporte acuático, pues hace de que más allá de que podamos tener una contingencia de subsidio por parte del Estado, pues sigue por las nubes el precio. Entonces, se debe garantizar el tema del abastecimiento de petróleo de origen del lote 95 a refinería Iquitos, como siempre se ha hecho, para bajar ese tema del costo rápidamente, y de la mano de ello, pues la modernización de refinería aquí para poder llegar al fraccionamiento mucho más minucioso del petróleo a niveles de creación o de constitución de GLP, gas licuado de petróleo, que sería pues importante para justamente aminorar el costo de este importante producto que todas las amas de casa consumen en la región. Además, que podríamos tener también con esta modernización el tema de lo que es el asfalto para poder mejorar las vías de acceso, las carreteras que tenemos en el interior de nuestra región Loreto. Asimismo, el impulso del proyecto de la línea de transmisión Moyobamba-Iquitos y la constitución y desarrollo del proyecto de la hidroeléctrica de Mazán, que van complementariamente, porque si bien es cierto, con Moyobamba y Iquitos, con el CEIN, podemos tener ya energía que pueda darnos mayor sostenibilidad y menos precio para Loreto, con la hidroeléctrica de Mazán podemos tener una contingencia que puede salvarnos energéticamente, dado que, habida cuenta, la hidroeléctrica del Mantaro está teniendo disminución en su potencia y en su participación energética con el pasar de los años a nivel del sistema integrado nacional eléctrico, y esto lo está viendo, lo está experimentando también.

0: Moyobamba y el propio Yurimaguas, que ya están integrados al CEIN. Entonces, no es la solución definitiva, pero sí tener una hidroeléctrica que es nuestra, como Masán, que ya tiene expediente técnico que ha sido elaborado por los alemanes hace 10 años y que pues su rentabilidad es 100%. Vale decir que cualquier empresa privada, y ya hubieron ofertas de empresas privadas, quisieran concesionar ese proyecto financiando el 100% del costo del proyecto de más o menos 1.500 millones de dólares, ¿no?
1: Uno de los puntos de campaña o de los ofrecimientos de campaña que usted ha tenido ha sido el tema de la interconexión, el tren, que es muy importante.
0: Sí, el tren es importante porque como hace 12 años se elaboró el expediente técnico, en ese tiempo no habían las condiciones de rentabilidad de ese proyecto y fue cuestionado por el Ministerio de Economía y Finanzas también, muy a pesar de que ellos financiaron el expediente técnico en alianza con el gobierno regional de Loreto, porque no había, pues, digamos, garantía de retorno, digamos, de la rentabilidad de la inversión, no la rentabilidad económica de la inversión, porque más allá de que seamos Estado, siempre hay una
1: María
0: variable de
1: Teresa.
0: rentabilidad económica a través del BAN y el
1: María
0: TIR que se
1: Teresa.
0: establece.
1: Sí, Carolina. Carolina,
2: María
1: sí,
2: Teresa,
1: adelante.
2: queríamos preguntarle al candidato en dónde va a votar y a qué hora y en dónde va, a qué hora, dónde va a votar y en dónde va a recibir el flash electoral.
1: Lina, vamos a preguntarle ¿dónde va a votar el Olmex Escalante el día de hoy?
0: Sí, le respondo rapidito, pero para rapidito también cerrar la idea que estaba diciendo. Hoy, a diferencia de esos 12
2: Que
0: años,
2: es
0: ha
2: que no
0: cambiado eso,
2: debe
0: la rentabilidad es
2: decir.
0: distinta porque hoy tenemos a Brasil que quiere
2: De
0: llevar
2: eso ya hablamos
0: producto de
2: mucho.
0: soya a China y que ya no quiere ir por el Atlántico porque le termina, digamos, tardando más de 30 días para eso y puede ahorrarse en promedio 10 a 15 días viniendo por el Amazonas y luego a las costas del Pacífico a través de Chancay. Y entonces nosotros estamos en un punto geopolítico estratégico que debemos aprovechar y la condición
2: María
0: multimodal
2: Teresa.
0: del transcurrir de esas embarcaciones tiene que ser un hecho porque las aguas bajan demasiado y por tanto el tema del tren es fundamental. Vamos a votar en el Colegio de la Salud.
2: Una, aquí una escuela nada más.
0: Sí, ahorita vamos caminando para allá junto con mi esposa, en el mismo lugar
2: Bien.
0: votamos.
2: Bien.
0: Y bueno, luego
1: ¿Dónde va a recibir los resultados?
0: a esperar los resultados aquí en mi casa, con la familia, en el hogar y con la militancia, ¿no?
2: Militancia.
1: Bien.
2: Lo
0: Le
2: va a
0: voy a
1: acompañar en horas de la
0: gracias.
1: tarde.
0: Sí, por supuesto que sí.
1: Sí. Gracias,
2: Gracias.
1: Carolina, Rubén. Gracias.
2: Gracias, María Teresa, y
1: Muchas
2: saludar
1: gracias por
2: también
1: este
2: al
1: contacto.
2: señor Olmes
1: Adelante,
2: Escalante,
1: compañeros, en los
2: agradecer
1: estudios.
2: por habernos permitido desde su vivienda tener estas impresiones. 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
2: es. Bien.
3: Bueno, vamos a continuar con información y tenemos un enlace con Yasmín Araujo. Desde algún punto de la ciudad vamos con Sergio Donaire. Está Yasmín Araujo. Adelante, Yasmín. Vamos con Yasmín en breve.
2: ¿Yasmín?
3: Sí, ya está en el enlace, en breve vamos a verlo.
2: Sí.
3: Y ella está con Sergio Donaire, ahí la tenemos.
4: Estamos en el local principal del partido político Renovación Popular, donde se está llevando a cabo este desayuno electoral. Vamos a mostrarles un mejor panorama. Y está aquí con nosotros el candidato Sergio Donaire, candidato a la alcaldía de Maynas, quien nos va a dar más detalles sobre este desayuno electoral, qué es lo que se ha preparado el día de hoy.
5: Hola, buenos días. Hola, señora Mari, señor Mesa, Carolina, ¿cómo estás? Un abrazo para todos ustedes. Sí, estamos acá en el desayuno electoral en nuestro local central de Renovación Popular, liderado por bueno, ahí está nuestro líder, don Jorge Mera. Estamos compartiendo con la militancia, con los familiares, también con nuestros regidores, un delicioso desayuno totalmente regional, un panecito.
4: Muéstranos, por favor, tu plato.
5: Su tacacho, su refresquito ahí con su ají de cocona, riquísimo. Solo que ya tenemos un poco ya de hambre, no empieza el desayuno, ¿no? Entonces parece que va a ser el almuerzo, esperemos que no. Pero igual, estamos con mucha fe, mucha esperanza, vamos a ganar, ¿no? Vamos a ganar definitivamente, en todos lados, en la provincia, como Sergio Donaire Bacesos, alcalde. Le invito a la población que aún no ha decidido su voto, evaluar a las personas, evaluar las propuestas. Están a tiempo, tenemos de un par de horas más. Y acá nosotros, como personas bastante honestas, don Jorge Mera no tiene denuncia, tiene las manos limpias. Sergio Donaire también no tengo denuncias por corrupción. Me gusta trabajar, soy un hombre trabajador, 22 años en la administración pública y quiero volcarle ahora a mi provincia, que está abandonada totalmente. Y es por eso que mi compromiso con los jóvenes, con todos los niveles de acá de la ciudad, vamos a trabajar mis asentamientos humanos, que saben que les voy a titular. Agua, fundamental, ¿no? Mira, estamos tocando fondo como región, como provincia. Ya no podemos permitir, ¿no? Ese voto, vayan a votar. Un voto de rebeldía contra el continuismo, ¿no? Con este continuismo que nos ha hecho daño totalmente esta ciudad. Mira cómo estamos.
4: Ingeniero, ¿cuál es su agenda del día de hoy? ¿Su local de votación? ¿Dónde va a recibir el flash electoral, los resultados? ¿En compañía de quién?
5: Estoy evaluando, ¿no? Estoy evaluando en familia. Vamos a ver en familia, también con mis papás. Y acá del desayuno voy a llevar a mis papás, que ya nos votan hace mucho tiempo. Son bastante adultos, tienen 86 y mi mamá 85. Pero quieren votar, les voy a llevar a votar. Y después yo también, yo voto en el Maynas, estaré yendo a votar por el Maynas, ¿no? Así es.
4: ¿A qué hora estará acudiendo aproximadamente?
5: Yo calculo a la una. Primero voy con mis papás, voy a llevarles a su centro de votación. Y de ahí estaré yendo a la una por ahí. Una, máximo una y media estaré por el Maynas, ¿no?
4: Muchísimas gracias.
5: Vamos con todo.
4: Dejamos ya iniciar con este desayuno electoral. Como podemos observar, ya se está dando inicio desde el local del partido político Renovación Popular. Adelante en estudios.
2: Gracias. Gracias, gracias.
3: Yasmín Araujo.
2: Gracias, gracias a Yasmín Araujo por este contacto y ir conociendo las actividades que están haciendo ya durante la jornada electoral los candidatos, líderes políticos que están participando de una serie de actividades en sus locales de partidarios y disfrutando todos del desayuno electoral.
3: Ellos se han unido, ¿no?
2: Algunos sí. Y vemos
3: ellos
2: ahí
3: se han unido.
2: Figuras, sí, por ejemplo, de la política regional. Identificamos ahí al fondo mientras hablaba Sergio Donaire. Veíamos a Norman Levis, por ejemplo, que está
3: por
2: ahí.
3: Por ejemplo.
2: ¿No? Y eso
3: él
2: es...
3: había dicho que Fuerza Loretana, sí, apoyaba en el caso de la otra organización. Sin embargo, parece que lo está haciendo de manera personal.
2: Sí, hay.
3: Y está en todo su derecho.
6: Sí,
3: también,
6: lo está haciendo,
3: ¿no?
6: De
2: hay
6: manera
2: varios,
6: personal.
2: Hay varios reconocidos líderes de Fuerza Loretana que están con esto respaldando la candidatura de Jorge Mera, ¿no?
3: Lo cual eso sí no implica que la, sí, organización que no está vigente en el Jurado, sí, Nacional de Elecciones esté apoyando a la otra organización.
2: También, también. Bueno, finalmente.
6: Y en este caso han decidido unirse, ¿no? Han decidido, ¿sí?, unirse. Ahí hemos visto a Jorge Mera, a Sergio Donaire, y parece que otros candidatos distritales, ¿no? Pero ahí han estado compartiendo el desayuno electoral, que ya se ha hecho tradición, ¿no?
2: Sí, pues.
6: Y al candidato que no tiene desayuno electoral, como que
2: no
6: es algo falta.
2: Algo falta.
6: Como que algo falta. Así es.
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3: La fuente familiar.
2: 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Yo pago mi arroz blanco y
6: no sale gratis.
2: No sale.
6: Hay que saber armar el combo, lo más.
2: No sale sacando del local por hacer la trampa.
6: Hay que saber armar el combo, nada más.
2: Nos tenemos que ir a una pausa. Ajá. En la pausa venimos con más y va a estar ya Natalie Mendoza, se suma, acaba de llegar. Esta muchacha parece que fuera candidata. Ha llegado, la has visto, con todo un séquito, maquilladora, vestuarista. Sí. Asistente, valga de Dios. Viene tras la pausa.
6: Vamos y nosotros a tenemos que ir a votar, ¿no?
2: Sí, ya, vamos a votar. Vamos a ver si nuestra mesa continúa ahí o ya la.
6: No, yo ya miré, y sigo. No se instaló.
3: Estoy en el mariscal, que Rivera mire.
2: La gran noticia, como cerramos esta etapa, es que le han traído los lentes a Carolina Redón.
6: Justo cuando terminábamos este bloque, ¿no?
3: Así
6: ahí le trajeron los lentes.
2: ¡Volvemos! ¡Enhorabuena!

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0: electoral, contacto electoral a través de Arpegio Televisión y Radio. Estamos acompañados en estos momentos con el señor Jorge Fernando Morales Traverso, él es presidente de la Cámara de Comercio, Industria y Turismo de Loreto. Vamos a hablar con él acerca de los desafíos que tiene la Amazonía frente a ese contexto. El día de hoy elegimos a una gran cantidad de funcionarios públicos. Por ejemplo, nos vamos a las cifras, ¿ah? Con cifras vamos a hablar. A ver, 66 alcaldes van a ser electos el día de hoy en todo Loreto. 66, 8 provinciales y 58 distritales. También se van a elegir 315 regidores, 76 provinciales y 239 distritales. 16 consejeros regionales, un gobernador, una vicegobernadora. ¿Cómo se van a repartir los consejeros regionales? Los consejeros regionales se reparten de la siguiente manera. 3 en Maynas, 2 en Alto Amazonas, 2 en El Datén, 2 en Loreto Nauta, 2 en Mariscal Ramón Castilla, 2 en Requena, 2 en Ucayali y 1 en el Putumayo. Por primera vez en nuestra región, el distrito de Santa Rosa va a elegir a su autoridad. Porque este distrito, que ha sido creado en una gesta heroica del pueblo de Santa Rosa, que una vez se exacerbaron los ánimos cuando vino un candidato colombiano y colocó la bandera de Colombia en suelo patrio. Uy, los de Santa Rosa saltaron hasta el techo. Que saquen su bandera, que respeten el territorio peruano, que respeten la frontera. Es así como se generó un conflicto justo en la fiesta de la confraternidad del año 25. Y a raíz de eso es que se crea el distrito de Santa Rosa. Esa población de 2.494 electores hoy va a decidir quién será su primer alcalde. Distrito de Santa Rosa, provincia Mariscal Ramón Castilla. Esto es importante que lo sepan. Hoy es un día importante. Estamos decidiendo el futuro de nuestra región. Vamos a elegir a nuestras autoridades. Y estas autoridades, todo este conglomerado que les he dado de números, son los que se deben poner a trabajar para el desarrollo de nuestra localidad, de nuestra provincia, de nuestra región. Justamente sobre esos retos, sobre lo que necesitamos, sobre lo que debemos hacer y sobre las necesidades que ya están plasmadas en una agenda Loreto, vamos a conversar con el presidente de la Cámara de Comercio, Industria y Turismo de Loreto, que se encuentra esta mañana con nosotros. Buenos días, buenas tardes, le iba a decir la costumbre. Buenos días, señor Morales Traverso.
1: Muy buenas tardes, gracias por la invitación, un saludo para toda la audiencia.
0: Y en realidad los retos de la agenda Loreto demandan bastante compromiso de las autoridades. Compromiso que yo no he visto mucho en cuanto a las candidaturas cuando ustedes invitaron, por ejemplo, y me lo comentaba, a un debate.
1: Claro, es una pena que la poca capacidad de planeamiento desde hacer su propia agenda. Y claro, eso demuestra pues la improvisación que tenemos, no solamente porque es un evento en el cual se va a dirigir a un público distinto. Los empresarios son los que pueden cuestionar y pueden exigir el decir cómo lo vas a hacer, porque es fácil decir voy a hacer esto, voy a hacer lo otro, pero demostrar cómo lo hacemos, ahí está el debate, ahí está
0: el reto.
1: Los retos, exactamente.
0: Claro, y justamente, por ejemplo, yo leía la semana pasada, el domingo pasado, leía el post de Carlitos Acosta, que ayer también me lo encontré en Multicines, y él decía, cuarta tanqueada de agua que tengo que comprar para que los turistas del Hotel Victoria Regia estén con el servicio de agua. Y yo le digo, pero Carlitos, ¿qué no tienen servicio de agua ustedes? Tenemos, pero lo que no hay, que no nos abastecen. Entonces, como no nos abastecen, tenemos que comprar agua para que nuestros turistas estén bien. ¿Quién le devuelve a ese empresario turístico lo que tiene que invertir, además de

0: pagar su recibo mensual de agua.
1: Mira, eso es un problema desde hace muchos años.
0: Sí.
1: Solamente el centro de la ciudad es el que menos agua tiene.
0: Sí.
1: Se abastece 2 horas a lo mucho al día. Y la gran mayoría de empresas tenemos pozos o viviendas tenemos pozos bajos y tanque elevado.
0: Claro.
1: Nos obliga a tener eso para poder tener el líquido elemento a las 24 horas.
0: Claro.
1: Pero más que eso, es difícil poder hacer atractiva la inversión privada cuando
0: así no.
1: Al inversionista le dice, oye, por si acaso en el proyecto también tienes que considerar la compra de agua porque no le podemos abastecer.
0: Uy.
1: Imagínate qué seriedad puede haber cuando
0: claro.
1: Nosotros, con la ley de la 27037, la ley de inversiones en la Amazonía, se da un descuento del 5% de impuesto a la renta.
0: Claro.
1: Sin embargo, esa ley que fue puesta en el 1999, son 26, 27 años que está pasando y no tenemos hasta la fecha un auge turístico como lo puedes ver en San Martín. ¿Qué cadena turística grande e importante ha venido?
0: Hemos tenido grandes leyes en realidad, pero la falta de implementación y reglamentación no nos han llevado a nada. En el caso de la 27037, no, porque esa está implementada, lo que pasa es que llevarla a la práctica es casi imposible.
1: Es que no, esa propia ley, mira, nosotros hicimos la línea de tiempo de esa ley y ha sido cambiada más de 16 veces.
0: Claro.
1: Entonces, ¿qué empresa seria va a invertir en Loreto o en esta parte de la Amazonía cuando no tenemos esa estabilidad jurídica?
0: Claro.
1: Una inversión grande pide estabilidad jurídica. Por eso desde hace muchos años Loreto está en un estancamiento económico porque no tenemos inversionistas. No hay gente que quiera venir a Loreto porque no somos atractivos
0: claro.
1: Para la inversión privada.
0: Claro, definitivamente. Ahora, esto del agua, que es un ejemplo, se suma lo de la luz, se suma lo de la inseguridad. O sea, son más las condiciones para que no vengan que para que vengan.
1: Por eso digo, no somos atractivos. O sea,
0: ¿qué tal
1: es más
0: el boicot?
1: Fácil invertir en cualquier otra parte del país, menos en Loreto. Suma eso la falta de conectividad, la falta de energía, el tema de...
0: La inseguridad.
1: No solamente inseguridad. Acá hay algo que tributariamente Loreto no es competitivo. Nosotros, si bien es cierto, estamos exonerados de IGB, pero al estar exonerados, nosotros no desglosamos en nuestra factura. Y cualquier empresa de Lima, porque nosotros nos abastecemos de Lima, nos vende con IGB, desglosa el IGB al facturarnos, y yo tengo que cargar a mi costo ese IGB porque yo no le puedo desglosar, o sea, no puedo sacar mi crédito fiscal. A diferencia de una empresa de Lima que sí lo hace.
0: Sí.
1: Entonces, ellos retiran de su costo al IGB, porque lo van a descontar en cualquier otro impuesto que puedan pagar. Y nosotros, a la inversa, nosotros tenemos que cargarle al costo. O sea, nosotros, al precio que compramos con IGB, a ese precio tenemos que vender el producto, más nuestra utilidad. No somos competitivos.
0: No, pues.
1: Entonces, ¿cómo quieres desarrollar? ¿Cómo quieres hacer más empresas acá? Cuando cada vez hay menos empresas, hay menos trabajo. Esos son los retos que tienen que entender los candidatos a la gobernación, a la alcaldía, que no solamente es mirar y decir voy a hacer. ¿Cómo lo vas a hacer?
0: ¿Y a
1: demuéstrame.
0: ¿Con quiénes te vas a aliar? La Cámara de Comercio es un aliado, por ejemplo.
1: Para quien sea no. El ganador, la Cámara tiene que trabajar. Para eso nos han elegido, para articular.
0: No,
1: y vamos a, por más que tengamos diferencias, te digo esto, yo estoy en la Cámara hace 6 años, 2 años he estado como director, comencé a conocer el mundo de la Cámara de Comercio, después 2 años como vice, y con la experiencia de esos 2 años que voy a cumplir en el mes de febrero como presidente, creo que hemos abierto muchas puertas y muchos caminos. Un ejemplo es el que la Cámara ha hecho la hoja de ruta con el plan de prosperidad.
0: Claro.
1: Un plan elaborado en casi 9 meses por empresarios, por funcionarios públicos, y en un plazo puedan levantar estos indicadores económicos que tenemos tan horrorosos actualmente en nuestra región.
0: Alicaídos. Y ve que de camino al aeropuerto hasta el hotel donde lo llevan pasa por un tremendo hospital apoyo Iquitos, ¿no? Wow, por lo menos te da seguridad, ¿no? Y hay una infraestructura. Pero no hay nada adentro todavía, no hay. Entonces uno dice, chispa, se me enferma un turista, ¿qué hago? Te lo tienes que llevar a una clínica local, lo cual implica también un costo. Pero no hay otra oferta de salud más

0: 100% de ese hospital. Ocho años después, o sea, pues, 6 años después, ese hospital sigue igual. O sea, no es inaugurado.
1: Ya mañana lo entregan, ya mañana se inicia la supuesta marcha blanca y en este caso, las cuestiones políticas que también que no deberían existir han llevado al boicot que hemos visto el día viernes, ¿no? Esto de la rotura con cizalla y que a las finales se inundó justamente en el momento de la supervisión. Eso no nos podemos hacer los loretanos. No deberíamos autoboicotearnos. Al contrario, deberíamos unirnos para que esto salga, porque más allá de quien inaugure el hospital

0: quien inaugure, quien sea, quien fuese, necesitamos que se ponga en funcionamiento. No podemos seguir
1: Carolina, bien, bien, no,
0: autoboicoteándonos,
1: no, y sabiendo de que hay un riesgo político de la inauguración, ya sabiendo que anteriormente nos han dicho que han boicoteado
0: el tablero
1: el tablero,
0: electrónico.
1: ¿qué pasó con las cámaras? Cuando cortaron el oleoducto, se vio el video del corte con amoladora, que no era un corte, pues,
0: No era un corte,
1: porque
0: una
1: había un
0: costura,
1: derrumbe, una cosa de
0: claro,
1: esas. Se había un corte, pues,
0: lineal.
1: exactamente. Y si esto es hecho con una barreta, pues, ¿dónde está el video que demuestra eso?
0: Ah,
1: O sea,
0: bueno,
1: se
0: nos
1: habla
0: mostraron
1: mucho.
0: una foto de una barreta y de la,
1: No, eso
0: ¿no?
1: no, ya,
0: No
1: yo
0: sé,
1: creo
0: no
1: que,
0: sé.
1: yo te voy a decir, bueno, necesitamos cámaras, porque hay cámaras
0: Sí.
1: que dicen que justo en ese piso no funciona, pero las otras, para subir ese piso, tienen que
0: Pero
1: pasar
0: sí
1: por otras
0: tienen que
1: cámaras.
0: funcionar.
1: ¿Qué ha pasado?
0: Claro.
1: Necesitamos la población saber
0: Saber.
1: exactamente qué es lo que está pasando, pero no creo yo que sabiendo que hay un riesgo no se tomen esas previsiones,
0: Claro.
1: lo cual demuestra otra vez la
0: Negligencia, claro, por
1: ineficiencia
0: lo menos.
1: para poder dar una seguridad a una inversión tan grande.
0: Claro. Hay que tener en cuenta esto. Ahora, turismo. ¿Qué es lo que nos faltaría para desarrollar, para impulsar de una vez esta actividad turística que es la única productiva que tendríamos? Bueno, aparte de las ilegales, ¿no? Que lamentablemente, no,
1: Dios.
0: es que Loreto es
1: Sí.
0: primera productora de oro ilegal y de coca, o sea, no, no se puede decir que no. ¿Cuál es el cultivo de mayor producción en Loreto? La hoja de coca. Ay, ¿alguien se ofende? No, por favor. Esa es nuestra triste realidad y debería de revertirse, ¿no? Pero es así, pues, minería y que son las informales. Pero ¿qué necesitamos para desarrollar el turismo?
1: Bueno, dentro de nuestro proyecto de plan de prosperidad se ha tocado el tema turístico como
0: Claro.
1: una parte de los rubros de producción. En turismo se está trabajando ya en que se reaperture el vuelo Miami y Iquitos-Cusco.
0: Claro.
1: ¿Cuál es el tema? Nosotros podemos captar turistas, porque nosotros acortamos en más de 5 horas la llegada al Cusco. Porque de Iquitos a Cusco hay que ir a Lima, que es hora y media, y
0: Claro.
1: de Lima a Cusco otra hora y media. Más 2 horas
0: Del el traslado, ¿no? El transbordo.
1: del transbordo a estos vuelos, suma más o menos 5 horas. Y el turista viene con su tiempo
0: Ay, sí,
1: contado.
0: claro.
1: Entonces, y viceversa, hay muchos turistas de Chile que están viendo un vuelo ahora, Arequipa, Cusco,
0: Santiago.
1: no, perdón, se está abriendo un vuelo de Chile al Cusco directo. Y
0: Ah, mira, Santiago Cusco, ¿no?
1: eso va a ayudar a que los chilenos también tienen expectativas sobre la Amazonía.
0: Todo el tiempo, sobre el Perú.
1: Entonces, ¿por qué ir a Lima si pueden venir directo a Iquitos?
0: Claro.
1: Se está trabajando. Tengo entendido que muchos líderes empresariales han estado conversando con la ministra de Comercio Exterior y se ha generado una mesa de trabajo donde se ha considerado la posibilidad de ver a una consultora que presente el estudio sobre los vuelos que te estoy diciendo. Eso nos va a
0: Claro.
1: ayudar a que Loreto pueda tener una mejor captación. Y no solamente de Miami. Tenemos que mirar que los hubs ahora se están moviendo y tú vas a ver a Bogotá como un nuevo hub, igual
0: Claro.
1: que Panamá. Esto
0: Panamá
1: no,
0: siempre lo fue.
1: ya, pero Bogotá ya es un hub y mucho más económico que lo que es San Pablo. Sé que hay un vuelo ahorita que ha salido San Pablo o Cusco, pero el turista pues quiere ver también Amazonía y ya lo tiene en Brasil. Es
0: Claro.
1: difícil que puedan de San Pablo, Cusco, Cusco, Iquitos, no, no lo veo tan viable, pero los vuelos que llegarían de Chile sí vienen con gente que quiere conocer Amazonía.
0: Y ojo que acá también hay una ruta turística que se ha abierto tanto para Brasil y para Colombia en general, desde Iquitos, es la del ferry, ¿no? La ruta de Iquitos hasta Santa Rosa, en el ferry cruzas y ahí estás en Leticia. que es un aeropuerto que te puede llevar a todas partes de Colombia. Igual
1: Y
0: en
1: no solamente a
0: Tabatinga,
1: Colombia,
0: ¿no?
1: te vuelvo a repetir,
0: Claro,
1: Bogotá
0: sí.
1: es
0: Y
1: un hub, de
0: claro.
1: Bogotá tienes vuelos a
0: Claro.
1: cualquier parte de
0: Sí.
1: Europa, de Estados Unidos, y vas a conseguir vuelos mucho más
0: ¿Y
1: económicos.
0: por qué no podemos desarrollar todo esto al nivel macro, ¿no? ¿Será porque tal vez haya algún temor de que el Perú sea un país amazónico?
1: Más que eso, creo que no le dan la debida importancia. Hace poco yo nos reunimos, nosotros todos los jueves nos reunimos todos los presidentes de las cámaras del Perú
0: Ya.
1: con el presidente Confip, y en la cual invitan. Hace unos meses invitaron a la presidenta a la gerente general, creo que es la autoridad aérea, algo así es el cargo, autoridad por aérea civil,
0: Ya,
1: aeronáutica civil, y
0: de
1: quien
0: la
1: ve las
0: DGAC.
1: autorizaciones, sí, y que ve los aeropuertos. Y entonces nosotros preguntamos, sí, se está priorizando los aeropuertos, pero un momentito, le digo, tú priorizas aeropuertos de ciudades que tienen conectividad por carretera, pero no me priorizas a nuestro aeropuerto,
0: Claro,
1: que es la única salida que tenemos, y
0: claro.
1: cada vez había más vuelos. Y llegamos un momento a tener 7 vuelos ya al
0: Sí.
1: día. Ahorita ya siquiera hemos regresado a 11, lo cual nos ayuda, nos da un respiro a poder escoger vuelos. Tenemos claro de que ADP está en vías de poder iniciar su modernización del aeropuerto con mangas. Ya se ha hecho público el tema. Esperamos que sea en este año que inicie porque ellos tienen compromisos firmados y no se están cumpliendo. ¿Y dónde están nuestros congresistas que deben exigir ahí que se cumpla? Hasta hace poco tú te veías que el aeropuerto, a veces hasta encuentro yo un cilindro con agua ahí en el baño,
0: Ay,
1: porque no hay
0: sí, no
1: agua.
0: hay agua,
1: Entonces,
0: Contarri, qué
1: esto
0: vergüenza.
1: no es de hoy día,
0: No,
1: o sea,
0: pues.
1: no podemos, y no es un estándar
0: No,
1: turístico.
0: pues.
1: Entonces nos jactamos de querer tener un aeropuerto internacional y vamos a estar
0: Claro.
1: con nuestro bidoncito con agua.
0: Ya, ahora van a traer mangas y yo supongo que van a tener que hacer una modernización también en el local principal, porque la manga tiene que partir al segundo piso.
1: Exactamente,
0: ¿No?
1: eso de todas maneras tiene que darse.
0: Tiene que darse.
1: Hay que exigir a nuestras autoridades, y en eso también recalco, como nunca la Cámara ha podido lograr, y nos hemos reunido ya en los dos últimas visitas de su semana de representación, los congresistas se han reunido con nosotros en la Cámara.
0: Claro.
1: Y eso es importantísimo, algo que no he podido lograr con los anteriores congresistas.
0: Los
1: Era
0: congresistas
1: imposible.
0: loretanos,
1: Por
0: ah, mira
1: supuesto,
0: qué
1: los
0: bueno.
1: 4 diputados se han reunido el mes anterior con nosotros en la Cámara, y esta última semana del mes de septiembre fueron 2 congresistas, fueron algunos asesores porque habían estado de viaje, pero la intención está de
0: Claro.
1: querer articular con la
0: Por
1: Cámara
0: lo
1: propuestas
0: menos, ¿no?
1: legislativas importantes. Y ahí está el trabajo de la Cámara, presentar propuestas legislativas que puedan ayudar a salir de este estancamiento económico que tiene
0: Ahora,
1: la
0: si
1: región.
0: ustedes pueden coordinar y aliarse con los congresistas, pues ¿por qué no vienen las autoridades locales, no? Sería
1: Bueno,
0: interesante.
1: yo he estado tratando de coordinar, de articular con la mayoría de las autoridades. El tema es que es muy lento. La entidad pública es muy paquiderma, es tan lento que desespera,
0: Sí.
1: y el poco interés o a veces negligencia que tienen algunos funcionarios de querer avanzar con los temas.
0: Es una falta de empatía total.
1: Y me preocupa porque ya estamos en el mes de octubre, y nosotros antes de de 28 de julio, habrá sido fines de junio, primeros días de julio, conversamos con el gobernador y asistimos con el mismo senador.
0: ¿Ya?
1: Hay una intención del gobierno regional de hacer la consultoría para que se pueda presentar el tema de la zona económica especial privada para Iquitos.
0: Ah, qué bueno.
1: La consultora que nosotros habíamos buscado es una empresa colombiana, es el especialista en zonas económicas especiales privadas. Pero veo, pues, y me desespera que ya están pasando las fechas y otra vez vamos a quedar en nada. Y ahí invoco yo a los funcionarios, al mismo gobernador. Él
0: Claro.
1: sigue siendo gobernador y entonces tiene que sacar
0: Hasta el
1: esa.
0: 31 de diciembre.
1: Pero Carolina, y la presión de la prensa, que es importante, no, no dejemos también en manos de, mira, nosotros somos articuladores, pero los que tienen una voz que juzga son ustedes, que tienen el micro todos los días y pueden decir las verdades. Acá es preocupante, se llegó a un acuerdo, se está avanzando a paso de motelo, como se dice en nuestra región. Estamos tratando de que esto corra y veo que no hay una intención política de querer hacer las cosas. Y se lo digo de frente, a ver si vamos a contratar a una orquesta, a unas bailarinas para un evento. En menos de 2 días ya está su contrato. Y esas cosas, pues, enero, digo, ¿qué es importante para Loreto? Buscar una zona económica especial que haga atractiva la inversión privada. Claro. De eso se trata, de generar empresas que van a generar trabajo.
0: Definitivamente, y tiene que
1: ser. No vamos a generar trabajo ni desarrollo, pues, claro. quemando platas haciendo fuegos artificiales. Y esas cosas, tú ves a montones en muchas entidades públicas.
0: Definitivamente. Y eso es lo único que también va a poder enfrentar la economía informal que tenemos en estos momentos. Porque gran parte de la economía informal que tenemos, por ejemplo, la minería ilegal, es porque hay jóvenes que no tienen trabajo y que también se van por necesidad. Acá yo conozco a varios chicos que me

0: un rábano todo porque tienen que 102, sobrevivir, 1FM. No vivir, sobrevivir. Entonces se van a la minería ilegal. ¿Qué hacemos con una persona que no tiene acceso a un crédito porque no tiene una estabilidad laboral? Le consume el gota a gota. Y ahí está lo que ha pasado esta semana, un incendio, porque el gota a gota fue a cobrar, no le pagaron y por 30 soles quemó 4 o 5 casas. ¿No? Entonces, a esos niveles estamos llegando. Necesitamos acciones inmediatas para modernizar esta situación que tenemos. Son necesidades no cubiertas, en buena cuenta.
1: Claro que sí, creo que hay mucho por hacer por Loreto.
0: Sí.
1: Es un compromiso de la Cámara poder articular con quien salga elegido.
0: Sí.
1: Pero más importante que eso es que nosotros tenemos, solamente para resumirte rápidamente, son 6 rubros importantes.
0: Sí.
1: 3 productivos, en la cual está turismo, forestal, y este forestal no hablamos de madera dura, es un rubro nuevo que es de pulpe papel para
0: ya.
1: Una nueva industria forestal con bosques cíclicos de crecimiento rápido, que es la bolaina, para es la materia prima para la pulpe papel. Se ha demostrado que eso funciona, en Uruguay funciona, en Brasil funciona.
0: ¿Por qué no en Amazonía peruana?
1: Y tenemos una supercarretera que es nuestro Amazonas, que le da la habilidad de que se puede exportar, porque son volúmenes grandes. Un grupo empresarial ha desarrollado un estudio de factibilidad y ha demostrado que es mucho más económico trabajar acá, porque estamos al borde del río Amazonas, que es el canal de salida de estos productos para toda Europa, Estados Unidos. Creemos que se debe dar las condiciones legislativas.

0: No, pues a la deforestación más bien fomenta una mejor calidad
1: Renovación del
0: de
1: bosque, buena
0: ambiente.
1: cuenta.
0: Sí,
1: Porque cambia, cambia, cambia.
0: no tengo la voluntad de parte de esta gestión del gobierno regional de querer destrabar eso. El proyecto fue presentado hace más de 3, 4 años, durmiendo el sueño de los justos. No ha podido. Digo, ya no nos pagues, pero apruébanos el proyecto para buscar financiamiento exterior, que hay muchas
1: Ya.
0: empresas favorables a ese proyecto. O sea, ni uno ni lo
1: Ni
0: otro.
1: lo.
0: Y no les interesa el desarrollo de la Amazonía. Busquemos salidas.
1: Claro.
0: Y en ese sentido, creo que hay que seguir articulando con esas autoridades y la Cámara puede presentar
1: Puede
0: esos
1: hacerlo.
0: proyectos.
1: Definitivamente. Muy bien, ustedes han escuchado entonces al presidente de la Cámara de Comercio, Industria y Turismo de Loreto, Jorge Fernando Morales. Le damos las gracias por haber estado en el programa Contacto
0: A ti,
1: Electoral,
0: Carolina.
1: porque tenemos que exponer la agenda a Loreto en este día tan especial que tomamos la decisión de elegir.
0: Acabo de dar las coordinaciones. Este plan de prosperidad lo vamos a presentar en el Congreso de la República entre el 28 y 29 de este mes.
1: Bueno.
0: Ahora sí pensamos que las autoridades nos van a hacer caso. Se está articulando a todo nivel. Tenemos la confirmación del presidente del Senado, el señor Miki Torres, que nos va a recibir y él mismo va a exponerse al tema amazónico, en la cual también estás cordialmente invitada para poder
1: Gracias.
0: cubrir este evento,
1: ¿Cuándo va a
0: que
1: ser, perdón?
0: 28 o 29 del mes de octubre. Estamos por
1: Ya.
0: definir el día, pero entre esos 2 días, en el Congreso de la República, la Cámara va a presentar su plan de prosperidad de
1: Ah,
0: la
1: qué
0: Amazonía.
1: bueno, qué importante.
0: A ti.
1: Un gusto tenerlo en el programa. Vamos en breve en enlace con María Teresa Upiachigua desde algún punto de la ciudad. Adelante, María Teresa.
2: Gracias, Carolina, por el pase. Estamos ubicados ya en el colegio de Nuestra Señora de la Salud, el colegio parroquial Nuestra Señora de la Salud. En estos momentos estamos a la espera ya de la salida de lo que es candidato al gobierno regional Olmex Escalante, que ha llegado hasta esta institución, el candidato a la gobernación de la región Loreto. En estos momentos nosotros permanecemos en este punto, dado que se presentan algunas complicaciones con el tema de la señal, y es por eso que estamos aquí en estos instantes en la puerta principal aguardando justamente la salida del candidato, que en estos momentos está, nos indican, ya saliendo hacia la parte de afuera, pero ya emitió su voto, Carolina, y estamos a la espera de que él pueda salir para poder abordarlo. Él ha venido acompañado de su esposa, como ya les veníamos manifestando. En estos momentos hay gran movimiento del personal de la policía, de miembros del INPE. ¿Sí? Sí, va a salir por esta puerta, nos indican. El candidato está también, la gente de la Defensoría del Pueblo, que también está presente para cualquier tipo de incidencias. Carolina, antes de ir con Olmex, queríamos informarles que en esta institución educativa parroquial se han instalado 33 mesas de votación. Tres de ellas han tenido inconvenientes en instalarse. Se han instalado a las 10 de la mañana. Esta información nos ha brindado el doctor Ulises García Rivas Plata, representante del Ministerio Público, quien nos ha manifestado que ellos han tenido que agarrar a personas que estaban haciendo la cola para que los miembros de mesa no se habían hecho presentes. Esto ha retrasado cerca de 2 horas la instalación de tres mesas aquí en el colegio Nuestra Señora de la Salud. Pero a esta hora ya, Carolina, siendo las 11 de la mañana casi ya, la votación o las instalaciones de las mesas ya han culminado. Están instaladas 33 mesas y todo se viene desarrollando con total normalidad. Les repetimos que nosotros estamos a la espera de la salida. Bueno, ha ocurrido un incidente en estos momentos aquí al interior del Colegio de la Salud. Hay una persona que está siendo sacada en en una colchoneta por parte de la
1: Violenta.
2: policía. ¿Qué fue lo que pasó? Realmente,
1: Se ha
2: está siendo
1: descompensado.
2: sacada. Hasta las afueras se ha descompensado, efectivamente, Carolina está desmayada. Esta persona es una persona de sexo femenino, aproximadamente unos 30 años, es una persona de blanca y está siendo ya llevada en una camioneta de la Policía Nacional.
1: Ay, Dios mío, para que se salve más.
2: Al hospital regional, que estamos al frente del hospital regional, sin embargo, el área de emergencia está en la parte de la calle Amazonas. Nosotros estamos ubicados en la calle 28 de Julio, pero que también, digamos, estamos relativamente cerca a lo

0: es a lo que corresponde, la emergencia del Hospital Regional de Loreto. Me parece que es un miembro de mesa que ha estado el centro de acopio, exactamente ha estado y está siendo en estos momentos ya trasladada. También está llegando Jairo, el Pucacho Vizerra también está llegando ya a su local de votación. Está acompañado de algunas personas que son colaboradores cercanos y que ya está en la parte del frontis. También vota aquí el candidato al distrito de Punchana en el colegio Nuestra Señora de la Salud. Hay gran movimiento en estos momentos aquí al interior del colegio. Hay personas con discapacidad que también están ejerciendo su derecho a la votación. Hay personas también de la tercera edad, ojo, hemos estado extra micro conversando con una señora de aproximadamente 90 años de edad que ha llegado para emitir su voto aquí en el colegio Nuestra Señora de la Salud. Todavía no ha salido el candidato a la gobernación. Olmex Escalante todavía permanece al interior del colegio Nuestra Señora de la Salud. Nosotros, por una cuestión de señal, estamos aquí casi en la puerta principal, pero todos se viene desarrollando de manera normal, Carolina.
1: A pesar de que ahí la 28 está cerrada, ¿no? Y que ir por otro lado.
0: ¿Me puedes preguntar?
1: Te digo que ahí en la zona hay un poco de conflicto en el sentido de la obra esta que está en la 28 de julio y la gente tiene que tomar otra ruta.
0: En efecto, Carolina, la parte de lo que corresponde a la 28 con Amazonas está cerrado. Hay un tramo que está abierto en la calle Independencia, sin embargo, en la calle Iquitos también está cerrado ese tramo y las personas tienen que tomar rutas alternas, como son las calles Panamá, es una de las calles que descongestiona.

0: En la parte del frontis del Colegio Nuestra Señora de la Salud está el Jairo, el Pocacho Vizarra, ya está llegando también para emitir su voto ciudadano aquí en el Colegio Nuestra Señora de la Salud. Estamos a la espera. Repetimos, es una cuestión de señal que nos permite ubicarnos en esta parte del colegio,
1: claro.
0: Pero que estamos también a la espera de que tanto el candidato al gobierno regional como el candidato al distrito de Punchana pueda ingresar y el otro salir. Ahí está llegando. Vamos a ver si nos movemos un poquito, vamos a abordarle rápido a Jairo, que está aquí saludando a los simpatizantes que ya han llegado justamente en estos instantes. A ver, Jairo está saludando también a los miembros, bueno, a los miembros de las Fuerzas Armadas. A ver. Jairo, finalmente llegando ya para emitir
2: tu voto. Acá llegando, trabajando, sobre todo para emitir un voto responsable, democrático. Pido también bastante prudencia hoy a los ciudadanos que estamos acá. Gracias por coberturar todo este proceso electoral. Y lo estamos haciendo de manera respetuosa, sobre todo con las normas y las reglas que hoy el jurado y la OMPE lo pueden dar. Pero hacer también el llamado a nuestra población que acudan a los centros de votaciones para poder participar.
0: A las 5 de la tarde vas a estar.
2: A las 5 de la tarde vamos a recibir el flash electoral, pero sobre todo prudencia también para poder emitir este voto y sobre todo con calma a la población y cual sean los resultados vamos a ser respetuosos.
3: Gracias, claro que sí.
2: Gracias. Claro que sí.
0: Está ingresando. No me empujes.
2: Gracias.
0: No me vayan afuera. No me empujes.
1: Muy bien, dime, María Teresa, estamos en vivo y en directo desde el Colegio Nuestra Señora de la Salud, han visto y han escuchado, miren todos los incidentes, se están cruzando justamente los dos candidatos. Bueno, ahí está, un saludo.
0: Sí, en efecto, Carolina, aquí está, Olmes, finalmente ya emitiste tu voto.
4: Sí, vamos saliendo para tener la entrevista. Sí.
0: Vamos saliendo. Ha ocurrido un incidente recién con una señora que definitivamente pues no hay manera. Algunos creen que hablar.
1: Ahí está saliendo Olmex Escalante del Colegio Nuestra Señora de la Salud. En breve lo van a abordar. Se pone así por la señal. Es la señal, es cuestión de la señal. Sin embargo, hemos podido ver que desde el Colegio Nuestra Señora de la Salud, María Teresa ha reportado en calidad de primicia la evacuación de esta señora, miembro de mesa además, que se ha descompensado en el local de votación. Ha tenido que ser trasladada en las condiciones que hemos visto, que no son las más adecuadas, y tengo un médico a mi costado que casi se desmaya por ver esa evacuación, pero así es en Amazonía. Tenemos que sobrevivir, ¿no? Entonces la han llevado cargada en un colchón, en no sé qué cosa, en una colchoneta, y la han puesto en la parte de la camioneta, en la parte trasera de una camioneta para llevarla al regional, que está al frente textualmente, claro que sí, al frente textualmente, pero cruza, ahí hay una obra, entonces va a tener que ir por la Amazonas y doblar todo este espacio y ir por la Amazonas hasta la emergencia respectiva, ¿no? Y además, bueno, este cruce de políticos, que en estos momentos no interesan las diferencias políticas, lo que interesa es que vayan a cumplir su deber ciudadano, y enhorabuena porque lo están haciendo en todo caso. Te agradecemos, María Teresa, por el enlace, y quedamos en Cuape para una nueva información. Muy bien, ahora vamos a conversar, está en el set de contacto electoral, el doctor Miguel Pinedo Saboya. Él ha sido decano del Colegio Médico, también ha sido director

0: no solamente las actuales, sino las próximas que van a asumir ya, o que hoy día son electas y después van a asumir el 1 de enero, sobre la salud en Loreto. ¿Qué tenemos pendiente en la salud para Loreto? Dirán ustedes muchas cosas. Claro que sí, algunas dependen del plano regional, otras del local, otras del nacional. Porque, ojo, todos tenemos competencias en gestiones de desarrollo. Buenas tardes, doctor Miguel Pinedo Saboya. Bienvenido a
1: Buenas
0: este
1: tardes, Carolina.
0: contacto electoral.
1: Gracias por la entrevista, por permitirme expresarme hoy en el día de las elecciones, que ya que elegimos las autoridades. Es muy importante lo que usted menciona, ¿no? ¿Qué esperamos de las nuevas autoridades en cuanto al sector salud? No solamente el sector salud en los diferentes ámbitos, pero con lo que a nosotros respecta, ¿qué esperamos? Pues que se cubra la demanda que se cubre hoy en día deficientemente en los diferentes sectores de salud, tanto a nivel primario como a nivel de los hospitales. Poco se hace en lo que es prevención primaria de salud. Nos referimos a los puestos de salud 1, 4 y por debajo. Y estos, a su vez, que no son atendidos adecuadamente o quizás porque no están adecuadamente implementados o por diferentes motivos, falta de personal también, van a hacer de que estos pacientes lleguen a los hospitales, a las emergencias, por problemas sencillos y de esta manera colapsen pues, los hospitales, tanto el Hospital Iquitos como el Hospital Regional, como el Hospital 3 de Salud. Uno visita al azar en cualquier momento y siempre están repletos, llenos las emergencias, ¿no?
0: Sí, eso es
1: Y
0: cierto.
1: quizá, y muchos de los cuales son problemas sencillos, ¿no? Rinofaringitis, fiebres, o problemas que normalmente pueden ser manejados en el nivel 1, ¿no? En el nivel primario de atención. Entonces esto también, las autoridades tienen que velar por esto, porque existe una buena coordinación, un buen flujo de las referencias, contrarreferencias, y que los servidores públicos se dediquen a atender y sean conscientes de poder atender a la población en los diferentes niveles de la atención acá en nuestra región.
0: Cuando hablamos de prevención en salud, también hablamos de vacunación. Y un problema actual que tenemos con el sarampión, por ejemplo, es este amplio margen de personas que no están vacunadas y que tampoco se han preocupado en los refuerzos. Entonces, por ahí que tenemos una gran tarea para prevenir el sarampión con la vacunación.
1: Claro que sí, y desplegar más que todo es un esfuerzo bien grande, sobre todo acá en Loreto, ¿no? Hacer las coberturas tiendan a ser al 100%, es una labor fuerte, titánica, porque somos, si bien cierto, la región.

0: seguimiento oportuno y la prevención de los contactos si es que esto fuera necesario.
1: Claro, mucho trabajo para hacer en prevención,
0: Claro que
1: realmente.
0: eso es lo más importante, y haciendo un trabajo preventivo, evitamos tratar las enfermedades o lo que esto puede implicar más adelante, ¿no? No es igual tratar una enfermedad, hospitalizar al paciente, tratarlo, recuperar, requiere de un gran presupuesto. Si nosotros trabajamos en la parte preventiva, promocional, evitar que el paciente tenga un daño, entonces se ahorra un gran presupuesto y eso también favorece al Estado y también favorece a las instituciones y a nuestros gobernantes también, ¿no?
1: El crecimiento de la ciudad, ya sea para el norte, porque Punchana está creciendo a pasos agigantados, o para el sur,
0: Ya.
1: con las nuevas carreteras que se han construido, ha crecido terriblemente Iquitos y ha crecido de una manera desordenada. ¿Es un alto riesgo para la salud tener todo eso?
0: Claro que sí, pero no, porque esto va de la mano bajo todo, con todo esto, bajo todas las enfermedades. Por poner un ejemplo nomás, ¿no? Como oftalmólogo, ¿no? Siempre toco este tema, una retinopatía de la prematuridad, que se da en los neonatos que tienen alto riesgo, son los que nacen antes de las 32 semanas con bajo
1: Ya.
0: peso al nacer. Y estas condiciones se dan no solamente por el cuidado de la madre, sino también es multifactorial. Ya, lo que es educación, lo que es alimentación, lo que son los cuidados de parte del paciente. Y si vive en condiciones precarias, sin agua, sin luz, sin una planificación, como usted menciona, hay sectores donde invaden un terreno, se organizan las personas, no tienen agua, luz, ni desagüe, entonces, ¿en qué condiciones va a vivir ese paciente?
1: Claro.
0: Aparte que tiene una mala nutrición, tiene la posibilidad de adquirir diferentes enfermedades que no va a permitir un buen desarrollo, en este caso, de un prematuro que puede tener retinopatía de la prematuridad. Así igual pueden aparecer diferentes enfermedades y pueden aparecer diferentes enfermedades endemoepidémicas acá en la región. Entonces, es un riesgo tremendo en cuanto a la salud individual y colectiva acá en nuestra población.
1: Claro, y en el plano de la salud visual, que usted es experto y ahora a través de iSolutions se hacen de diversas campañas al respecto. Por ejemplo, no hay higiene, conjuntivitis inmediatamente, que es una afectación a los ojos, en fin, no sé. Vemos todos estos factores que dañan la salud visual. ¿Qué recomienda?
0: Claro, esas las conjuntivitis.

0: si no tenía caso. Cuando llega un paciente con conjuntivitis epidémica, se pregunta, ¿tiene rojo, rojo, conjuntivitis? No se trata con antibióticos, se trata con sintomáticos y se pregunta, para llegar a la causa, pues una pregunta epidemiológica, ¿cuántos en la casa están así o en el colegio? Entonces se deduce o se induce, se llega a la conclusión de que este paciente tiene una conjuntivitis viral epidémica. Hay otro tipo de conjuntivitis también, ¿no? Que son bacterias que se tratan con antibióticos, pero la prevención más importante es tener conocimiento de la causa-efecto y en todo caso, pues el lavado y el contacto de las manos y el contacto, prevención del contacto con aquellos pacientes que presentan este problema. Porque también si se contagian al mismo tiempo, muchas personas van a los hospitales también colapsan, ¿no? Como en cualquier otra
1: Claro.
0: enfermedad que sucede y que no se toman las medidas respectivas.
1: Ahora, en iSolution están en un mes en el cual van a desarrollar varias campañas, ¿no? A la vez, en una sola, de tendencia a la salud visual. ¿Qué
0: Sí,
1: nos puede detallar?
0: siempre menciono esto, pues, ¿no? Loreto, que es Iquitos, que es la ciudad más grande en el mundo, al cual solamente se puede acceder por vía fluvial y aérea, que tiene alrededor de entre 500.000 a 600.000 habitantes, que es la capital de Loreto. Entonces, hay suficiente cantidad de personal profesional médico, me refiero a los médicos, para poder implementar nuevos servicios y cada día que pase, generar nuevos servicios que estemos a la par, al igual que en Lima, ¿no? Que tengamos los especialistas necesarios, ya hay especialistas, hay cardiólogos, hay urólogos, hay neonatólogos, hay pediatras, hay también nefrólogos, ya todas las especialidades. Entonces, cada día que pase, nosotros debemos esforzarnos por solucionar nuestros propios problemas. Esto se puede hacer porque hay el personal profesional, hay que gestionar nuevos servicios, como por ejemplo, ¿no? Parto de esto, hemos sido los pioneros en realizar los primeros trasplantes de córnea, que estamos retomando esto para darle sostenibilidad. Esto va a ser a partir de noviembre. Al igual que esto, también otras especialidades también pueden generar nuevos servicios para evitar las referencias, porque es muy costoso para el paciente, ya sea por vía fluvial o aérea, es muy costoso. No solamente esto, sino también por vía la estadía, la alimentación, el acompañante. Entonces, en la parte privada lo estamos haciendo, estamos trayendo subespecialidades que normalmente no se daban acá, como es el caso de retina, podemos operar desprendimiento de retina, ojos diabéticos con hemovitrios, agujeros maculares, que normalmente no se hacían. Contamos con la tecnología y contamos con especialidades que vienen periódicamente, mensual bien. Y también cirugías que antes no se hacían, cirugías mínimamente invasivas de glaucoma, como es la goniotomía transluminal asistida por gonioscopio. Le traigo al más experto del país, que es el doctor Tomás Gálvez. Él es un referente nacional y latinoamericano, opera en otros países. Tenemos el honor, es nuestro amigo, y con gusto viene a ver a nuestros pacientes y operan, que nos está dando muy buenos resultados. También traemos a la doctora Marieta García Alberca, que también es glaucomatóloga y oftalmopediatra, para aquellos pacientes que decidan una atención subespecializada. Está la doctora Marita, que también realiza cirugías también de glaucoma. Y sin dejar de lado también a la presencia de un referente internacional, el referente internacional, que es el doctor José Velasco Stoll. Él es jefe de la unidad de oculoplástica del Instituto Nacional de Oftalmología. Pertenece a la Sociedad de Oftalmología de Perú, está muy activo, es un referente académico acá, siempre está capacitando a residentes, a fellows, o sea, subespecialistas. Ahorita está en España capacitándose también.

0: privada.
1: Pero también yo enfoco por el otro lado, en el sector público también podemos abordar esos problemas. Esa es la idea, ese es el sueño que tenemos y vamos a promover esto con los demás colegas.
0: Claro que sí, la salud visual y la salud de todo nuestro cuerpo es importante. ¿Para qué? Para poder estar en las mejores condiciones de poder producir. Si no, no vamos a poder trabajar. Oye, yo no tenía mis lentes, no podía leer nada, ¿no? Por ejemplo, estaba desesperadísima y ahora con los lentes, ¡ay, lindo! Veo todo de los mil colores. Claro, hay que cuidar la salud visual también. Para eso acudan a iSolution. Le agradezco, doctor, que haya estado acá en el programa. Ay,
1: No.
0: no, no lo voy a dejar ir sin esto. Usted ha sido director del Hospital Apoyo Iquitos.
1: Así, así
0: ¿Qué
1: es.
0: le parece lo que está ocurriendo con la obra del hospital que no hay cuándo se puede entregar? Y esto que se ha denominado un boicot contra las instalaciones.
1: Claro, ese lo he analizado, estaba viendo la información y me recuerdo cuando en la época del hospital, cuando era director del hospital. Entre el 2020 y el 2021, en la época de la pandemia, muy difícil. En el 2021 ya se
0: Claro.
1: puede hacer un poco de gestión. Conversamos con los representantes de la obra y decían que nos iban a entregar, me acuerdo, primero en mayo del 2021, luego en
0: Claro.
1: julio, luego en diciembre, y esto nunca ocurrió. Luego, el señor Elisban Ochoa le iba a entregar, cuando estaba el doctor Carlos Mario Arévalo, iba a entregar la obra, decidieron que no porque faltaban muchas cosas. Y verdad, faltaban, ellos hicieron un error recibir ese hospital en esas condiciones.
0: Claro.
1: Bueno, dentro de mi análisis, que ya se ha superado el 133% del presupuesto inicial de la obra, que eran 217 millones, es algo que llama mucho la atención, ¿no? Pero no voy a criticar eso, lo que me voy a enfocar es quién pierde acá es la población.
0: Claro.
1: ¿No? Los usuarios. Hay una mejor, va a haber una mejor infraestructura. Ahora, de que si se va a entregar o no se va a entregar, yo creo que se tiene que entregar, pese a los cuestionamientos, eso se verá luego. ¿Por qué se tiene que entregar? Nos conviene que se entregue a la población en estos momentos entre noviembre y diciembre, porque se va a empezar a gestionar ya el presupuesto para implementar nuevos servicios. Se va a requerir más personal, se va a aumentar esto, se va a duplicar o triplicar el presupuesto asignado al hospital, de tal manera que se va a requerir mayor personal para atender a mayor número de personas. Por eso es importante que se entregue. Ahora, que se cuestione todo eso, sí, sobre la marcha se va cuestionando, pero el poblador loretano ya tiene que ser atendido en mejores condiciones, no
0: Claro.
1: como en el hospital de contingencia. Eso es
0: Es que de
1: dentro,
0: contingencia cero, ¿no? Sí.
1: sí, porque se atiende en condiciones sumamente precarias. Ahora, desde el punto de vista político, no, porque hay políticos que le conviene que se entregue o hay políticos que no le conviene que se entregue, pero si se entrega en la siguiente gestión, hay la posibilidad que se demore aún mucho más por los cuestionamientos. Entonces, lo ideal para mí, según mi análisis, es que se entregue de una vez y
0: Ya.
1: que se resuelvan los problemas de infraestructura que sí lo tiene
0: Sobre la
1: sobre la
0: marcha.
1: marcha. Entonces, de esta manera, el poblador loretano va a seguir esperando.
0: Sido decano del Colegio Médico, ¿va a volver a postular?
1: Hay nuevas elecciones, ahora son cada 3 años.
0: Ajá.
1: Hay un grupo de colegas que se ha reunido, me ha convocado y ha decidido apostar nuevamente por mi persona, porque han creído que ha sido una buena gestión, entonces que con experiencia que ha dado resultados, podemos dar nuevamente resultados, siempre pensando en todos los médicos de acá de la región Loreto. Tenemos un buen equipo, tenemos médicos del Hospital Regional, del Hospital Iquitos, del Hospital de Salud y también médicos de periferia, que nos comunica todas las expectativas de los médicos y sobre esos tres pilares, como son capacitación médica continua, como son el bienestar del médico, sin dejar de lado lo más importante, lo ético y lo deontológico, que todos los médicos de acá de la región o todos los pacientes merecen una buena atención con un médico recertificado, con colegiatura y si es especialidad, con su registro nacional de especialidad, de tal manera que se garantice una buena atención a los
0: Claro.
1: usuarios, a los pacientes que acuden a los diferentes servicios de salud.
0: Muchísimas gracias, doctor Miguel Pinedo Saboya, por estar aquí en contacto electoral, dándonos a conocer estos detalles importantes para tarea en salud para la región Loreto. Claro que sí, todos nos unimos con la responsabilidad del caso. Gracias nuevamente.
1: Gracias, Carolina.
0: Muy
1: Muy bien.
0: bien. Y acompáñeme un ratito, doctor, antes de darle pase a nuestra compañera. Nos dan el siguiente reporte actualizado a estas horas. En toda la región Loreto, 100% de mesas instaladas.
2: Regio.
0: toda la región Loreto, 100% de mesas instaladas, ¿correcto? Entonces, faltaban 200 hace...

0: Una hora, hora y media. Pues ahora ya se han instalado todas las mesas, felizmente, ¿no? Pues claro, porque todas tienen que instalarse y tenían hasta el mediodía para hacerlo. Enhorabuena, porque se ha logrado instalar la totalidad de mesas en nuestra región. Muy bien, ahora le vamos a dar pase a Natalie Mendoza Kun, que nos acompaña en esta jornada electoral de contacto electoral. Buenos días todavía. Buenos
1: Buenos
0: días,
1: días,
0: Natalie.
1: ¿cómo estás? ¿Cómo estás, Carolina? Buenos días también, por supuesto, a todos nuestros televidentes que nos están sintonizando a través de Arpegio TV y también en simultáneo a través de Arpegio Radio desde muy tempranas horas. Carolina, pues toda la gente, el público loretano se ha estado distribuyendo, acercándose a sus locales de votación, donde, por supuesto, Arpegio TV, a través de todo el gran equipo que ha desplegado a diversas zonas de nuestra ciudad, pues venimos cogiendo toda esa información directo a directo de aquí. Un momento más vas a ir a sufragar.
0: Claro que sí, de aquí ya un ratito más me toca ir hasta Inía.
1: Hasta INEA.
0: Hasta
1: Bueno,
0: Inía,
1: yo
0: pero
1: ya
0: no
1: fui
0: importa.
1: temprano hasta Sungarococha, que ha sido mi local de
0: Oh,
1: votación.
0: cierto.
1: Sí.
0: No te cambiaron el local,
1: No,
0: ¿no?
1: no me cambiaron de local, fui hasta Sungarococha, de verdad, y llegamos para cumplir con nuestra labor, por supuesto, y esperando que sea pues el flash electoral y saber cuál es la respuesta de la población, ¿no? Se ve, por supuesto, también a muchas personas ya desde muy tempranito, personas de hasta 90 años, Carolina.
0: Sí,
1: Pese a que no les corresponde ir
0: no
1: a
0: les
1: sufragar,
0: corresponde.
1: pues ellos se han tomado la molestia de ir a emitir su voto. A los jóvenes también un tantito indecisos, pero las calles de la ciudad de Iquitos, pues se nota el movimiento constante.
0: Qué bueno, eso es importante. Mira, lo decía María Teresa en el reporte anterior, una señora de 90 años yendo a votar, ¿no? Y en las elecciones, generales fue la misma historia. Los primeros que estaban en la cola eran los adultos mayores.
1: Así es.
0: Los adultos mayores estuvieron al principio y qué bueno, porque ellos le dan
1: Hay
0: el
1: mucho que
0: ejemplo,
1: aprender de ellos, ¿no? Hay mucho que aprender de esa responsabilidad
0: sí,
1: social, de saber que pese a que ellos están exonerados de estas votaciones,
0: claro.
1: pues ellos están cumpliendo con su deber cívico de acudir desde muy tempranito a emitir su voto correspondiente. Mientras tanto, Carolina, vamos a
0: Ajá.
1: seguir recorriendo, por supuesto, nuestra región Loreto. Esta vez nos vamos hasta Contamana, donde precisamente nuestro compañero Dider Tarikuarima Awanari ya se encuentra listo para que nos comente detalle a detalle cómo está surgiendo precisamente ya en este local de votación. Así que nos vamos hasta Contamana. Sí, Dider, te estamos escuchando, Dider.
2: Un tema muy favorable para que se pueda desarrollar esta importante fiesta democrática que se lleva a cabo a nivel nacional. Bueno, el día de hoy estamos en estos momentos en la institución educativa Manuel Enrique Rojas Vela. También hemos estado en el colegio emblemático Genaro Herrera. Hemos estado también recorriendo las instalaciones de la institución inicial Cuna Jardín Niño Jesús 212. De lo cual, en hora de la mañana, Carolina, para la información a Radio Arpegio, hubo inconvenientes en el Genaro Herrera al arranque, al inicio de esta contienda electoral, debido a que en muchas mesas no llegaron a tiempo los miembros de mesa, tanto presidentes y suplentes de la mesa de votación, de lo cual se ha podido utilizar e invitar a los ciudadanos que votan en las diferentes mesas. Entonces, pero sí hubo una demora, algo de una hora, para que se pueda iniciar lo que estaba el inicio a las 7 de la mañana. Se ha iniciado en algunas mesas a las 8 de la mañana, otros en otras mesas 8 y 5 minutos de la mañana, hasta 8 y cuarto de la mañana se ha podido iniciar las votaciones en el Genaro Herrera. Pero de lo cual, en el transcurso de las horas ya se iba regularizando y en estos momentos se está llevando ya con toda normalidad. Bueno, de igual manera, también en horas de la mañana, también hemos estado en el Colegio Virgen de Fátima, donde se está desarrollando pues con toda normalidad en las siguientes mesas. Se ha ubicado 5 mesas en la institución educativa Virgen de Fátima, donde se viene desarrollando con toda normalidad. Ahora, en caso de algunos inconvenientes que pueden suceder,

0: vamos a estar comunicándonos con ustedes también para tener en cuenta esta situación o lo que pueda pasar en el transcurso de las horas en la ciudad de Contamana. Bueno, nosotros estamos en estos momentos, como te vuelvo a repetir, en la institución educativa Manuel Enrique Rojas Vela, que está por la zona alta de la ciudad de Contamana. Esa es la información, el panorama que se lleva a cabo en esta fiesta democrática aquí en la ciudad de Contamana. Pero vamos a conversar acá, Carolina y Natalia, con una autoridad que ya va a cumplir precisamente el sale ya de la gestión 2000, que termina en este 2026. Me refiero acá al ciudadano Wilson Rico Paragua, que es actual regidor, y para escuchar las palabras de concientización a los ciudadanos que tienen que acudir a votar y cumplir su acto de ciudadano. Wilson, ¿qué tal? Buenos días. ¿Cuáles serían sus palabras a la ciudadanía de Contamana a que pueda acercarse a cumplir su acto de ciudadano en las diferentes instituciones y en las diferentes mesas que se ha instalado acá en la capital de la provincia de Ucayali?
1: Buenos días a la provincia de Ucayali, buenos días también a su amable programa que en esta oportunidad está conduciendo, a toda la gente de Iquitos, ¿no? Bueno, en esta parte de la selva que es el distrito de Contamana, llamamos a la reflexión a la población y bueno, elegir a nuestras autoridades quienes nos van a representar durante 4 años. Y yo creo que es el momento oportuno, es el momento indicado que cada ciudadano debe tener ese derecho de votación y también saber elegir a sus próximas autoridades, mi estimado Chino.
0: ¿Cuál sería su palabra a los ciudadanos que todavía no han llegado a tiempo o algunos por algún motivo no han podido llegar en horas de la mañana a la ciudad de Contamana? Me refiero a la zona periférica de la capital de la provincia.
1: Bueno, yo quiero también desde acá solidarizarme a estas personas, ¿no? Que de alguna y otra manera hacen todo lo posible de poder dar el voto democrático. A veces salen de los pueblos, usted bien sabe y eres conocedor a la parte de esta zona, a veces venir en bote o venir en carretera. Creo que ahora las lluvias están continuamente, el cambio climático ha cambiado. Bueno, creo que al momento que ellos vengan a dar su voto, que sea un voto de conciencia, que sea pues un voto reflexivo, que donde que ellos también puedan ser protagonistas de una buena gestión de este 4 años de nuestras nuevas autoridades que estamos esperando en este nuevo chino.
0: Muchísimas gracias por atendernos a esta conversación. Estamos presenciando, Natalie y Carolina, esta fiesta democrática que se lleva a cabo en la ciudad de Contamana, aunque acá en la institución educativa Manuel Enrique Rojas Vela está todo tranquilo. Todo ciudadano que llega está directamente ingresando a la mesa de votación porque no hay colas, Carolina. Es poco público que está llegando a esta institución educativa. Vuelvo a repetir, los ciudadanos que llegan, ingresan, votan y así se están retirando. Poca participación de la ciudadanía en esta hora de la mañana. Esperemos que en hora de la tarde ya los ciudadanos puedan acudir, porque así está acostumbrado Contamana en las elecciones pasadas. Mucha gente se ha quedado sin votar por no tomar de repente sus previsiones de llegar a tiempo. Salen a partir de la 1, 2 de la tarde, ya faltando pocas horas, cuando la gente ya está haciendo bastante cola. Carolina, en estudios, en Iquitos.
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0: Muchas gracias, Carolina. Muchas gracias. Volvemos con más información.
3: Bien, Díder, muchísimas gracias, Díder, por este enlace que nos has traído desde Contamana, comentándonos, ¿no?, que uno de los factores importantes que siempre suele pasar, sobre todo en nuestra región Loreto, es el factor climático, porque si viene una lluvia torrencial, sin duda alguna impide que muchos ciudadanos puedan pues desplazarse a sus respectivos centros de votación. Gracias, Díder, una vez más, por toda esta información detallada desde la parte de Ucayali, Contamana específicamente, y precisamente nosotros también desde la ciudad de Iquitos. nos vamos a seguir desplazando a diversos puntos de la ciudad con todos nuestros corresponsales, nuestros compañeros que también están listos para seguir dándonos el mano a mano de cómo se está desarrollando estas elecciones 2026. Solo para comentarles cuántos electores vamos a ir distribuyendo, pues se distribuye precisamente en nuestra región. En lo que corresponde a Iquitos son 116.000 electores aproximadamente que está previsto que puedan emitir su voto. Lo que corresponde al distrito de San Juan Bautista son cerca de 90.000 electores, en Punchana 93.000, en Belén 55.000 hasta 60.000, en Fernando Lores 12.000 votantes, en Mazán son 11.000 votantes, en el Napo entre 10.000 hasta 11.000 votantes, en Indiana también se aproxima que podría haber cerca de 10.000 votantes, Las Amazonas 8.000 votantes, Torres Causana 4.000 y el Alto Nanay 3.000 votantes, esto haciendo un aproximado de más de 700.000 votantes en toda la región Loreto que hoy estarán decidiendo, por supuesto, quiénes van a ser las próximas autoridades que van a estar impulsándonos, representándonos, ayudándonos a poder crecer nosotros como departamento y sobre todo lo que muchos ciudadanos piden, la conectividad. Hola, ¿no? Conectividad.
4: ¿Qué tal? Toma asiento. Carolina. Hola, ¿cómo estás? ¿Qué tal?
3: Precioso que pueda darse todo ese cumplimiento que durante todo este proceso de campaña hemos estado viendo nosotros y por supuesto como medio de comunicación también compartiendo e informando a los ciudadanos. Pero ahora nos vamos nuevamente con nuestra compañera Carolina Arredondo que viene con las entrevistas.
4: Muy bien, Natalie, ya conociendo detalles también desde otras partes de la región Loreto. Ahora vamos a continuar con las entrevistas y vamos a conversar con Jorge Morante. Él ha sido justamente congresista de la República. Y entre la campaña anterior con la campaña actual, si bien es cierto, son dos escenarios distintos. Antes hemos tenido las elecciones generales y ahora tenemos las elecciones regionales municipales. Son escenarios distintos. Sin embargo, la política peruana es una sola. De alguna manera u otra deben haber algunas diferencias. ¿Cuáles son estas? ¿Cuáles identifica Jorge como político que es conocido en la región Loreto a nivel nacional también? Buenas tardes, Jorge, bienvenido.
5: Buenas tardes, Carolina. Buenas tardes a todos los oyentes y televidentes de Arpegio. Muchas gracias por la invitación, primero. Y sí, claro que hay diferencias, ¿no? Porque obviamente una campaña de alcance nacional para un gobierno nacional, para un cargo nacional, tiene otro tipo de competencias, digámoslo así, ¿no? O sea, digamos, un candidato a senador, un candidato a diputado, tiene determinadas facultades y determinadas competencias que son las que le tiene que hacer saber al pueblo para que el pueblo el día de mañana no se sienta engañado, ¿no? O sea, por ejemplo, un candidato a diputado, un candidato a senador que te diga que te va a construir un colegio, que te va a construir una calle, que te va a construir un puente, te está mintiendo, porque un candidato a diputado no puede, ¿no? Mientras que, por ejemplo, un gobernador regional, un alcalde, sí puede, porque ellos sí tienen la facultad de poder ejecutar presupuesto.
4: Claro.
5: Entonces, a partir de ahí, ya tenemos una gran diferencia, ¿no? A ver, por eso es que a veces los que somos candidatos a diputados o a senadores, pues tienes ciertas desventajas, ¿no? Porque la gente pues te pide, como es lógico, como es obvio, cosas concretas en el sentido de, oye, ¿qué vas a hacer por mi pueblo? ¿Qué vas a construir por mi pueblo? ¿Qué vas a lograr por mi pueblo? Y uno pues, lo máximo que puede plantear es, pelearemos en la Comisión de Presupuesto para que les otorguen presupuesto para tal cosa.
4: ¿Y qué es eso? Te dirán, ¿no?
5: No, y ¿qué es eso? Y todo lo demás. O sea, es un poco complejo, como te digo, ¿no? En cambio, pues un gobernador o un alcalde sí tiene esas posibilidades y también tiene las posibilidades de pelear, ¿no? Yo, desde hecho, en el Congreso he peleado mucho por los presupuestos de muchas obras, de muchos proyectos aquí en la región. Algunos, en muchos casos hemos tenido mucha suerte, lo hemos logrado, en otros no. Hemos sacado también leyes importantes para la región.
4: Como por ejemplo,
5: el tema del transporte fluvial, incorporarlo a la ley de promoción de inversión en la Amazonía, cosa que era absolutamente alucinante que no estuviera, ¿no? Y ya lo está. lamentablemente luego ha venido pues la guerra de Irán y ha elevado los precios por el tema del incremento del combustible, ¿no? Ajá. ¿No? Pero antes de eso los precios habían bajado justamente por haberse incorporado a la ley, ¿no? Pero la campaña alcalde o gobernador también, digámoslo así, les permite tener un ámbito, salvo el regional, ¿no? Que sí tiene que andar pues por toda la región, pero por ejemplo el alcalde tiene un ámbito más restringido de acción, o sea, una campaña más focalizada, digámoslo así, ¿no? O sea, ya sea en su distrito o en su provincia, ¿no? Mientras que un candidato regional obviamente tiene que recorrerse toda la región y andar por toda la región, lo mismo que un candidato a diputado, un candidato a senador, ¿no? Entonces, ahí veo grandes diferencias, ¿no? No es lo mismo ser el candidato alcalde de Punchana, de Belén o de San Juan siendo aún así el distrito con la mayor cantidad de votantes en la región, ¿no? Pero es muy distinto a ser pues candidato a gobernador regional, ¿no?
4: Y ahora, de todo lo expuesto a nivel de candidatos al gobierno regional y a las municipalidades, ¿crees que están los candidatos a la altura de lo que demanda la necesidad?
5: Yo creo que más de uno sí y otro no.
4: Por ejemplo,
5: ¿no?
4: Creo que ¿en qué sentido genérico, para no entrar en propagandas?
5: Creo que hace un rato estabas hablando del hospital, ¿no es cierto? Ajá. Ya, recordemos con quién se comenzó ese hospital.
4: Ya.
5: Y recordemos que el expediente que se hizo estuvo tan hasta las patas, ¿no?
4: O sea, muy mal elaborado.
5: Muy mal elaborado. El propio doctor dijo, el día de hoy se ha tenido que incrementar el 130% del valor de la ejecución.
4: Sí.
5: ¿Por qué? Porque ese expediente estuvo muy mal hecho, muy mal ejecutado también, muy mal, tanto que se tuvo que resolver el contrato.
4: Claro.
5: Y después, y te digo eso con claridad, porque mi primera semana de representación que hice en agosto del año 2021, ya, el primer lugar al que fui a hacer fiscalización fue justamente el Hospital Apoyo Iquitos.
4: Ya, ¿no? Claro, me acuerdo, varias veces ha venido.
5: Sí, y evidentemente el expediente era una desgracia, o sea, no contaba pues con elementos mínimos y básicos, ¿no? Y el ejecutor de obra y el supervisor de obra eran cualquier cosa menos contratistas, ¿no? Ya. Entonces, eso se heredó de aquella gestión que estaba en funciones en el año 2015, ¿no? Entonces, eso es una realidad, es un hecho objetivo. O sea, aquí ya no estoy calificando ni la calidad ni nada de nadie, ¿no? Es un hecho objetivo, ¿no? Luego se tuvo que hacer una intervención por administración directa, que creo que la hizo el Iván Ochoa, y creo que tampoco no fue la mejor decisión.
4: Ya.
5: Y bueno, y ahora ya se viene ejecutando y se viene terminando el hospital. Pero claro, este hospital viene arrastrando dos modalidades contractuales previas que cada quien hizo más o menos lo que quiso y lo que pudo. Entonces, obviamente, el tercer contratista, que es el actual, se encuentra pues con situaciones que, ya sea por defectos del expediente, ya sea por defectos constructivos de los anteriores contratistas que estuvieron, ya sea por deterioro natural, por el tiempo de falta de uso y de mantenimiento, obviamente se ha tenido que encontrar con un montón de observaciones que ha tenido que ir levantando.
4: Claro.
5: Yo considero igual como lo señala el doctor que estuvo aquí, no recuerdo,
4: Miguel Pinedo,
5: oftalmólogo, que este hospital de todas maneras va a ser entregado ahora en noviembre, ¿no? Y se va a entregar de la mejor manera. Es cierto que van a haber algunas cosas que se van a tener que ir refaccionando en el camino, pero como toda obra, Carolina.
4: Claro, o sea, también es cierto eso.
5: No, Carolina, amigo, durante los últimos 30 años lo que me ha dado de comer es la ejecución de proyectos de inversión, ¿no? Ya sea desde el lado público como desde el lado privado, ¿no? O sea, yo siempre he sido abogado en temas de construcción de obras, ¿no?
4: Y en todas hay las mismas observaciones.
5: En todas hay observaciones y que se pueden levantar. Y por último, si hay algunos temas que están ahí, como yo le dije al gobernador y el equipo de la gerencia de infraestructura, todavía estás a tiempo de pedirle al contratista anterior, ¿no? Que se haga cargo de lo que es su garantía, porque ellos tienen una garantía de
4: 5 años, ¿no? Claro.
5: ¿No? Entonces, que se haga cargo de su garantía y que, o si no, ejecútaleselo tú y agarre y cárgalo e iníciale un proceso judicial demandándole la cantidad también de dinero que se tenía que utilizar.
4: Se pueden hacer muchas cosas a la vez, sí, pero menos.

0: quedarse estancado.
1: Exactamente, ¿no?
2: Todo, ya, si perfectamente va a ponerse esto en marcha y si hay que investigar y que se tiene que
1: entrar
2: una
1: teoría,
2: que entre, que investiguen, que denuncien, pero que la obra avance.
1: Avance, exactamente, exactamente. Es más, durante mi gestión, Carolina, como congresista, yo siempre tuve una actitud, ¿no? Que era trabajar con todos. O sea, con todos los las autoridades de la región. Y nunca me importó ni el color, ni el partido, ni nada. Con todos trabajé, ¿no? ¿Por qué? Porque era mi función de representación. Tenía que representar a la región Loreto. Por lo tanto, iba a trabajar con todos los alcaldes y con el gobernador regional. A mí me tocó trabajar con dos gestiones regionales, con la gestión regional de Lisbán Ochoa y con la gestión regional de René Chávez. Ajá. ¿No?
2: Ahora, ¿tú has podido entrar a Genrent, a Electrooriente? Porque, por ejemplo, hemos pedido 500 veces el informe que se hizo a través de esa comisión especial del Congreso. Jamás nos quieren dar, nos rebotan por todas partes.
1: Ya, ¿quién estaba a cargo de eso?
2: Ah, ya sabemos.
1: Ya sabemos, ¿no? Uh-huh. Ya sabemos quién estaba a cargo. ¿Quién fue el que se agarró y firmó la entrega de Genrent a que inicie operaciones en el año 2015?
2: Claro, claro.
1: ¿No? No, perdón, en el año 2016. Ya. ¿No? Uh-huh. ¿Y quiénes estaban bien sentaditos ahí en la mesa, bien contentos?
2: Claro.
1: ¿No? Uno que comienza con P, P, K, y otro que comienza con F, ¿no? ¿Ya?
2: Sí.
1: Y estaban bien felices. Hicieron todo su numerazo, ¿no? Todo su numerazo en el Congreso hablando del tema de género.
2: Ajá.
1: Mientras que agarraron porque yo fui testigo de que se tiraron abajo, ¿no? El proyecto de interconexión eléctrica con el CEIN de Iquitos. ¿Para qué? Para que Genrent pueda operar.
2: Y le echaron la culpa injustamente a José Álvarez Alonso.
1: Así es, ¿no?
2: Injustamente, ¿no? Injustamente.
1: No, y además, Carolina, aquí hay otro hecho que es bastante concreto, ¿no? Bastante concreto, ¿no? El manejo que ha tenido Electrooriente durante los últimos años ha sido un manejo enormemente corrupto. Enormemente corrupto.
2: ¿Y cómo no se le puede auditar?
1: Mira, yo he denunciado ante Contraloría, ante Fiscalía, ante la Comisión de Energía y Minas, los contratos que estaba haciendo Electrooriente, sobre todo con ese tema de las estaciones solares.
2: Ya.
1: ¿No? Donde nos querían cobrar $116 o más, ¿no? Por megawatt hora. ¿Tú sabes cuánto te cuesta eso en la... ¿Tú sabes cuánto te cuesta eso en Lima?
2: No.
1: $30.
2: ¿Ves? Imagínate.
1: ¿No? ¿Ya? O sea,
2: cinco y algo más.
1: Olvídate.
2: ¿No? Sí. Cinco veces y algo más.
1: Sí, más o menos. Entonces, y fuera de que para poder poner todos esos paneles solares, ¿ya? Tú tienes que agarrar y deforestar alrededor de 150 hectáreas de bosque. Para poner los paneles.
2: Claro.
1: ¿No? Fuera de eso, ¿no? Que bueno, creo que todavía sigue ahí el contrato y están ahí dándole vuelta. Ahora han cambiado de directorio, ojalá que ese nuevo directorio tenga una actitud distinta. Yo me he cansado en la Comisión de Energía y Minas de denunciar las irregularidades de Electrooriente, pero hay un lobby muy fuerte en las eléctricas, y no me refiero solamente a Electrooriente, me refiero a las eléctricas del Estado.
2: Ya.
1: A través de FONAP.
2: ¿Por qué el informe que hizo el Congreso de la República tiene carácter de reservado? ¿Por qué?
1: Porque se les ocurrió ponerle ese nombre. O sea, no,
2: pero es que tan así era.
1: No, porque ahí simple y llanamente tomaron la decisión en lo de la comisión que tuviera carácter de reservado.
2: Pero
1: y
2: qué argumento legal.
1: ¿Y la esposa de quién estaba ahí?
2: Ya, Rocío Torres.
1: Ajá, ya pues entonces... Y ahí van a saltar varios pescaditos, pues, Carolina.
2: Ya, pero debe haber algún argumento legal, digo, por lo menos para disfrazar el carácter de reservado del informe.
1: Bueno, porque en teoría, supuestamente, todavía no había sido votado por el Pleno del Congreso y todo lo demás. Yo más bien lo que te diría, ¿no? Porque ahora sí, yo ya no soy congresista,
2: ajá,
1: yo ya no soy diputado, no soy senador, no soy nada. ¿no? Lo que yo te sé, sí te diría
2: nada es... de eso.
1: No, no, nada de eso. No soy eso. Yo soy un profesional y sigo realizando mis actividades profesionales, ¿no? Como toda mi vida.
2: Claro.
1: Toda mi vida, ¿no? O sea, mi nivel de vida no ha cambiado ni de antes, ni de durante, ni después del Congreso. Y yo sigo siendo la misma persona antes, durante y después del Congreso, ¿no?
2: Entonces, ¿y en algún momento vas a querer seguir siendo o volver a postular?
1: No sé, estamos viendo, estamos analizando eso y estamos viendo.
2: ¿Estás en un break?
1: Estoy en un break y un break en realidad en el cual estoy también haciendo algunos otros emprendimientos.
2: Ya, qué bueno.
1: ¿No? Emprendimientos de tipo empresarial, ¿no? Trayendo... algunas nuevas formas de financiamiento hacia el Perú con temas de sostenibilidad, ¿no? Que es una corriente que te genera créditos a nivel empresarial grande, bien a precios muy muy bajos de intereses. Es muy amplio el tema.
2: Claro.
1: Yo he viajado en dos oportunidades a España este año, más o menos a finales de junio, julio, y el año pasado también. Y cuando yo viajo fuera, viajo con mi plata, no viajo con la plata del Estado.
2: ¿Ya?
1: Viajé y hemos tomado contacto con alguna consultora que ve todo el tema de sostenibilidad desde los procesos productivos y todo.
2: ¿Ya?
1: Y estamos, digamos, desde hace un par de años ya viendo la forma de cerrar negocios, de cerrar la posibilidad de un acuerdo comercial entre nosotros y poder trabajar esos temas. Entonces, y estoy dedicándome también un poco a ese emprendimiento.
2: Claro, eso, ¿no? Es cooperación internacional, básicamente.
1: No, es tanto cooperación internacional, es un trabajo más de corte empresarial.
2: Ya.
1: No, es un trabajo más de corte empresarial. No tiene nada que ver la cooperación internacional acá.
2: Bueno.
1: Ahora, a lo que te decía es lo siguiente, ¿no?
2: ¿Qué podemos hacer para que sobre eso?
1: Bueno, ahora habría que exigirle a los que son diputados por la región Loreto, a quien es senador por la región Loreto, que exijan en el pleno del Congreso o en el pleno de cada una de sus cámaras que se vea ese informe, que se analice, que se haga público, o que lo exijan y lo traigan aquí y lo muestren ante la población de Loreto, ¿no?
2: Yeah.
1: Porque yo también te cuento, yo también estuve exigiendo, incluso siendo congresista no me lo quisieron.
2: Imagínate. Saber,
1: ¿no?
2: Imagínate.
1: Entonces, ahora ya les toca a quien el pueblo de Loreto ha elegido, ¿no? Ya les toca a ustedes agarrar y, digamos, exigirles que rindan cuentas. Y exigirles que rindan cuentas significa que hagan público ese informe sobre género, ¿no?
2: Claro, en todo caso lo que necesitamos es saber, obviamente, tener la información pública, qué es lo que hallaron luego de esa comisión investigadora.
1: Claro.
2: No, porque nosotros seguimos padeciendo la misma calamidad de los cortes.
1: Y el otro tema es el siguiente, Carolina. O sea, el hecho de que Henren sea una generadora de electricidad, eso no quita que Electroriente también lo tenga que ser.
2: Ya, claro.
1: O sea, digamos, en Loreto existen dos generadoras.
2: Uh-huh.
1: Henren, por una parte, que pasó a ser de reserva fría a principal operador, correcto, pero el Electroriente no ha perdido la condición de operador y Electroriente debería de reactivar sus motores Godzilla, ¿no? Para poder abastecer a la ciudad.
2: ¿Dónde estarán los motores Godzilla?
1: No, están ahí, pero están botados. Están ahí, que es lo que yo también exigí en todo momento, y le exigí al ministro, ¿no? Que tuvieran que reactivar esos motores.
2: Ya.
1: Es más.
2: Ponerlos en operación,
1: es
2: obviamente.
1: Es más, Carolina, yo te voy a contar, digámoslo así, una perrada que me hicieron al final.
2: ¿Cómo?
1: Frente a los actos de corrupción y frente a la ineficiencia y frente a la incapacidad de Electroriente,
2: ya
1: yo presenté una solicitud de interpelación al ministro de Energía y Minas en los últimos días del Congreso, ciertamente, porque habían puesto a un presidente del directorio impresentable que antes también estaba como presidente director ejecutivo del PEDIC, yo presenté una solicitud de interpelación.
2: Ya.
1: Conseguí las firmas para que se logre interpelar al ministro.
2: Ya. ¿Ya?
1: Se dio cuenta de mi interpelación.
2: Ya.
1: ¿Ya? Para que en la siguiente sesión se votara la interpelación y se llamara al ministro. ¿Y qué pasó? Luego, ¿por qué cosa tan rara? Muchos de los que firmaron, retiraron sus firmas.
2: ¿Cómo así?
1: Por ejemplo, Perú Libre. Yeah. Por ejemplo, mi propia compañera de bancada, Ana Segarra, ¿no? Como, por ejemplo, gente de diversas otras bancadas, bancada socialista, de todas las bancadas. Por ejemplo, Fuerza Popular no quiso firmar. No quiso firmar el proyecto de interpelación. No sé si porque lo presentaba yo o no sé si porque, digamos, tendrían cierta afinidad con el ministro en ese momento.
2: Yeah.
1: ¿No? Pero el hecho es que no firmaron. Pero, por ejemplo, Avanza País retiró la firma, ¿no? Retiró la firma Renovación Popular también, ¿no? Bueno, Alianza por el Progreso ni firmó tampoco, ¿no? Obviamente, ¿no? ¿Qué va a firmar?
2: Claro.
1: ¿No? ¿Qué va a firmar? ¿No? Y entonces, así con varias firmas que retiraron, pues simple y llanamente el proyecto se cayó. El proyecto se cayó porque la interpelación directa estaba relacionada justamente a todos estos temas de corrupción y todos estos problemas que estaban habiendo en el Lecto Oriente de falta de capacidad y de los grandes problemas de electricidad que tiene Loreto, incluyendo claro. Estos contratos corruptos de los cuales te hablo, ¿no? De los cuales te comento que son con unos contratos solares, pues que son un escándalo, claro. ¿No? Y todo eso. Pero para que veas, poderoso caballero es don
2: dinero.
1: ¿No?
2: Ya. Ahora, el asunto no es solamente la afectación de que no hay luz y se puedan malograr los artefactos. No. El asunto también es el sobrecosto que estamos pagando los usuarios.
1: Exacto.
2: Ese es un perjuicio económico.
1: Exacto.
2: Es una barbaridad la luz que pagamos.
1: Si estuviéramos interconectados al CEIN, la tarifa eléctrica bajaría en un 50% más o menos.
2: Claro. No quieren, pues. Y en Alto Amazonas no quieren tampoco. No, es una cosa terrible, no entendemos. Bueno, sí entendemos, sabemos, pero caramba, debería de primar el bien común de la mayoría.
1: De la mayoría. Mira, Carolina, yo sé que lo que voy a decir tal vez suene a chicharrón de cebo a mucha gente, ¿ya?
2: Ya.
1: ¿Ya? Pero a mí me gusta decir las cosas, aunque tal vez sean políticamente incorrectas, ¿ya? En Lima, tú tienes las dos distribuidoras de luz,
2: ya,
1: que ajá. Son Luz del Sur,
2: ajá.
1: Y creo que es Enel, creo que es el o Enel, que es el la, lo que era antiguamente del norte.
2: Ajá, ¿no? Ya.
1: Las dos son privadas, ¿ya? Y yo también tengo casa en Lima, ¿no? O sea, yo no me acuerdo la última vez que haya habido un apagón en Lima.
2: Y eso que sabemos de apagones
1: no,
2: en Lima.
1: No.
2: Nosotros sabemos de apagones, pero de la época del
1: terrorismo. De la
2: terrorismo.
1: Época del terrorismo, exacto.
2: Claro.
1: Ya, yo no me acuerdo.
2: No de otros terroristas ajá. Nuevos no, o reciclados.
1: No me acuerdo. O sea, yo creo, y como te digo, voy a decir algo que no les va a gustar a mucha gente, ¿ah? Yo creo que uno de los grandes errores que tuvo Fujimori fue no privatizar todas las compañías, porque la verdad, una vez que yo me quejé ante Osinermín porque nos dejaban sin luz a cada momento acá en el Lecto Oriente, me llamaron de Osinermín y me dijeron, sí, usted presentó su queja y tal, y no, sí, es que se quemaron tales circuitos, tales cosas, le digo, oiga, pero...
2: ¿Oficina de imagen?
1: Claro, no, era de Osinermín.
2: No, ya sé, pero parece oficina de imagen sí, de Lecto Oriente.
1: Sí, y le digo, oiga, pero por ejemplo, yo tengo mi casa en Lima y esas cosas no pasan allá, y allá no tenemos cortes de electricidad, ¿no? Bueno, sí, pues señor, lo que pasa es que allá es empresa privada, pues acá es empresa pública, entonces ya se puede usted imaginar, ¿no? O
2: ¿Qué
1: sea,
2: tal excusa? ¿Qué tal
1: imagínate, ¿no?
2: excusa,
1: O
2: no?
1: sea, imagínate, ¿no? O sea, como por ejemplo, si se pudiera construir, por decirte, la hidroeléctrica del Pongo de Manseriche, ¿no? O
2: Ajá.
1: sea, yo qué haría, por decirte, ¿no? Yo diría, y al inversionista que viene a invertir la plata para construir la hidroeléctrica de Manseriche, te doy la hidroeléctrica de Manseriche, pero además te doy el Lechoriente completo y me reduces el precio de la electricidad a X y me interconectas todo Loreto con el sistema interconectado nacional.
2: Sería
1: Por
2: fácil.
1: decirte una cosa, ¿no? Por soltar una idea en general, ¿correcto? ¿No? O sea, cosas como esas, o sea, hay que tener imaginación, hay que tener ganas y hay que tener pantalones para hacer las cosas, ¿ya?
2: Claro.
1: O sea, mira, los directores de las empresas eléctricas van rotando y rotando entre las diversas empresas eléctricas del Estado, que todas están siendo manejadas por el FONAFE. Y el FONAFE es un mercado persa,
2: Sí, también,
1: ¿no? Y el FONAFE
2: también,
1: es un
2: por
1: mercado
2: supuesto.
1: persa, olvídate.
2: Claro que sí. Ahora, finalmente, ¿cómo se podría hacer para revertir esta situación desde el punto de vista legal?
1: Yo creo que acá la nueva autoridad regional, que yo creo que sí lo va a poder hacer y lo deberá hacer, es ver la posibilidad de hacer definitivamente ya la interconexión con el sistema interconectado nacional. Hay un proyecto elaborado ya por el gobierno regional, entiendo, que es de una interconexión así subacuática, ¿no?
2: Ajá, sí.
1: Que vaya por el río Marañón, por el Guayaga, suba hasta Alto Amazonas y de ahí se vaya hasta Jaén, ¿no? Se interconecte, ¿no? Al sistema interconectado nacional, y llega esto hasta Nauta y de Nauta una línea que ya
2: Sí.
1: sería aérea que llegaría hasta Iquitos, ¿no? Entonces, así más o menos como lo que es Global Fiber, ¿no? Una
2: Claro.
1: cosa así, ¿no?
2: Y ojo, que se pensaba que el camino iba a ser al revés, ¿no? Primero la luz y luego el global.
1: No,
2: Y terminó el global y la luz no.
1: así es, así
2: O
1: es, así es,
2: sea,
1: así es, así es,
2: ¿no?
1: así es, así es, ¿no?
2: Marcó.
1: ¿No? Porque originalmente ese proyecto de la luz implicaba también que por ahí
2: Claro.
1: iba a pasar también la línea
2: De internet.
1: del internet, la banda
2: Veloz,
1: ancha,
2: la banda ancha.
1: ¿no?
2: Claro.
1: Entonces, yo creo que ese tema está encaminado en el gobierno regional, se está empujando, yo digo coordinado, he conversado con el gobernador sobre ese tema, lo hemos estado impulsando en Lima. Y yo supongo que la autoridad que va a venir, ¿no? También lo seguirá impulsando, ¿no?
2: Claro, y
1: ¿No?
2: lejos de los otros que ya salieron,
1: Que ya salieron, sí,
2: espero que ya
1: exacto,
2: no
1: así
2: los
1: es.
2: de ahora, los que están ahora, no se vayan a prestar, ¿no?
1: Ajá.
2: Porque se cambian de congresistas y estos proyectos continúan ahí estancados.
1: Así es,
2: Y
1: no,
2: claro,
1: este es
2: entonces
1: el.
2: no.
1: Mira, mira, Carolina, a mí cada vez como congresista que se me interpeló por la población, digámoslo así, ¿no?
2: Ya.
1: Se me pidió cuentas por parte de la población, yo siempre di la cara.
2: Ajá.
1: Toda la vida.
2: Sí.
1: Tú recordarás que siempre, cada vez que ustedes me han invitado, me han dicho, yo
2: Sí.
1: he venido acá, ¿o
2: No
1: no?
2: lo pongo en duda.
1: ¿No? Y a
2: Jamás.
1: cualquier otra radio lo mismo,
2: Sí.
1: igualito. Bueno,
2: Sí.
1: vamos a ver cómo se portan los actuales congresistas.
2: Claro. En realidad,
1: Vamos a
2: sí.
1: ver.
2: La única que ha dado la cara sobre este tema de Henry en la Comisión de Energía y Minas ha sido la congresista, la diputada Isla.
1: No, claro.
2: Ahorita, en estos
1: Claro.
2: momentos, es
1: Claro.
2: la que está moviendo el tema. Los demás no.
1: Nada.
2: No mueven el tema.
1: No.
2: No, que ya cambiaron unos miembros del directorio. Eso no soluciona el problema.
1: Soluciona el problema,
2: No
1: porque no
2: soluciona.
1: solamente es un tema que le cambien a los miembros del
2: No.
1: directorio. Acá es un tema de que a esos miembros del directorio tienen que marcarles el paso. Y no
2: Claro.
1: solamente a los miembros del directorio, sino al ministro de Energía y Minas, que es el que finalmente toma la decisión.
2: Claro, y que ha dicho el 15 de septiembre, ha dicho que en los próximos días van a tocar el tema de la interconexión y hasta ahorita no escuchamos nada. Y ya van a
1: Sí,
2: pasar,
1: pues.
2: más de 15 días van a pasar,
1: Sí, ya estamos
2: 30
1: 4 de
2: y está,
1: octubre.
2: claro, y no hablan al respecto.
1: No.
2: Entonces, a 9 días de que se cumple un mes, a 11 días,
1: No,
2: perdón, de que se cumple un mes.
1: si a mí me dicen que el 15 de septiembre van a tocar el tema y yo estuviera ahí, pasa el 15 de septiembre y yo comienzo a gritar como poseído, olvídate.
2: Claro que sí, y es lo que De alguna manera u otra le exigimos a nuestros actuales congresistas, diputados y senador, y en todo caso también...
1: Tú sabes muy bien, Carolina, cómo soy yo cuando soy, digamos, de una u otra manera incisivo, ¿no?
2: Sí.
1: Incisivo y bastante puntilloso en las cosas, y no, e ir ahí hasta que se logra.
2: Claro, ¿no? Y es que así se debe ser.
1: Así se tiene que ser.
2: Así se tiene que ser. Si no, no van a haber resultados y vamos a continuar con esta tortura terrible. Que
1: ¿tú ya votaste acá. Todavía?
2: Ya me voy a ir a votar
1: ahorita. Ah, ya, yo ya voté, ya.
2: ¿En dónde has votado?
1: He votado ahí en La Vaquita, ahí por Guayabamba.
2: Ya, todo tranquilo.
1: Sí, no, tranquilo, tranquilo, muy tranquilo. Yo he votado con un gran corazón por nuestro Perú, por nuestro Loreto.
2: Voto secreto, Jorge. Muy bien, muchísimas gracias por estar en el
1: programa. Muchísimas gracias, Carolina, y siempre a tu disposición cuando quieras. Yo siempre aquí para dar la cara, para hablar, para conversar y para conversar sobre muchas otras cosas, lo que sea necesario. Aquí claro estamos. Sí.
2: Muchísimas gracias.
1: Gracias, chao. Gracias.
2: Morante, ex congresista por la región Loreto. Y ha estado con nosotros hablando de estos temas muy interesantes. Muy bien, me voy con esta cámara y nos vamos a la pausa. En breve, regresamos.
1: Ahí va. Gracias, Carolina.
2: Gracias.
1: Cuídate.
2: Gracias, igualmente. Ha salido que me ha dado un besito, Jorge.

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0: disponible, por supuesto, a través de Arpegio TV y Arpegio Radio y también a través de nuestras redes sociales. Estamos transmitiendo en simultáneo para saber cuál es el despliegue que los loretanos van teniendo para estas elecciones y saber cuáles van a ser nuestras próximas autoridades. Y también, por supuesto, vamos a continuar con las entrevistas porque diversos gremios también es importante que hagan su pronunciamiento para poder conocer un poco más qué es lo que esperan de estas próximas autoridades, cómo se han estado desenvolviendo durante todo este tiempo, qué temas quedan pendientes y, por supuesto, cuáles son las brechas que más afecta a los loretanos. Y precisamente ya está con nosotros en estudios el secretario general de la SUTET, él es Alex Recopa Arias, a quien, por supuesto, damos la bienvenida. ¿Cómo está, señor Recopa? Muy bienvenido.
1: Muchas gracias por la invitación. Un saludo cordial a los maestros, a los auxiliares de educación que están desjubilados, que nos ven a estas horas en todo el país.
0: Así es, estamos a puertas precisamente de conocer quiénes van a ser nuestras próximas autoridades y desde el SUTEP es importante conocer cuáles son esas necesidades.

0: necesidades que precisamente durante todo este tiempo vienen afectando, ver el tema de los maestros, cómo se va desarrollando, ¿no? Las brechas que hoy existen y que por supuesto ustedes esperan que con estas nuevas autoridades pueda haber un cierto avance.
1: La esperanza es lo único que se pierde. Hemos cambiado de presidente, pero sin embargo
2: estamos experimentando incumplimientos por parte del gobierno. Por eso es que nosotros nos estamos preparando para el 29 de octubre a un paro nacional. ¿Por qué? Se ha firmado la negociación colectiva el año pasado para su cumplimiento en este año, ¿no? En este año ya debería estar insertado en el proyecto de presupuesto para el aumento de los maestros, para mejorar la alimentación. Y lo principal, la principal exigencia para nosotros es el 6% del PBI como establece la Constitución. Sin embargo, esto no se cumple, no se está cumpliendo, y que por eso es que nosotros, porque el proyecto de presupuesto se va a discutir en noviembre, al ver que no está insertado el presupuesto, al ver que ha disminuido del 5.2 al 4.9 que es ahorita, pues es la preocupación, y por eso nosotros nos estamos preparando a nivel nacional a acatar un paro de 24 horas el día 29 de octubre. Las autoridades que nosotros en su momento, en tiempo de campaña, hablan mucho del sector de educación, claro, pero en la práctica no lo vemos de esa manera.
0: Claro, teniendo en cuenta que Loreto precisamente, lastimosamente, ocupamos uno de los lugares más bajos en lo que es matemáticas, en lo que es letras, y que los maestros también tienen esa brecha, teniendo en cuenta que nuestra educación es completamente, se podría decir, un poco distinta a la realidad de otras partes del país, ya que tenemos comunidades nativas, lugares bastante alejados, donde los docentes precisamente se complican. ¿Existe hoy en día, Loreto tiene docentes realmente capacitados, bilingües, que pueden desplazarse por la región Loreto?
2: Mira, en Loreto nosotros somos, usted lo ha manifestado, somos una región muy distinta al resto del país. Y siempre hemos exigido que Loreto debe tener un trato especial por parte del gobierno, pero sin embargo siempre nos olvidaron, y que las autoridades que tenemos también no hacen mucho. En Loreto hay muchos factores por los cuales el sistema educativo está así, no especialmente en la región Loreto, hay muchos factores. Aquí en Loreto estamos ocupando los primeros lugares en anemia. Nuestros alumnos así van de hambre al colegio. Los padres de familia también no tienen un trabajo estable. Y hay muchos factores. El maestro no se está capacitando como lo hacían antes, ¿no? A través de una capacitación presencial.
0: Y esa capacitación
2: virtual.
0: Claro, y teniendo en cuenta que en nuestra ciudad, pues, tenemos una de las afectaciones bastante grandes, que es el tema de la conectividad, el tema del internet. Entonces, lastimosamente, factor clima también, eso influencia mucho a que los maestros, un maestro rural, por ejemplo, no se va a poder conectar y no va a poder llevar una capacitación adecuada de manera virtual.
2: Definitivamente, porque carecemos de infraestructura, no tenemos cobertura en las comunidades. Tenemos 5.000 maestros bilingües con quinto de secundaria. ¿Y qué han hecho las autoridades, no? Aquí el factor no solamente es maestro. Y en nuestro en nuestra plataforma, en las exigencias que siempre hacemos es capacitación para los maestros. Mejorar la infraestructura. Tenemos a nivel nacional más de 170.000 millones de soles en infraestructura. El gobierno ha presentado su plan nacional, se llama al 2031, pero lo que nos llama poderosamente la atención es con qué presupuesto o cómo se va a garantizar para que este plan realmente se cumpla. Porque ahí se anuncia en el plan nacional del ministro Chang que se va a construir solamente 2.000 colegios y se va a refaccionar 3.000, cuando a nivel nacional más de 50.000 colegios que necesitan construcción nueva, ¿no? Entonces, esto es preocupante, y al saber, pues, el monto que se ha destinado para el sector de educación del 4.9, por eso es que nos vamos a un paro, porque también el tema educativo no solamente está de repente en mejorar la infraestructura, hay otros factores también. Uno de ellos es el buen trato que debe tener el maestro. Si el maestro tiene problemas de atenderse en el salud, o los que trabajan en zonas rurales, ¿dónde se atienden ellos?
0: No hay el tema de las postas.
2: Pagan mensualmente, pero sin embargo las postas ellos no son atendidos, o todos se los cobran.
0: Y otro de los grandes problemas también que afrontan los maestros es el tema del pago para muchos de ellos, ¿no?
2: Así
0: tienen que estar un poco más como mendigando precisamente para que ellos puedan tener ese dinero que les corresponde por el trabajo que ellos están realizando.
2: Y la gestión actual y las anteriores nos ofrecieron construir casa del maestro también.
0: ¿Ya?
2: Porque un maestro, cuando va zona rural, lo primero que le preocupa es dónde va a vivir, porque los padres de familia tienen su casita para su familia, y el maestro Entonces hemos exigido la construcción de tambos o casas magistrales, que lo llamamos,
0: para poder acoger, ¿no?, a esos maestros, porque es un punto muy importante lo que usted menciona, ¿no? Hay muchos docentes que se preparan en la ciudad y que pues se distribuyen en todas las zonas rurales, y estas personas cuando llegan precisamente a estos lugares no tienen dónde acogerse y a veces viven de maneras precarias, y eso es completamente inaudito.
2: Entonces las condiciones en las cuales un maestro está, pues va a todos los lugares, ¿no? Es la única profesión que va a todos los lugares del país, sin embargo las autoridades no cumplen nuestras exigencias. Nuestra plataforma de lucha siempre ha sido, incluso mi estimada Natalie, hemos hecho firmar a los candidatos un compromiso por la educación y el magisterio de Loreto.
0: ¿Así con cuántos no candidatos han firmado? ¿Con
2: tres candidatos, o sea, okay. No nos dio mucho tiempo, pero hemos con los principales candidatos, ¿no? Por ejemplo, estamos o firmaron el compromiso por fortalecer y ampliar el programa de alimentación escolar. Una alimentación escolar que esté acorde a nuestra realidad, así con insumos es. De nuestra región. ¿Y por qué es imposible hacer eso? Esa es la gran pregunta que nos hacemos los maestros. Hoy en día la UGEL dice, tú no vas a cobrar ni un sol, señor director. ¿Pero cómo? ¿Acaso el ministerio, la UGEL, está dando todos los insumos necesarios para hacer la alimentación que hoy en día están dando? Entonces, ¿qué tiene que hacer el maestro? Tiene que pedir colaboración a los padres. Y eso, lamentablemente, en la práctica, la UGEL es lo que no permite esas cosas, pero los padres de familia sí lo hacen. También estamos exigiendo que se declare en prioridad regional la recuperación de la infraestructura educativa. Loreto, vuelvo a decir, nos han declarado en emergencia, pero solamente en el papel emergencia, pero no sabemos exactamente cuántos colegios se va a construir en Loreto, cuántos colegios se va a refaccionar. Tenemos muchos puntos en la plataforma de lucha, pago de la deuda social, que los maestros merecen también tener ese buen trato y no pagarlos cuando ya están muriendo, como lo hace el Ministerio de Educación hoy en día. Si estás con enfermedad terminal y ya estás grave, ahí recién te da un monto. Y si no, ese maestro tiene que esperar por muchos años. Todas estas cosas tienen que mejorar, y no solamente es como el ministro Chang ha salido a decir, evaluación. Los maestros no tenemos miedo de evaluación. Nos evalúan para contrato, para nombramiento, para ascenso, monitoreo todos los días. Entonces, ¿qué es lo que falta? Entonces, se olvidan de lo principal, que es la infraestructura, o mejor dicho, invertir más en educación para poder solucionar los múltiples problemas que tenemos.
0: Cuando hablamos de Loreto, señor Recopa, ¿Loreto tiene los docentes adecuados? ¿Existe la cantidad adecuada para poder distribuirse en toda la región? ¿O todavía carecemos de maestros?
2: Nosotros, como dirigentes, sabemos que todos los años hay necesidad de maestros. Y muchas veces se ha contratado maestros contra marco, y eso ha ocasionado también, hay una brecha que cerrar aquí en Loreto. Por eso es que todos los años en el mes de noviembre y diciembre estamos hablando de peligrar los sueldos, y estamos nuevamente en ello, ¿no? Porque no hay el presupuesto suficiente para contratar a maestros, y se tiene que tocar muchas veces presupuesto, o los funcionarios lo tienen que hacer de esa manera para poder atender algunas instituciones educativas que lo requieren. Falta auxiliares, falta administrativo, falta docentes, y que eso hasta el día de hoy no se supera. El año pasado los maestros de Maynas y otras provincias no han cobrado su sueldo en el mes de diciembre. Cobraron después, y eso estamos alertando, y el día 15, 14, hay un diálogo con la directora regional para que nos aclare ese tema, porque en Caballacoche se habla de 16 millones de déficit, en Alto Amazonas 9 millones, y eso estamos preocupados.
0: Es una gran cantidad de donde afecta no solamente a los docentes, sino también a toda una familia que ellos también tienen consigo. Sí. Y todos los años tienen que estar en la misma situación de que muchos docentes se quedan sin contrato y sin pagos.
2: Sí, mi estimada, aquí lo que se tiene que hacer en Loreto no es, en vez de estar haciendo caso unas directivas que saque el ministerio, ¿no? La cual, en vez de aumentar docentes, se está quitando algunos colegios por la cantidad de alumnos. Nuestra región Loreto es muy distinta al resto del país. En la zona rural, un colegio debería estar normalmente con sus docentes, por más que sean 10, 15, 20 o menos, ¿no? No es igual pues exigir en la ciudad. O sea, hay muchas cosas que tenemos que trabajar como loretanos. Y nosotros siempre hemos dicho a los directores regionales de educación, o a la directora, o a los funcionarios de las UGELES, que hablen este tema, que hagan saber ante el Ministerio de Educación que nuestra realidad es muy diferente, y necesitamos que coordinen con las dirigencias y poder llevar esta inquietud. Mire, hablamos de un proyecto educativo regional, en dos gestiones se gastó presupuesto, hasta el día de hoy no hay nada del proyecto educativo regional, que serviría también, ¿no?, el inicio de cómo afrontar lo que estamos viviendo en Loreto. Preocuparnos de Loreto. porque al gobierno central nunca se va a preocupar por Loreto, y por eso es que nosotros también hemos acatado un paro de 72 horas junto a la CGTP, porque nosotros también luchamos junto al pueblo, ¿no? Como tenemos un eslogan de lucha, el sur de lucha junto al pueblo. ¿Por qué? Porque si nuestros padres de familia también están en una crisis económica, no están en la pobreza, como el ministro los quiere involucrar más en educación. ¿Cómo se va a involucrar ese padre cuando de repente no tiene las posibilidades?
0: Todo va de la mano, ¿no? Desde la alimentación, que lastimosamente Loreto ocupa el primer lugar en anemia infantil. Hablamos que esos niños, nuestros loretanos, nuestros pequeñitos, no están siendo alimentados adecuadamente, precisamente porque desde el Estado, pues esa ayuda social es muy diferente y no se entiende el por qué nuestros representantes hoy por hoy, que esperemos, bueno, recién está comenzando esta nueva gestión, nuestros senadores, nuestros diputados, pues puedan ser realmente nuestras voces de poder decir, ¿sabes qué, señora presidenta? Tenemos otro tipo de realidad, otro tipo de situación donde necesitamos, como usted bien ha mencionado, señor Ricopa, que Loreto tiene que ser tratado de manera diferente y no ponernos en la misma situación de una de la vivencia que tiene alguna parte del país, de la costa, de la sierra, cuando Loreto, pues tenemos otras brechas, otro tipo de alimentación que los chicos necesitan y también ser tratados de manera pues prioritaria con toda esta poca conexión que tenemos con los maestros que tienen que desplazarse a zonas rurales donde pueden tomar semanas, meses para poder llegar a una determinada comunidad y poder llevar precisamente esa educación a los chicos.
2: Así es, nosotros hoy estamos en una fiesta electoral, nosotros los ciudadanos cumplimos con ir a sufragar, pero necesitamos también que nuestras autoridades sean pues, ¿no? Sean realmente innovadores o rebeldes, como le decimos, ¿no? Para no seguir cumpliendo lo que dice el centralismo, esto se tiene que hacer, y nosotros pudiendo hacer muchas cosas más. Loreto aporta mucho con sus riquezas al país, pero sin embargo pagamos el gas más caro del país. Me fui al Putumayo, donde ahí es lamentable, nuestros colegas de frontera también, donde ahí pues consumen productos de Colombia, Brasil, y no es de, y ¿qué hacen nuestras autoridades?
0: Es increíble.
2: ¿Qué es lo que hace? Es increíble. Hemos hecho un paro de 72 horas, no se escuchó a nuestros senadores.
0: Claro,
2: no se escuchó a los diputados.
0: Es una pena ver precisamente cómo los ciudadanos, cómo nuestros hermanos peruanos del Putumayo, pues para que puedan ser atendidos con una medicina o tengan un mejor trato en el tema de salud, pues tengan que cruzar hacia Tabatinga o hacia otra parte para que puedan tener una mejor atención, y nosotros como peruanos realmente nos quedamos completamente abandonados.
2: Es muy triste. Yo he comprobado hace poco nomás en el Putumayo, donde un balón de gas de 40 libras, lo llaman ahí, pues cuesta 135, y el balón de gas de 10, que es aquí de Loreto, pues si llegaría a la frontera del Putumayo estaría 160. Ellos, o sea, todos los productos de otro país. Entonces, ¿qué estamos haciendo por nuestras fronteras? ¿Qué estamos haciendo por el maestro que va a zona rural o a estos lugares distantes? No estamos haciendo mucho.
0: Así es, y sobre todo también, sin irnos muy lejos, en la ciudad de Iquitos, aquí literalmente pagamos el balón de gas más caro. Es increíble cómo en otras partes del país, en el mismo Lima, pues el gas cuesta 15 soles, 20 soles, y pueden utilizar familias y familias, y acá tenemos un balón de gas no baja de los 80 soles, y en épocas escasas hasta los 90, 100 soles podemos llegar a pagar por balón de gas.
2: Sí, mi estimada, hay muchos factores por los cuales estamos ahí, y nosotros pues no aceptamos, ¿no?, que se diga por algunas personas, no todo es el tema docente, puede ser una parte, pero hay muchos factores que el gobierno tiene que afrontar, los gobiernos regionales, locales, deberían de hacer algo, y no solamente en tiempo de campaña, educación, educación en todo momento, pero en la práctica muchas veces no se hacen muchas cosas, ¿no? O tampoco se escucha a los dirigentes. Nosotros para conversar con las autoridades tenemos que hacer plantones, paros, recién nos acepta un diálogo. Porque después de que sean elegidos ya no se los puede conversar, ya no se los encuentra.
0: En todo este proceso, ¿cómo usted ve el panorama político de esta gestión que ya está terminándose? ¿Se le ha cumplido el subsecuente que ha sido escuchado? ¿Se ha cerrado algunas brechas o se mantiene igual?
2: No se nos ha escuchado. No se ha cerrado la brecha. Hay un forado hablando así que muchas veces las autoridades no lo quieren pronunciar, que viene de muchos años anteriores. Por eso es que los problemas en noviembre y diciembre con pago de sueldos. No se ha cerrado esa brecha porque ni el Estado quiere asumirla, ¿no? Y como también nosotros hemos exigido los tamos magisteriales, se ha ofrecido, no nos han cumplido. Amortización de la deuda social no se ha cumplido. Solo se dio 150, 22 mil maestros el año pasado. Este año estamos en esa lucha No hay diálogo con el gobernador, ya se va y no hemos podido conversar con él. Hemos sí firmado una mesa de negociación colectiva, estamos en la mesa de negociación colectiva, porque nosotros primero dialogamos,
0: claro,
2: agotamos el diálogo y después, al no ser escuchado, ya empezamos con nuestras
0: protestas, con las protestas.
2: Y eso es de acuerdo a la ley. Igual está pasando con el gobierno central. Conversamos, no cumplen lo firmado, simplemente nosotros vamos a paro o huelga. Nosotros cumplimos con la ley, pero los que no cumplen son ellos. Se ha firmado muchos compromisos, la cual no se cumple.
0: Y estamos ahora precisamente de poder saber quiénes van a ser nuestros próximos gobernantes de la región Loreto en todas las jurisdicciones. En este caso, usted también me comentaba que les ha hecho firmar un compromiso.
2: Sí.
0: Algunos, ¿no? ¿Y en este compromiso en qué se basa? ¿A qué se comprometieron?
2: Sí, mira, el compromiso que han firmado y para conocimiento del magisterio, también su conjunto que están de repente viéndonos también capitales de provincias, fortalecer y ampliar el programa de alimentación escolar.
0: Okay.
2: Para nuestros estudiantes, que esto llegue también a secundaria.
0: Uh-huh.
2: También declarar prioridad regional la recuperación de la infraestructura, que es pésima. Aquí mismo en la ciudad tenemos maestros que hemos tenido que salir a las calles exigiendo la construcción de nuestro colegio. Yo empecé a trabajar en el colegio Tupac, donde hemos salido a cerrar las calles, exigiendo porque ahí se declaró inhabitable la infraestructura secundaria. También se está exigiendo la entrega de laptops que la actual gestión ofreció.
0: Uh-huh.
2: 6.000 laptops nos dijo, pero no hay nada al respecto.
0: ¿Esas laptops son para los docentes?
2: Para los docentes, sí.
0: Para que puedan.
2: Porque claro, se hizo entrega no a un grupo, pero faltó, el mismo gobernador actual manifestó que son 6.000 laptops que debería cumplir, no uh-huh. cumplió. Gestionar el pago de la deuda social al magisterio, ¿no? La amortización con presupuesto del gobierno regional. Bueno, reiterar, nos dieron solamente 150, un aproximado de 4.700.000 solamente. Así como también dotar a las instituciones educativas de mobiliario y equipamiento. Sufren muchos maestros de la misma ciudad como también de la zona rural. Promover o fortalecer la educación intercultural bilingüe. Tenemos más de 5.000 maestros con quinto de secundaria y que necesitan profesionalizarse. Garantizar también la participación del sur de Loreto en los espacios de diálogo. No solamente para ver el tema educativo, van a participar los funcionarios, especialistas, donde todos dicen, todo está color de rosa.
0: Mm.
2: Pero no nos invitan a nosotros, ¿por qué? Porque nosotros nos vamos a decir, esto está pasando, estos problemas
0: claro, hay. Si ustedes son las personas que están de manera directa y claro, que necesitan precisamente tener ese contacto.
2: Así es, mi estimada. También elaborar y financiar, ejecutar el proyecto educativo regional al 2031. El proyecto educativo regional nos va a servir para no planificar qué tenemos que hacer con la educación en Loreto, qué es lo que queremos con la educación en Loreto. También garantizar programas permanentes de capacitación presencial para nuestros docentes. Este es el compromiso donde el candidato puso su nombre, su DNI, su firma, y con eso nosotros vamos a exigir, ¿no?, cualquiera de ellos que pueda lograr, ¿no?, o ganar las elecciones.
0: Claro, ¿no? Y importantes compromisos, ¿no? Uno, el tema de la alimentación. Es increíble. Gracias. De verdad, es sorprendente cómo es que se tiene que llegar hasta este punto de pedir a las autoridades, a las próximas autoridades, que precisamente puedan contribuir con la alimentación de los escolares, de los estudiantes, cuando esto es algo, una política que debería salir ya, debería estar planteada. El tema de la deuda social, diversos maestros que han trabajado y que aún todavía están sin poder cobrar, y esto genera pues ese desnivel. El tema del equipamiento, el tema de las capacitaciones,
2: claro,
0: está de más mencionar que un maestro, para que pueda seguir enseñando, pues necesita ser capacitado adecuadamente. Hoy por hoy, si bien es cierto, se tiene las facilidades, el tema de las capacitaciones virtuales, pero hay que reconocer que precisamente la realidad de Loreto es completamente diferente. El tema del internet, el tema de zonas rurales, la conectividad, inclusive en muchos lugares carecen de luz, ¿no?
2: Así
0: en
2: es.
0: Comunidades. Sí. Entonces no hay forma de decir que el maestro se va a poder capacitar adecuadamente o estar a la vanguardia de lo que puede estar sucediendo desde el tema nacional para que ellos puedan transmitirlo a sus alumnos. Así que ese es un punto muy importante, darse cuenta la realidad de cada departamento del país, que es muy sí. diferente a lo que es Lima.
2: Así, mi estimada, mira, nosotros nos estamos preparando para que puedan ver nuestros televidentes el 29 de octubre. ¿Y por qué nos vamos al paro? Ahí está también cumplimiento del plan de seguridad ciudadana. En muchas instituciones educativas, especialmente en la capital y aquí también en Loreto, el resto del país, ya estamos sufriendo el tema del sicariato, ¿no? Amenazas, donde en Lima a veces suspenden las clases cuando hay ese tipo de amenazas. Estamos exigiendo también que exista un plan de seguridad ciudadana.
0: Claro.
2: Estamos exigiendo derogación de todas las leyes pro crimen, que nadie habla de esto, ¿no? Estamos exigiendo también el 6% del PBI que dice o que establece la Constitución. Ahí está para alimentación, infraestructura, aumento de sueldos y todo eso. Todo eso va, depende del presupuesto que va a ser debatido en el mes de noviembre. Asimismo, reglamentación inmediata de la ley de pensiones dignas, ¿no? Todos vamos a pasar por esta etapa y no quisiéramos tener cesantes y jubilados que hoy en día están sufriendo, ¿no? Están muriéndose por una pensión miserable de 400, 600,
0: como 600 siempre decimos, soles. Envejecer en nuestro país es bastante complicado, ¿no? Porque no sabemos, que se supone que al envejecer debíamos estar tranquilos, disfrutando de todo el proceso del trabajo, y total tenemos que estar suplicando que se pueda dar ese sueldo de 400 soles.
2: Y como también una asignación por zona rural, zona de frontera. Nuestros docentes que están en frontera no están cobrando como la policía y otros sectores, ¿no? Donde tienen un pago, ¿no?, excepcional por estar en zonas de frontera, zonas de rural. Aunque el ministro salió a mencionar que sí lo va a hacer, puede ser un avance, ¿no? Así como también respecto al convenio colectivo que nosotros hemos firmado este año, donde para el próximo año tiene que haber aumento. Si esto no se inserta en este año, en el mes de noviembre, cuando se deba, o sea, no va a haber aumento. Estamos en nombramiento de docentes, nombramiento de auxiliares de educación, ¿no? Entonces, todos estos temas estamos exigiendo.
0: Sí, señor Recopa, vamos a regresar con usted en un momento más para seguir hablando precisamente de esta convocatoria para este 29 de octubre del paro nacional de SUTEP. Pero mientras tanto, siendo las 12:49 del mediodía, nos vamos a enlazar hasta las calles de la ciudad de Iquitos, donde está lista precisamente nuestra compañera Yasmín Araujo. Contigo, ya.

0: Sí, vamos a enlazarnos nuevamente con nuestra compañera mientras intentamos solucionar temas técnicos para escuchar precisamente cuáles son los pormenores que nos trae desde las calles de la ciudad de Iquitos para saber cómo se van desplazando los ciudadanos loretanos para que puedan emitir su voto de manera responsable. Con Yasmín vamos a regresar en unos momentos más. Mientras tanto, nos encontramos pues en estudios con Alex Ricopa, el secretario general de SUTEC, donde precisamente nos estaba comentando que para este 29 de octubre se está convocando al gran paro nacional.
1: Sí, manifestábamos nuestro plan tenemos un plan de lucha nacional, lo que manifestaba, ¿no? Reglamentación de la ley de pensiones, como también tema regional. ¿Qué le estamos exigiendo a la actual gestión, ¿no? El pago o la amortización de la deuda social ofrecida en tiempo de campaña. Porque el año pasado, hasta diciembre, hemos conseguido un presupuesto, se hizo llegar 150 a los maestros. Este año quisiéramos que se triplique, ¿no? ¿Quién no quisiera esa deuda? Que cada maestro tiene 180 mil, 150 mil, 140 mil. Asimismo, el cumplimiento y entrega de las laptops. Hoy en día debemos estar acorde con la tecnología,
0: Así
1: no vamos a
0: es.
1: seguir con tizas como antes, ¿no?
0: Hacer
1: ¿No?
0: las clases mucho más, más
1: Más
0: dinámicas,
1: dinámica,
0: claro, ¿no? Hoy por hoy
1: haciendo
0: los
1: uso
0: chicos
1: de las
0: también,
1: herramientas
0: así
1: tecnológicas,
0: es,
1: mi
0: o
1: estimado.
0: sea, no es posible que los chicos que hoy por hoy pues tienen acceso al internet, a la tecnología, pues que en su centro educativo no puedan tener esa facilidad de poder actualizarse y hay muchos maestros inclusive, y es entendible, muchos maestros que desconocen cómo manejar inclusive un aula TIC y eso es increíble, pero también es entendible que por la poca capacitación o por las facilidades que se les pueda dar.
1: También en los colegios, si bien es cierto, se han dado algunas computadoras, pero no hay buen servicio de internet.
0: Ese
1: O
0: es
1: las
0: otro problema,
1: máquinas
0: ¿no?
1: también ya están muy, muy viejitas y que de verdad no, como es de muchos años anteriores, ¿no? El gobierno no, nuevamente no ha cambiado. Hoy en día deben estar utilizando ya ni siquiera las computadoras con CPU, sino laptop, ¿no? O tablet, ¿no? O sea, hay que ponernos también ese ritmo nosotros, ¿entiendes?
0: Claro, ¿no?
1: Y eso no están experimentando nuestros alumnos.
0: Como se, lastimosamente en la región Loreto, el factor fibra óptica es algo que nos va a afectar
1: Así es.
0: siempre, ¿no? Pero podemos obtener el internet de manera satelital y entonces, y esto es algo que el gobierno central debería tenerlo en cuenta, ¿no? Porque de nada
1: Por
0: sirve que
1: supuesto.
0: facilite tablets o laptops si
1: Sí.
0: no vas a poder conectarte.
1: No vas a poder conectarte o el maestro también falta capacitarlo, ¿no? Nosotros hemos afrontado, por ejemplo, la pandemia. ¿Quiénes hicieron realidad para que la educación se lleve virtualmente, ¿no? Los padres de familia, los docentes, hemos hecho mucho y seguimos haciendo lo mismo. A pesar que el gobierno lo presentamos, no solamente exigimos o reclamamos, sino nosotros presentamos propuestas, pero muchas veces no somos escuchados, ¿no? Entonces, así seguimos nosotros, seguimos cumpliendo con nuestra responsabilidad y este paro preventivo de 24 lo llamamos para que el gobierno incremente el presupuesto. Porque en noviembre se discute aproximadamente 30 de noviembre. Si hasta esa fecha no se haya insertado esto, lamentablemente nosotros tenemos que asumir otras medidas más radicales, ¿no? Porque así la ley de negociación colectiva lo establece así. Si la autoridad de una de las partes no cumple, tenemos derecho a convocar a una huelga. Y no quisiéramos llegar a ello, y no queremos ser escuchados en esta oportunidad por el gobierno, porque son ellos quienes han comprometido a trabajar con el SUTE. Dijo el actual presidente, quiero trabajar con el SUTE, con los maestros, y no estamos viendo realmente. Al contrario, se ha llevado al Tribunal Constitucional también esta ley de pensiones dignas. Entonces, esa es nuestra lucha hoy en día.
0: Claro que sí. Le agradecemos muchísimo, señor Alex Recopa, por haber estado con nosotros, pero diríjase, por favor, a las próximas autoridades, que en las próximas horas ya sabremos quiénes van a ser, qué es lo que espera usted desde el SUTEC.
1: Sí, desde el SUTE a nivel nacional, que es nuestra estructura, a nivel regional, SUTE Loreto, que está conformado por todas sus provincias, esperemos que las autoridades cumplan con su función, cumplan con el compromiso asumido con el SUTE para así mejorar la educación que todos queremos, especialmente aquí en la región Loreto. Muchas gracias. Buenas
0: Muchísimas
1: tardes.
0: gracias. Estuvimos con el señor Alex Ricopa Amías, él es secretario general de SUTEP de Loreto. Muy bien, siendo las 12:53 de la tarde, nos vamos a enlazar nuevamente con nuestra compañera Yasmín Araujo. Contigo, Yasmín.
2: Vamos a enlazar nuevamente con nuestra compañera Yasmín Araujo. Contigo, Yasmín. Muchas gracias, compañera, por el pase. Nos encontramos en exteriores de la institución educativa Ramón Castilla Marquesano, ubicado en el distrito de Belén, en el sector de Cardoso. Es uno de los locales más concurridos por los ciudadanos en este distrito. Ya a estas horas, ya cerca ya de la 1 de la tarde, aún continúa la gran afluencia de votantes y sobre todo también la congestión vehicular aquí en esta zona. Vamos a mostrarles un mejor panorama para que puedan ver en vivo, en imágenes, ahí estamos compartiendo, cómo es que se está viviendo a estas horas de ya cerca de la 1 de la tarde. Aún continúan llegando los ciudadanos, podemos observar aquí la congestión vehicular, cantidad de vehículos que siguen llegando, que están estacionados, y también personas. No hay cola, eso sí, pero sí hay bastante afluencia de votantes. Vamos a conversar, a ver, nosotros estamos ubicados en el ingreso principal, en la puerta principal de esta institución educativa. Cabe mencionar que, según información que nos han brindado por parte de la ONPES, que se han instalado aproximadamente 51 mesas en este local de votación, y ya todas se encuentran instaladas hasta ya estas horas del día. Vamos a conversar rápidamente, a ver, con alguna señora. ¿Qué tal? Buen día. ¿Ya tiene decidido su voto usted? Ya está decidido. Bien, ahí está, pero nosotros vamos a movernos también hacia la salida de esta institución educativa, donde nosotros hemos estado ubicados en el ingreso. Este es el ingreso, pero vamos a dirigirnos hacia justo acá. Señora, ¿qué tal? ¿Acompañada de quién está viniendo?
3: De mi esposo.
2: De su esposo. También está viniendo a sufragar. A cumplir con su voto ciudadano, señor. ¿Usted ya tiene decidido hace mucho tiempo o es de las personas que se deciden en el aula?
4: ¿Cómo?
2: ¿Usted ya tiene decidido hace mucho tiempo por quién, a quién darle su voto, o es de las personas que se deciden en el aula?
4: A Roger Vázquez.
2: Bien, ya tiene decidido su voto. Usted también ya ha decidido. De aquí ustedes van a esperar en familia los resultados.
3: Los resultados en familia, así es. Gracias.
2: Gracias a ustedes. Dejamos avanzar. Aquí siguen llegando los ciudadanos. Hay que mencionar también el imponente sol que se está registrando a estas horas, ya cerca de los 40 grados de sensación térmica. Esfuerzo que también vemos la venta ambulatoria. Varios puestos se han congregado, se han ubicado aquí en exteriores de la institución educativa, sobre todo ventas de desayunos, refrescos, agua helada, para poder calmar este intenso calor que se está registrando. Señores, ¿qué tal? ¿Qué tal? Buen día. Aquí refrescándose un poco. ¿Ya han cumplido con su voto ciudadano?
5: Ya, señorita, ya hemos cumplido.
2: ¿Ya cumplió con su voto ciudadano? ¿Cómo ha sido el proceso? ¿Ha habido alguna limitación? ¿Ha podido ubicar su mesa?
5: Sí, he ubicado rápido.
2: ¿Ha podido ubicar rápido?
5: Sí.
2: Bien, ya todo decidido entonces. Todo. ¿Con quién va a recibir los resultados?
5: Ahora vamos a esperar pues, el conteo a la...
2: ¿En su casa?
5: Sí, en mi casa.
2: En su casa. Sí. Muy bien, muchísimas gracias. Ya estamos ubicados en exteriores. Esta es la parte de la salida, de la institución educativa. Hay dos ingresos, el ingreso de entrada, perdón, y esta es la parte de la salida, donde ya se están retirando los ciudadanos que han venido a cumplir con su voto.

0: respectivo, hemos visto presencia de adultos mayores, incluso personas con habilidades diferentes que han venido acompañados de sus familiares, aún así cumplir. Señor, ¿qué tal? Buen día. ¿Cuántos años tiene? 79. ¿Ya ha venido a cumplir con su voto ciudadano?
1: Supuesto, lógico.
0: ¿Ya tenía decidido desde hace tiempo?
1: Decidido.
0: ¿Qué es lo que espera de una autoridad para el distrito de Belén?
1: Bueno, ojalá que mejore las condiciones de los agricultores, que les den impuestos para que puedan vender muchos productos, que los compran pues a un buen precio. Pero no, antes de adelantar a ayudar al campesino, le destruyen, le botan, de la esquina, ¿dónde va a vender? ¿Dónde va a trabajar? ¿Cómo pues entonces? Entonces, ¿hasta dónde vamos a llegar si vamos a tener esa clase de autoridad?
0: Repítanos, por favor, su edad.
1: 79
0: años. Considera que su voto es importante.
1: Por supuesto.
0: Un llamado de.
1: Yo mire, yo he trabajado 18 años en la compañía petrolera, pero el banco nos ha robado nuestro dinero y hemos quedado en la calle. Ahora, ¿de qué vivimos? Gracias siquiera a Yanto Mola, que nos da siquiera esta pequeñeza que nos está dando el Estado.
0: Yes.
1: Y yo le agradezco, porque siquiera eso nos apoya.
0: Muchísimas gracias. Yo le dejamos continuar. Ahí hemos visto a un ciudadano de 79 años quien ha venido a cumplir con su voto respectivo. Ya es una de la tarde aquí están varios puestos ubicados en exteriores de la institución educativa Ramón Castilla Marquesado en el distrito de Belén. Con este imponente sol, este intenso calor, la venta de refrescos, de agua helada, no se ha hecho esperar. Continúan llegando más votantes, personas de adultos mayores y aún con habilidades diferentes, acompañados del brazo de sus familiares para poder cumplir con su voto respectivo. Aquí les están dando las indicaciones correspondientes, que el ingreso es en la otra puerta, cerca al penal de mujeres, y esta es la parte de la salida ya para los votantes, quienes ya han cumplido con su responsabilidad de sufragar.
2: Así es,
0: no hay ningún inconveniente hasta el momento, ya todas las mesas están instaladas.
2: Así es, Yasmín. Sí, Yasmín, te agradecemos mucho por este reporte que nos traes desde la institución educativa 6993, Ramón Castilla y Marquesado, ¿no? Donde, según la OTP Maynas ha manifestado que son 41 mesas que han estado completamente habilitadas, cerca de 12.182 votantes, haciendo de esto uno de los colegios precisamente con más votantes en la ciudad de Iquitos. Allá nuestra compañera Yasmín Araujo nos ha traído más detalles, los pormenores de cómo es que personas de la tercera edad, pese a que están excluidos precisamente a que puedan realizar la debida votación, pues ellos están allí con toda la intención de que su distrito, en este caso del distrito de Belén, pueda tener un avance. Muchísimas gracias, Yasmín. Nosotros vamos a irnos a una pequeña pausa comercial. Al volver, venimos con más. Estamos en Contacto Electoral 2026. Volvemos.

0: Continuamos con más, estamos en Contacto Electoral 2026. Ahora nos vamos a enlazar vía enlace telefónico con el decano del Colegio de Economistas de Loreto, el economista Ricardo Velázquez Freitas, precisamente para que nos explique qué espera precisamente las próximas autoridades en el ámbito económico de nuestra región. Señor Velázquez, ¿cómo está? Bienvenido al programa. Señor Velázquez, sí.
1: Sí, bueno, pues estamos en un momento bastante complicado para la economía nacional y también para la economía regional. En la nacional, como hemos visto, el fenómeno del Niño es uno de los problemas que está tomando todo el interés del gobierno, y segundo, la delincuencia es otro problema también que todavía no se soluciona a nivel nacional, y bueno, la parte política también es un tercer problema, ¿no? Pero a nivel regional, tenemos que empezar a distinguir qué funciones tienen los alcaldes distritales, qué funciones tienen los alcaldes provinciales y qué función tiene el gobierno regional, porque muchas veces los candidatos dicen que van a hacer tal obra, pero son obras que corresponden al gobierno nacional, hay obras que corresponden a las municipalidades y hay obras que corresponden al gobierno regional. Aclarando esto, entonces la región Loreto es una de las regiones más complicadas porque en los últimos años no hemos visto mayor desarrollo, somos una región de baja competitividad, no somos una región que produce muchos bienes, básicamente somos una región de producción de produce pocos, vendemos muchos bienes comprados, somos comerciales y de servicios. Y segundo lugar, la productividad de la región Loreto es bastante baja. Pero hay algunos temas que nos preocupan mucho, por ejemplo, el tema de la seguridad ciudadana que ha aumentado en la región, el tema de la basura que se ve por todo lado, el tema de la infraestructura, que no hay mucha infraestructura nueva. Segundo lugar, el tema del agua y desagüe, hemos visto muchas inundaciones, problemas de agua. Y la conectividad, que es uno de los problemas más complicados que tenemos en este momento, porque no tenemos salida, a la costa o a la sierra, y tampoco no tenemos internet en la mayor parte de regiones del Perú. Entonces no se ve un bienestar social de toda la población, porque el bienestar social viene aparejado de mejora en la calidad de vida de la población, y no vemos esa mejora de calidad de vida. Lo que se produce a nivel nacional no llega a las provincias. Por eso es que no tenemos en mayor parte, especialmente en los distritos y zonas rurales, buenos hospitales, buenos médicos, enfermeras, buenos colegios, digamos, buenas carreteras. Es decir, tenemos una escasez de infraestructura bastante, bastante fuerte, y peor allá, esa zona no llega ni el internet, entonces la educación es muy baja.
0: Sí.
1: Las expectativas no son tan buenas del empresariado, porque no hay mucha inversión en Loreto, las inversiones muy escasas, no producimos mucho, pero sí vemos una alta actividad comercial y de servicios.
0: Claro, ¿no? Una de las principales fuentes económicas que tiene la región Loreto como tal es precisamente el tema del canon petrolero. ¿Usted cree que durante toda esta jornada ya estas gestiones están casi por culminarse y por las que van a entrar, ¿no? A partir de hoy, ¿no? Que se le espera para este 2027, ¿considera que estos recursos han sido manejados adecuadamente y que ha generado algún tipo de crecimiento, se ha cerrado alguna brecha en el ámbito económico?
1: Mira, el canon petrolero lo hemos tenido hasta hace pocos años. Antes se repartía el canon petrolero en distintas instituciones. Una parte iba a los municipios, otra parte iba al gobierno regional para hacer infraestructura, básicamente. Y luego fue ampliado.
0: Sí, hemos perdido contacto con el decano del Colegio de Economistas de Loreto, el señor Ricardo Velázquez. Vamos a intentar retomar la comunicación precisamente para conversar acerca de uno de los movimientos económicos, que es precisamente el tema del canon petrolero, que nos estaba explicando un poquito más de la repartición que ha tenido durante estos últimos años y qué es lo que espera precisamente a las próximas autoridades en el ámbito económico. Ya nos mencionaba el economista precisamente que que nuestra región no producimos mucho, sin embargo consumimos bastante, y para eso nos estaba dando un poco más de indicaciones. Con usted, decano, hemos regresado nuevamente, estamos al aire.
1: Sí, me preguntaba sobre el canon petrolero si ha servido para la región. Inicialmente sí, porque el canon petrolero era bastante alto, millones de, representaba equivalente a millones de dólares, pues todavía producción petrolera en la zona, en la región Loreto. Poco a poco este canon petrolero ha ido disminuyendo, y el canon antes se distribuía, digamos, en porcentaje, un mayor porcentaje iba al gobierno regional, otro porcentaje iba a las municipalidades, un porcentaje menor iba a la Universidad Nacional de la Amazonía Peruana y otro porcentaje iba a la Instituto de Investigación de la Amazonía Peruana. Este canon petrolero, que era exclusivamente para infraestructura productiva, al final fue ampliado para el sector agrario. Sin embargo, su efecto ha sido mínimo porque no se ha visto un mayor progreso, digamos, en el sector agrario, ni una mayor infraestructura que en la región que podemos recordar.

0: ahora se está revisando nuevamente este fideicomiso, incluso se está hablando de un fideicomiso indígena o nativo, para también apoyar a las comunidades nativas que no reciben casi nada del fideicomiso. Entonces, ese es un tema central. Esperamos que nuestros congresistas regionales y también senadores regionales, no solo diputados y senadores, vean este tema para una mejor distribución de este fideicomiso que permita pues ver el desarrollo de la región Loreto.
1: Claro, ¿no? Cuando hablamos también de la región Loreto, hablamos lamentablemente de un cierto atraso en el tema de la conectividad, que es uno de los puntos principales, el por qué las cosas pueden costar un poco más cara en esta parte del país. ¿Usted considera que habiendo una mejor conectividad podría moverse mucho más la economía, podríamos ser mucho más atractivos para otro tipo de empresarios?
0: Sí, yo creo que sí, son ejemplos claros, por ejemplo San Martín y Pucallpa, ¿no? Cuando se hizo la marginal de la selva, se conectó Pucallpa con la sierra y la costa, y hay muchos inversionistas de la costa y de la sierra que han ido a Pucallpa, y ahora Pucallpa de hace 20 años, lo que fue Pucallpa ahora, tiene una carretera muy importante, la Felipe Basadre, una carretera de tres vías por cada lado. Hay un desarrollo importante del sector producción, del sector turismo, del sector agricultura, se ve bastante infraestructura productiva. Entonces, eso ha generado este tema de la conectividad vial, ¿no?, de infraestructura. Pero nosotros tenemos varias conectividades que no tenemos. Por ejemplo, el tema de la conectividad vial, que hemos hablado, tenemos la salida, una de las salidas es el puente del río Itaya, el río Nanay. Esperamos que por ese lado se pueda llegar a Mazán, o sea, río Napo. No sé si se podría llegar con la carretera Napo-Putumayo hasta el estrecho o frontera con Ecuador. Pero lo importante es que se pueda salir a la costa y de esa manera se puede llegar los productos desde la costa y Sierra del Perú a Loreto. La capacidad agrícola, pecuaria y forestal, ¿no?, durante esa zona. La otra conectividad es mucho más complicada, es la conectividad de la energía eléctrica. Todo el Perú, casi medio Perú, está conectado con la energía que viene del Valle del Mantaro, hidroeléctrica. Entonces, esa conectividad hidroeléctrica del Valle del Mantaro es mucho más barato y nosotros no podemos conectarnos con esta Central Eléctrica de Mazán. Ha sido algunas promesas de muchos candidatos de que van a hacer las gestiones para conectarnos a la energía barata de la Central Eléctrica del Mantaro. Entonces, eso debe ser un plan, porque nosotros la única fuente para tener energía eléctrica es el petróleo. Si no tenemos petróleo, Iquitos estaría hoy en oscuras, mientras que en el Mantaro la misma caída de agua de las cataratas del Mantaro genera movimiento en las turbinas y esto inmediatamente genera luz eléctrica para toda la población, incluyendo Lima. Entonces, eso debe ser una de las cosas que nos puede ayudar a reducir costos empresariales. Y el otro tema es el Internet. El Internet es otro tema que no podemos tener en todo, incluso en las carreteras, de acá a Iquitos Nauta. La mayor parte de la zona no tiene internet, entonces si estamos tan cerca de Iquitos y no tenemos internet, imagínate cómo están las zonas rurales, las zonas campesinas, las zonas nativas que no tienen conexión. Entonces hay varios problemas por resolver de conectividad. Estamos hablando de la conectividad vial, de la carretera, la conectividad con la central hidroeléctrica para energía y la conectividad de la comunicación, es decir, internet, que es básico para los estudiantes en una era de cambio digital, inteligencia artificial y todo lo demás, ¿no?, que se está viendo, y los progresos tecnológicos.
1: Así es. Y precisamente hablando acerca de la era digital, uno de los grandes problemas también que abarca Loreto es el tema de los jóvenes, ¿no? El tema del empleo. ¿Cómo ve usted el tema de la empleabilidad y que sobre todo no sea un beneficio a través solamente momentáneos de programas sociales? ¿Cómo cree usted que tiene el reto precisamente nuestras próximas autoridades?
0: Efectivamente, el tema del empleo es crítico acá en Iquitos. Son alumnos que salen de la universidad, son miles de alumnos que salen de la UNAP. La UNAP tiene como 20 facultades,

0: y la verdad es bien difícil colocarlos, ubicarlos a la cantidad de alumnos que se al finalmente se logran, digamos, la profesión, y muchos de ellos están subempleados. Muchos de los alumnos, muchos de los profesionales que salen de la universidad están subempleados porque estudian una carrera, como por ejemplo economía, y al final están en otro trabajo que no tiene nada que ver con la carrera, ¿no? O ingenieros que estudian para tal cosa y terminan trabajando en otro sitio. Es decir, existe una sub, digamos, dentro de la población económicamente al día, existe población que está ocupada, pero en sitios que no debe ser ocupada. Incluso hay profesionales que no consiguen trabajo y están haciendo mototaxi, sí, tratando de sobrevivir dentro de la zona. El hecho de que Iquitos, según el ranking de competitividad, la región Loreto es el último dentro de la competitividad. O sea, no somos competitivos en precios, en costos. Iquitos es una ciudad más cara, una de las ciudades más caras de Perú. Entonces no podemos lograr una competitividad, no tenemos innovación tecnológica, poco producimos, y como producimos poco, el empleo también es poco, ¿no? Entonces la mayor parte de estudiantes lo que buscan es conseguir un título y ver si tienen cabida en el sector público. Tratan de buscar trabajo en los gobiernos regionales, en los gobiernos municipales, en los gobiernos distritales, pero digamos, el sector público se rige por la parte remunerativa del gobierno y los sueldos son muy bajos, que no permiten acumular riqueza como para hacer inversiones, ¿no? Es bien crítico el tema de, digamos, del empleo, y esperemos pues que en algún momento se vuelva una zona industrial como para poder agregar a miles de estudiantes que salen de la universidad y puedan conseguir un mejor trabajo de acuerdo a la profesión que han estudiado.
1: No, eso es increíble totalmente, el enfoque que usted nos manifiesta, ¿no? Quizás lo que muchas personas puedan desconocer de la realidad en la cual nuestros jóvenes que salen de las universidades hoy por hoy no pueden encontrar un trabajo como tal porque no hay mucha inversión precisamente de empresas privadas, y entonces haciendo que la economía se retrase un poco. Ahora, y precisamente hablando del tema de la economía, son muchas personas que pueden darse el lujo, precisamente se les llama, que no debería ser un lujo el poder viajar, el poder conectarse con otras partes del país a través de los pasajes aéreos, o si no, la tradicional movimiento que hacemos a través de los ríos y carretera para poder llegar hasta la capital. ¿Por qué los costos? Muchos se preguntan, ¿por qué los costos de los pasajes siempre están sobrevaluados completamente para Iquitos? O sea, es increíble que es mucho más fácil comprarte un pasaje para que viajes a Cusco que para venir a Iquitos, que no te supera más de los 800 soles un ida y vuelta. ¿Esto a qué se debe?
0: Bueno, esta es una situación que tiene que ayudarnos a resolver los diputados y senadores, porque la única forma de conectarse con Lima para no sufrir tanto el tiempo es vía aérea, ¿no? Y nosotros tenemos como 5 vuelos de LAN, como 2 vuelos de Sky, creo, 2 Star Perú, más o menos tenemos como 10 vuelos diarios y los vuelos están llenos. O sea, hay una demanda bastante buena para poder salir del país, como llegar de hacer gestiones, ir a Lima o otras partes del país, venir acá. Pero los pasajes no han variado, los pasajes no han bajado, los bajajes siguen siendo caros. Y si tú quieres llevar una maleta adicional, te cuesta, ¿no?
1: Así es.
0: La mayor parte está viajando como mochilero, solo con mochila para reducir costos, porque comprar una maleta es un costo adicional. Entonces, dado que es la única zona, Iquitos, que tiene la única forma de conectarse con los otros departamentos, es aérea, debería el gobierno subsidiar a la gasolina, digamos, los pasajes, para que el subsidio solamente se dé en la región Loreto, no en todos los departamentos, lógicamente, porque Loreto es la única vía que tenemos para conectarnos rápidamente con la capital de la República. La otra vía es la fluvial, que es muy largo porque tienes que ir, hay dos rutas, uno que te vas a Pucallpa y de Pucallpa en carretera a Lima, la otra que vas a Yurimaguas, de Yurimaguas a Lima. Entonces eso te demora mucho tiempo a las personas que tienen necesidad de viajar rápidamente, y nosotros tenemos que pagar los caprichos del LAN Perú, ¿no? De pasajes muy altos, como si fuéramos pues personas de la costa, o que vivimos en la costa, nos cuesta el pasaje igual que ellos. Sin embargo, el gobierno debería mirar acá y subsidiar los pasajes, porque es la única forma de conexión de Iquitos con el resto del departamento.
1: Así es, es un punto muy importante que ya nuestras autoridades competentes, el senador, los diputados, deberían poner pues como un tema principal para precisamente ayudar a que nosotros, los loretanos, podamos tener mucha más conectividad y más acceso y sobre todo a precios un poco más accesibles. Ahora, ¿qué necesita, economista Velázquez, la región Loreto, para que pueda atraer esa mirada de los inversionistas privados? Si bien es cierto, por ejemplo, en la ciudad de Iquitos, uno de los proyectos más grandes y muy esperados era precisamente el mall, ¿no?, que hoy por hoy mueve cierta economía en nuestra ciudad. Pero ¿qué es lo que necesitamos como región? ¿Qué necesitamos ser más atractivos? ¿En qué factor para que la inversión decida venir a invertir precisamente en nuestra región Loreto?
0: Bueno, acá el mall es una inversión, pero básicamente comercial. Como usted ve, todos los que están en el mall compran productos y venden productos, no se produce nada acá. Nosotros necesitamos inversión productiva, inversión industrial para salir del proceso. Nosotros somos una región comercial, compramos y vendemos, compramos y vendemos. Y también brindamos servicios. Entonces, dentro de la estructura de inversión, la inversión, hay dos tipos de inversión: inversión pública, que es la que hace el gobierno a través de los gobiernos regionales y municipales, nos hacen puentes, carreteras, pistas, veredas, colegios, hospitales. Esa es la inversión pública. En la inversión privada necesitamos empresarios privados, como está llegando en otras partes de los departamentos. Inversión privada que venga a hacer actividades productivas con tecnología, con industria, no producir algo, conseguir, está la materia prima acá, pero no producimos nada, entonces necesitamos producir para generar empleo, ¿no? Generar empleo y de esta manera aumentar la liquidez, la cantidad de dinero en la economía que pueda producir pues un bienestar de la población. Eso es un tema también que requiere una mesa de trabajo de mucha gente, de muchas personas que piensan diferentemente de distintos sectores de la economía, con la finalidad de darle una solución de qué hacer para que el inversionista privado, básicamente inversionista privada, no solo invierta en Lima o en otras partes del país, sino acá también. Por ejemplo, estamos parados en la sierra, también hay como 8 o 9 empresas mineras que invierten 4.000, 5.000 millones de dólares. Hay empresas de cemento, cementeras, hay empresas de leche de gloria, empresas cerveceras, gaseoseras, y hay de todo. Pero acá no hay nada, no hay ni una empresa que, digamos, pueda generar ventajas competitivas y de esta manera mejorar la productividad y la competitividad para salir de este proceso de su desarrollo. Es bastante fuerte y esto va a depender, y esto lo digo con énfasis, de la gestión que hacen los gobernantes, repito nuevamente, de la gestión que hacen los gobernantes para conseguir fondos del gobierno central a fin de tener más dinero en la economía para hacer mayores inversiones.
1: Ahora, en el tema de la corrupción a nivel nacional existe, pues los peruanos en general, pues mencionan de que la corrupción en nuestro país es bastante grande, bastante amplia. En el tema de Loreto, cuando hablamos de esta tan famosa frase que existe corrupción en un gobierno, ¿cuánto puede afectar esto a nuestra economía? ¿Cuánto nos puede generar retraso?
0: Bueno, ese ya corresponde a los organismos como las auditorías, la Contraloría General República, las auditorías internas de cada empresa, de detectar esos niveles de corrupción, ¿no? No se puede identificar, hacer un estimado de cuál es el impacto de esto, porque el tema de corrupción nunca se deja huella, ¿no? Entonces yo no podría opinar sobre ese tema.
1: Y nos podría afectar sobre todo que no se estén distribuyendo los recursos públicos adecuadamente, pues generando retraso para nuestra región. Le agradecemos muchísimo al economista Ricardo Velázquez Freitas por haber compartido esta información con nosotros, darnos un poco más de conocimiento, amplitud con referencia al tema de la economía en nuestra región Loreto, lo que le esperaría a las próximas autoridades. Y por supuesto, para ir terminando, señor Velázquez, ¿qué es lo que espera usted como persona, como decano del Colegio de Economistas de Loreto, de las próximas autoridades?
0: No, yo lo que espero es seguir, como todos los decanos de todos los colegios profesionales, hacer una mesa de trabajo, nos podamos reunir porque en el diálogo están las soluciones, no se puede hacer unilateralmente las cosas, hacer desde un sillón o de una silla, hacer grandes cosas por Loreto. Yo creo que en unión está la fuerza. Esperamos que en algún momento seamos convocados por las autoridades de cómo van a gobernar el próximo año, ¿no? Y poder aportar algunas ideas que permita, pues, hacer gestión a nivel nacional.
1: Bien, muchísimas gracias. Estuvimos con enlace telefónico con el decano del Colegio de Economistas Loreto, Ricardo Velázquez Freitas. Momento, hay una brevísima pausa. Quédese con nosotros. Estamos en contacto electoral. Volvemos.

0: Proyecto Electoral 2026 y por supuesto transmitiendo a través de la señal de Arpegio TV y también Arpegio Radio y en todas las plataformas digitales. Ahora nos vamos a enlazar vía telefónica con la presidenta de la Asociación de Armadores Navieros y Afines de Loreto. Tenemos en línea a la señora Carmen Raquel Núñez Rengifo para hablar precisamente sobre lo que le espera a las próximas autoridades con el tema fluvial, ya que miles de loretanos utilizamos precisamente los ríos para poder transportarnos a diversas comunidades. ¿Cómo está, señora Núñez? Bienvenida.
1: Buenas tardes, amiga. Gracias por este espacio. Y bueno, también para saludar a todos tus oyentes. Gracias, estoy a tu servicio.
0: Así es. ¿Qué es lo que le espera precisamente a las próximas autoridades con el tema de la conectividad, el tema fluvial para los loretanos? ¿Existe una brecha? ¿Cómo se ha estado manejando desde su asociación? ¿Qué es lo que nos puede decir?
1: Bueno, ahora quisiéramos tener la esperanza porque nunca hemos sido considerados como armadores. Mira, desde el gobierno regional no hay un plan de contingencia, por ejemplo.
0: Ya.
1: Primero, contra incendio. El armador tiene su propia bomba contra incendio. Dos, no hay un plan de contingencia cuando hay una vaciante. Ahorita viene una tremenda vaciante y desde años pasados siempre hemos estado solucionando los problemas los empresarios, ¿no? Descolmatando el río, haciendo el ingreso y sobre todo, lo principal es que nosotros como transporte fluvial de todas las modalidades, además de mis agremiados y en general de los que no son mis agremiados, preocupados de que siempre la población esté abastecida. Y ese es el objetivo. Y mira, nosotros no somos autoridades, no somos gobernador, alcaldes, pero sin embargo estamos preocupados de la alimentación, del transporte, de todo lo que es material de construcción. Por eso, cuando yo llegué a conocer esa realidad del transporte fluvial más al interior de todas las operaciones, de ahí es que sacamos en prensa para que la población se entere que movemos el 90% de toda la economía en la Amazonía. Y eso es lo que el gobierno no quiere ver. Eso es lo que el gobierno está ciego. Entonces, las autoridades pasadas, siempre yo he mandado cartas solicitando reunirnos para que conversen con nosotros que somos los operadores del río. Pero sin embargo no estamos considerados dentro del plan. ¿Qué hacemos nosotros como armadores, por ejemplo, como gremio? Nos toca ir a golpear las puertas y hemos conseguido, tenemos logros, reglamentos, normativas, leyes que nos perjudican a la Amazonía. Porque la primera imposición, te digo, estimada, es las leyes marítimas al tema del tema fluvial, al transporte fluvial, que no tiene nada que ver. Como es ley, tenemos que cumplir. Sin embargo, nosotros, yo tengo ya casi 7 años, voy para 8 años con el tema de armadores, llevando la gestión y viajando a Lima. Eso es un costo, pues, de estar yéndose en avión, de estar reuniones, a veces reuniones que te dan logros, algunas no, algunas sí. Bueno, dentro de todo esto, discúlpame que me explaye, porque personalmente los que se sufren el tema del transporte fluvial son los empresarios que invierten para nuestra Amazonía. Y ahora con todos los golpes que tenemos con el tema del alza de combustible, ya te imaginarás, amigo.
0: Claro, ahora, cuando hablamos, por ejemplo, también el tema del transporte, teniendo en cuenta que que más del 80% de los loretanos precisamente utilizan el tema del transporte fluvial para poder movilizarse, para poder traer sus productos, para poder visitar a sus comunidades, para poder trabajar inclusive, ¿qué es lo que considera usted que son las necesidades principales que desde ustedes como asociación han podido detectar y que sienten que aún esas brechas no se han cerrado?
1: Mira, ahorita lo que nos ha puesto en aprietos a todas las empresas es el alza de combustible. Fuera de lo que nosotros estamos constantemente viajando a Lima para modificar reglamentos, normativas, leyes. Y gracias a Dios, con el apoyo de los anteriores congresistas se ha podido lograr, ¿no? Pero no al 100%, en un porcentaje. Porque no todos los congresistas están, pues, apoyando a la región. Están en otras situaciones. Te digo la verdad, están en otras cosas. Entonces, Esa es la lucha de este gremio, la junta directiva del transporte fluvial, los empresarios. ¿Qué es lo que nosotros siempre hemos sufrido y siempre nos ha vulnerado? Es los reglamentos y las normativas que nos aplican acá, las multas para esto, de los sectores que nos agobian, por ejemplo, autoridad portuaria, capitanía, transportes. Entonces, situaciones que a veces no tienen ni siquiera criterio ni lógica. ¿No te imaginas, además de que uno brinda ese servicio, todo a veces el abuso que tiene el transportista? Y yo te lo digo como representante porque me toca estar viajando a Lima siempre para poder decir, alto esto no puede ser. Y mira, como historia te digo, amiga, he podido entenderle al transporte fluvial y ver de otra forma macro la región, de que ellos son importantes para nosotros. Desde mi punto de vista, cuando he sido prefecta, ahí, mira, tuve que aprender todo esto, porque si no, imagínate. Y yo veo a las autoridades que nos miran pues como el rabo del ojo, como se dice, como decía mi abuelita. Hasta ahora no dicen, a ver, hay que llamar a los empresarios, a ver, hay que coordinar con ellos. ¿Qué vamos a hacer cuando ya viene la sequía? Ningún claro. gobernador ha hecho eso. Ningún gobernador. Claro. Toman decisiones solos, no llaman a los operadores que son los dueños de los puertos, los dueños de las lanchas. Siempre hemos reclamado eso, estimada.
0: O sea,
1: esperemos de que ahora esas autoridades tomen en cuenta.
0: Estamos hablando de que todos los años sabemos de nuestras crecientes y de nuestra vaciante de los ríos y que hay muchas familias, muchas personas que optan precisamente desplazarse a través de los ríos. Usted me dice, como presidenta de la asociación, que nunca ha existido un plan de contingencia, por ejemplo, qué hacer en época de creciente, cómo se van a movilizar los transportistas, de qué manera cuando se da la vaciante, cómo se da. Entonces, no existe un trabajo articulado. Ustedes vienen padeciendo de esto desde hace muchos años.
1: Mira, de repente no me explayé en esa parte, pero quiero explicarte en ese sentido del plan de contingencia por las autoridades de un gobierno regional, de un municipio, no existe. Y te lo digo así. Y si existe, nunca nos han venido a compartir o ven a esta mesa a trabajar. ¿Qué hacemos nosotros frente a esa situación hace ya más de 3 décadas? Cuando se cierra la barra, la entrada principal, o hay los canales que se cierran y que se hacen los bancos de arena y que las embarcaciones de mayor calado no puedan pasar. Por ejemplo, las que traen los alimentos, las que traen el material de construcción. Ya el transporte fluvial, en general, planificamos traer el 50% menos de la carga que cuando hay creciente, para evitar estas situaciones de que nos quedemos varados, ¿no? Y aquí en la entrada a la barra, que es la parte principal, la entrada a Iquitos, los propios armadores utilizan o alquilan las excavadoras para descolmatar el río, o a veces utilizamos las embarcaciones de mayor calado para hacer como una especie de draga. Y el resto de embarcaciones, cuando ya se hace el camino, el resto de embarcaciones ya pueden entrar. Hemos tenido una vaciante extrema. Yo he denunciado a Latina, he denunciado a nivel regional, he denunciado. Pero sin embargo, los funcionarios ese rato quieren decir, a ver, todos vamos a Amazolandia, ¿cómo te vas a ir llevando las grúas? O sea, no hay un plan de contingencia. Yo les decía, ustedes si van a tener reuniones, por lo menos llámenos para que nosotros podamos dar recomendación. En la última vaciante, querían llevarnos, dice, a Amazolandia. Imagínate, no hay ni siquiera un camino carrozable. ¿Por dónde vamos a meter los trailers? Tú sabes que Iquitos ha crecido. Nosotros abastecemos a la UNO, al mall, abastecemos a los supermercados en general. Y tú sabes lo que es meterse a Amazolandia. Era una locura. Por eso yo te digo, no hay un plan de contingencia. Sin embargo, los armadores, transporte fluvial, solucionamos solos. Esperemos que ahora con estas nuevas autoridades piensen y nos convoquen, por lo menos, ¿no? Sin embargo, se ha escuchado decretos de urgencia por la vaciante. Pero nosotros no nos han llamado a ver cuál es el decreto de urgencia
0: qué
1: para
0: se va a
1: que.
0: hacer, qué solución se va a
1: Claro.
0: dar, cómo es que se va a traer,
1: Exacto.
0: porque cuando se da el tema de las vaciantes en nuestros ríos, tal cual usted nos está mencionando, ustedes tienen que reducir precisamente la cantidad de productos al 50%, o sea, no se da, y esto lo que hace precisamente es que estos productos al momento que llegan hasta la ciudad, pues tienen que generar ya un costo adicional, haciendo que el incremento económico se dé también en estos productos.
1: Sí, pero aquí hay que puntualizar algo, estimada. El que nosotros traigamos el 50% de la carga, eso no significa que nos quedemos desabastecidos, porque en camino está viniendo, porque el transporte más grande que hace todo el abastecimiento, tenemos varias embarcaciones y nunca nos desabastecemos. Aquí el gran problema es los comercios que se aprovechan por la vaciante y suben los precios. El armador, el transporte fluvial no puede subir su precio hace 30 años. Yo siempre estoy reclamando. Yo digo, ¿dónde está Indecopi y los municipios? ¿Por qué una bolsa de cemento 50 soles? Y nosotros, a pesar que estamos con el problema del alza de combustible, y eso siempre estoy puntualizando, no pueden estar alzando las empresas, los comercios de precio, porque eso perjudica el camino de pie, perjudica a la canasta familiar. El transporte fluvial o sea, abastece a toda la Amazonía, amiga. O sea,
0: Así es.
1: ese es un tremendo problema que nosotros tenemos en que las autoridades, el gobierno regional, no nos considera, y se lo puedo decir a todos, todo ese tiempo que estoy a dos gobernadores, que te van a llamar a ver en una, se reúnen solamente alcaldes, los que ni siquiera una canoa tienen, amiga. Siempre he reclamado eso, siempre. Espero que ahora el nuevo gobernador, tenemos la esperanza de que nos convoquen a ver qué plan de acción vamos a hacer, qué necesitamos. Esperemos que sea, pues que se cambie todo, porque aquí los armadores, primer punto, con inversión propia construyen sus embarcaciones. Ahora me dirás, ¿cuánto tiempo dura para terminar de construir una embarcación? 8 meses, 1 año. Y con inversión de ellos. Sin embargo, tras de ellos los sectores agobiándole, SUNAT, SUNAFIL, Transportes, Capitanía, como 15 sectores que tenemos nosotros que estar ahí a la expectativa. Mira, para que una embarcación salga, tanto que va y que viene, por ejemplo, llevando pasajeros, carga, es aproximadamente lo que te digo, el precio, el costo que gasta un armador de carga y pasajeros son 120 mil soles. Una lancha que se va llevando pasajeros a Pucallpa, una lancha que va bajo al Amazonas. Esos son sus gastos. Y no tiene ayuda de ningún lado. Sin embargo, tenemos que estar a punto de desafíos y de grandes riesgos por competencias desleales que se tienen. Por ejemplo, el ferro es una competencia desleal por el bajo Amazonas. Y ahora nos estamos enterando de que va a haber otro ferry que va a Yurimaguas, otro ferry para Pucallpa. Y nosotros que estamos 40 años sirviendo a la Amazonía, ¿dónde estamos? No nos llaman, no nos convocan a ver, señores, este proyecto vamos a poner, ¿qué les parece? ¿Dónde les perjudica? Y el ferry es un proyecto subvencionado, competencias desleales. Por eso te digo, el Estado nos mira con el rabo del ojo. ¿Y qué tenemos que hacer nosotros? Estar yendo a tocar puertas, en esta vez a diputados, congresistas, y a veces diputados, congresistas que están sensibles a la región 1 y no todos. Y tenemos que hacer a veces paro, amenazando que vamos a cerrar todos nuestros puertos privados, porque si tú te puedes imaginar, casi la mayoría de puertos que existen son privados.
0: Así
1: Son
0: es.
1: privados y nos
0: Y
1: llaman informales, pero ahorita
0: así
1: estamos
0: es.
1: en camino ya
0: Y
1: de formalizarnos. Tenemos una serie de
0: precisamente.
1: cosas, amiga, para conversar. Yo lamento no haber podido irme al set para llevarte documentos, mostrar.
0: Claro.
1: Yo creo que eso será otra
0: Uno
1: oportunidad.
0: de los factores importantes que sobre todo los ciudadanos merecen, ya que constantemente existe el tema del transporte fluvial, es el tema de los embarcaderos, ¿no? Embarcaderos dignos, donde tanto para ustedes como para los ciudadanos pueda darse de manera adecuada y que sin embargo aún seguimos padeciendo de esto. Se habla mucho del tema de la informalidad y también había otro punto muy importante que usted acaba de mencionar, el apoyo que ustedes necesitan. del Estado, de otras entidades, para que les puedan facilitar precisamente en ciertos trámites documentarios o exonerar inclusive porque ustedes se sienten completamente avasallados.
1: Así es, totalmente. Mira, nosotros habíamos hecho una gestión con un gerente, el señor Carrera, Oscar Carrera, para que las embarcaciones, o sea, para tener los pasajeros que van a diferentes lugares de toda la Amazonía, salgan pues del embarcadero de pasajeros de Enapu. Sin embargo, se ha logrado, pero ese embarcadero cerrado, nadie puede entrar, ni un motocarrista, pareciera que fuera privado. Así que todos los que estábamos, conseguimos ahí, por ejemplo, el Expreso Romero y varios rápidos para que los que viajan pues a diferentes lugares de la región tengan pues dignamente un embarcadero, que es el embarcadero del Estado. Nos pusieron tantas trabas que mejor nos hemos aburrido y hemos salido. Y cada uno hace su embarcadero. Y ahora cuando te pones a construir tu embarcadero, viene Capitanía, no puedes hacer esto. Viene APN, te falta hacer esto. Entonces, no tenemos apoyo. Esperemos de que el nuevo gobernador, que es el padre de la región, debe convocarnos y decirnos, a ver, armadores, ustedes alimentan a la ciudad cuántos años y por generaciones. El transporte fluvial por generaciones. Ojalá, esperemos. Yo lo que quiero es que gracias a tu medio, la población debe estar informada y debe conocer. El armador invierte su dinero para que te pueda transportar, te pueda llevarle a ese ribereño a su lugar, pueda traerle a la ciudad, comprar sus, abastecerse. Y de verdad, yo por eso es que estoy en el apoyo con ellos y defiendo, porque defendemos la comida. Ese tarro de leche que llega a tu mesa, ¿cuántos galones de petróleo le consume para que llegue por lancha? Porque por avión no viene, amiga.
0: Así es.
1: Aquí dicen, no, que los armadores no quieren que se hagan las pistas. No, por historia, siempre el río va a ser barato. Mejor si hubiera una pista que nos lleve una carretera a Lima. Mejor, mejor sería. Pero por agua siempre va a ser más barato. Holanda, Ámsterdam, yo estuve por ahí, Corea del Sur. Por el mar es más cómodo y nunca va a ser una competencia con una conexión de una carretera. Nunca estamos nosotros en contra de eso. Lo que sí hay que cuestionar el abuso, que solamente se utiliza un 5-10% del avión que estas empresas, compañías, que prácticamente el Estado ha regalado a Chile, que nos tienen de rodillas. Ojalá que ese gobernador se ponga los pantalones y diga, alto, quiero que la región Loreto tiene un tracto diferenciado. Somos la ciudad más cara del Perú, la más aislada. Y gracias a los armadores tenemos la alimentación, tenemos el abastecimiento. Aquí queremos que el Estado nos dé el ojo, nos mire. Muchos dicen, no, que el turismo, pero ¿por dónde se mueve el turismo? Se mueve por la costa fluvial. Haz una estadística de cuántas embarcaciones turísticas existen. Hay muchas, amigas.
0: Así es, hay muchos temas que tocar. La necesidad de ustedes como asociación que ustedes vienen manifestando desde hace mucho tiempo es bastante grande, ¿no? Empezando del tema de la seguridad, empezando el tema de los embarcaderos, empezando el tema de los trámites que ustedes también para que puedan ser formales, porque muchas veces se les puede tildar de informales, pero si no les da el Estado o la ente adecuada las facilidades, ¿cómo ustedes van a poder formalizarse y poder tener una mayor cercanía, ¿no? Un grande labor que sin duda alguna, usted como menciona, hace más de 40 años, generaciones precisamente vienen transportando a muchas personas, cientos de personas de manera diaria de diversas comunidades, trayendo hasta la Amazonía, llevando precisamente a otros puntos. Ya sea...
1: Y mira, perdón. Sí. ¿Aló? Y mira, para ahondar un poco esto, los armadores también hacen trabajo social. A veces mueren familias, tienen que trasladar, no tienen dinero. Y eso no...
0: Sí, es cierto.
1: No se hace público, o sea...
0: Es completamente cierto.
1: A gente indigente, traemos a su cadáver. En pandemia hemos sido, te voy a decir, clave. Pero como ellos no son políticos, no les gusta, mira que la prensa... Mira, Yo tengo armadores por el Puinahua que han dado agua. Yo soy la que me he encargado de hacer eso. A mí me gustaría mostrar esto. Y no son alcaldes, no son gobernadores. Ha regalado ese, ¿cómo se llama? Para electricidad, su grupo electrógeno inmenso. Comparten. Ellos también, los armadores, generan empleo, 5.000 empleos en toda la Amazonía. Y a veces yo, cuando voy a Lima, le digo a los ministros, oye, deberían de premiar a los armadores, porque ellos invierten con su dinero sin ayuda de nada. No se quejan de nada, solamente que no nos agobien con esta multa, con este 20 UITs. Yo tengo que estar yendo a Lima, oye, ¿por qué le he puesto 20 UITs? No, eso, porque le he encontrado con eso. Oye, hay que tener criterio. Entonces Lima dice, ¿por qué han hecho esto? Entonces la ley dice así. Entonces hay un tema muy amplio que conversar, amiga.
0: Así es, que profundizar, que dar a conocer sobre todo a nuestros televidentes, porque yo sé que muchos de ellos pues desconocen la gran labor que ustedes como Asociación de Armadores vienen haciendo desde hace muchos años. Para ir finalizando, señora Núñez, ¿cuál es el compromiso concreto que usted espera por parte de las nuevas autoridades que vamos a tener hoy a partir de las 5 de la tarde?
1: Mira, esperemos, como te digo, los armadores no son políticos. O sea, la cara política yo represento a ellos, es la que es el canal, y lo que ellos me dicen, que nos dejen trabajar. Tampoco queremos ser informales, al menos mis socios de mi gremio, que son 50 empresas, bueno, las más importantes, todos son formales. Todos están con el tema de seguridad, incluyendo hasta las empresas que llevan el crudo al Brasil. No te imaginas, cada empresa paga un seguro P&I de $500,000. Y por eso a nosotros nos molesta de que diga, ya, que entran los brasileros y que no hay que cobrarles nada. No, no, no, no, no. Ahí sí paramos. Hay muchos temas, amiga. Ahora, yo sé que hay informalidad. Yo no tengo 50 empresas, pero existen más de 400 empresas que hay que formalizar. Y existen varias asociaciones. No todos son mis asociados. No todos son mis asociados, pero sin embargo, cuando yo luchamos una ley, un reglamento, una normativa, aunque no sean mis asociados, son beneficiados. Y gracias a eso, también ya se están viniendo a que se le afilie, porque ve los logros. Por eso te digo, el objetivo es formalizar a todos por el tema de seguridad, y eso es lo primero que al menos mis agremiados son los que cuidan.
0: Así es. Bien, le agradecemos muchísimo, señora Raquel Núñez. Gracias por su enlace telefónico, por informarnos un poco más acerca de cuál es la situación que viven hoy por hoy los armadores, navieros y afines de Loreto, precisamente comentándonos las diversas necesidades que estos tienen y que esperan ser escuchados por las próximas autoridades en este 2027. Muy bien, estábamos en enlace con Carmen Raquel Núñez Rengifo, presidente de la Asociación de Armadores, Navieros y Afines de Loreto. Siendo las 2:12 de la tarde, momento de irnos a una brevísima pausa. Volvemos con más.

Continuamos con más. Estamos en Contacto Electoral 2026 a través de Arpegio TV, tanto también en radio y a través de todas nuestras plataformas digitales. También mencionarles que, por supuesto, todo un gran equipo periodístico se está desplazando en toda la ciudad para poder obtener cuál es la información precisa de los ciudadanos, de los loretanos, el voto a voto que se está dando y también con nuestros diversos corresponsales a nivel regional. 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

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Y bueno, también mencionarles a nuestros televidentes que vamos a estar retornando, por supuesto, a partir de las 4 de la tarde con todo el equipo periodístico. Viene Carolina Redondo, viene Rubén Mesa para seguir viendo ya la última parte de esta jornada electoral y, por supuesto, traer ya a los virtuales ganadores en boca de urna, gracias a Encantare Estudios, que por supuesto nosotros ya tenemos la información de primera mano para poder compartir con veracidad a todos nuestros televidentes y seguidores de Arpegio TV. Con nosotros hasta las 4 de la tarde. Quédese en compañía de Arpegio. Volvemos.

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0: Buenas tardes, estamos aquí nuevamente en Contacto Electoral en Arpegio TV y en Arpegio Radio para entrar a esta recta final de la jornada electoral para elegir alcaldes y gobernador de la región Loreto. Y en esta oportunidad tengo el gusto de saludar y dar la bienvenida en la mesa de conducción, ahora ya sentada en la mesa de conducción, le han tenido toda la mañana de pie, pero ya está con nosotros aquí nuestra querida Carolina Redondo, a quien agradecemos la presencia. Oye, y cada vez más tensa la situación,
1: Carito, ¿eh? Claro que sí, buenas tardes Rubén, buenas tardes a todos los televidentes, también a Natalie que nos acompaña en set. Sí, en realidad se ha ido dando la situación, bueno, hubieron problemas con las instalaciones de mesa, luego se logró la instalación de mesas totales. La gente ha estado acudiendo a urnas, aunque no ha estado muy atiborrado. Nosotros, bueno, a estas alturas son las 4 y 16 minutos de la tarde, ya falta poco para que cierren urnas.
0: Menos de 45
1: minutos. Menos de 45 minutos. Y quedemos el primer flash o el flash informativo, ya después el conteo rápido y todo el devenir. Debe haber una gran tensión, sobre todo en la casa de los y los locales partidarios, a esperas de este resultado. Señala Rubén que han habido 153 ocurrencias en todo el país, 33 detenidos por diferentes motivos, entre ellos coacción y expendio de bebidas alcohólicas, y un colegio incendiado en Celendín, Cajamarca, donde han lanzado bombas Molotov al interior del local de votación, con gente adentro del local de votación, se terminó quemando todo el colegio. Entonces, felizmente acá no hemos registrado mayores incidentes de violencia, y todo parece haber transcurrido de la manera más tranquila y esperamos que así concluya.
0: Esta también lo anunciaba Carolina Redondo, nuestra compañera Natalie Mendoza, a quien también le damos la bienvenida. Luego de un descanso, ya ha estado parte de la mañana también en la conducción de Contacto Electoral. Natalie, ¿cómo estás? Buenas tardes.
2: ¿Cómo estás, Rubén? ¿Cómo está Carolina? Muy buenas tardes. Buenas tardes nuevamente a todos nuestros televidentes que nos están sintonizando a través de todas nuestras multiplataformas de Arpegio TV, tanto radio y también a través de las redes sociales. Nos hemos visto desde tempranas horas cómo precisamente nuestro equipo de reporteros han estado desplazando en toda la región y corresponsales también en toda la región Loreto para conocer cuál ha sido el movimiento de los votantes, cuál ha sido la respuesta precisamente de los ciudadanos. Algo que resaltar de que se ha dado el caso de muchas personas que son exoneradas de la votación de más de 70 años, sin embargo, pues estos han acudido responsablemente, ¿no? Claro. A darnos el ejemplo, personas de 85, 90 años haciendo su cola desde tempranas horas para que puedan emitir su voto. Quiero hacer el reencuentro precisamente de cuántos electores tenemos en toda nuestra provincia, ¿no? En Maynas se ha estimado cerca de 391 electores, en Alto Amazonas 106.880 electores, en el Tantén del Marañón 53.227 electores, en Loreto 57.999 electores, en Mariscal Ramón Castilla 56.337 electores, en Requena 54.695 electores, en el Ucayali 52.320, en el Putumayo 7.888, siendo un total en toda la región Loreto. Lo que se escatima precisamente a los votantes es de 783.271 electores, que hasta el momento se ha estado dando todo sin ningún percance a nivel regional, donde por supuesto también nuestros corresponsales, tanto de Contamana, nos comentaban que la gente ha estado acudiendo también en Requena con todo ese movimiento sin mayor percance.
0: Y podemos entonces en esta evaluación, cuando no separan pocos minutos de lo que será 40 minutos de lo que será el cierre de las elecciones, que la respuesta de la ciudadanía ha sido positiva, ¿no?
1: Ha sido positiva, hasta el momento sí ha sido positiva. La gente se ha involucrado, ha querido ir a votación, y sobre todo los adultos mayores, como señala Natalie.
0: Pero yo también tengo en la retina la imagen de Nauta, cuando llega la furgoneta y baja el señor, baja la señora y bajan los
1: niños,
0: pequeños, ¿no? Toda una familia de seguramente de un pueblo cercano.
2: Algo que también bastante hay que resaltar son acerca de los ciudadanos rurales, ¿no? Que pese a que ellos puedan estar en comunidades alejanas, pues no les ha importado subirse a un pequepeque, a una canoa, para que puedan llegar a su centro de votación y poder cumplir, por supuesto, con su deber cívico y poder tener ya 5:00 p.m. el resultado de boca de urna.
1: Claro, claro.
0: 4:21.
1: Qué nervios.
0: 4:21. 39 minutos nos queda, ¿no? Para
1: claro.
0: el momento de la verdad.
1: Claro.
0: 5:00 p.m, la hora fijada, para que se cierre las elecciones, pero se cierra la posibilidad de que ingresen al local de votación, pero puede ser que a las 5:15 estén votando los que están dentro, porque si hay cola, tiene que ser hasta el último que está en cola.
1: Lo que se cierra es la puerta del local de votación. No la de la mesa de votación.
0: Y luego, esto ya viene la parte del escrutinio, ¿no? El conteo, el abrir el ánfora, con la presencia de los personeros. No, y para que se pueda hacer ese trabajo que permita luego tener el resultado de las 4 elecciones en 1, si estás en distrito son 4 elecciones, ¿no?
1: Claro.
0: Recordemos, distrital, provincial, consejo regional y gobierno regional.
1: Tal cual. Y tener en cuenta también que una vez que se da boca de urna, como le llamamos nosotros, ese es un resultado extraoficial.
0: Cierto.
1: Lo que va a mandar más adelante también es el conteo rápido que va a hacer la OMPE, pero ya pues la boca de urna ya te da por lo menos un alcance de cómo es que están las cosas.
0: Vale esa precisión, Natalie, de que tenemos el flash que lo vamos a dar a conocer aquí, porque tenemos una empresa encuestadora que está al servicio del Grupo Arpegio y que tiene su credibilidad, que ya hemos trabajado anteriores procesos electorales, y los resultados han dado fe del gran trabajo que realiza. Pero ese es un resultado, como bien señala Carolina Redondo, extraoficial. Lo oficial es lo que tiene que dar la OMPE
2: a través del conteo rápido. Así es importante resaltar también que, por supuesto, gracias a Incatar Estudios tenemos ya los resultados, ¿no? Que en boca de urna vamos a estar mencionando a partir de las 5:00 p.m. También mencionar que en las elecciones presidenciales pasadas, cuando hemos mencionado quiénes van a ser los diputados y los senadores, Incatar Estudios precisamente tuvo la precisión y tal cual fue el resultado, fue el conteo oficial de la OMPE, lo que hace que podamos tener cierta credibilidad y no decir pues en boca de urna simplemente al champazo, como se podría decir,
1: claro,
2: que da resultados que no son viables, ¿no? Y fiables sobre todo. Así que 5:00 p.m. estamos nosotros listos, por supuesto, con los resultados de en boca de urna gracias a Encatare Estudios, teniendo y manteniendo la credibilidad que se necesita para con nuestros televidentes y el resultado de lo que podría ser el conteo rápido oficial de la OMPE.
0: Electoralmente o políticamente se habla, por sus obras los conoceréis.
1: Claro.
0: En este caso, en Qatar le podemos decir, por sus resultados os conoceréis, ¿no?
1: Así es, en el escudo de Mainas, ¿no? Está tallado esa frase. Sí, ¿no? Yo en algún momento dije, ¿pero qué significa eso? Por sus obras los conoceréis. Bueno,
2: así es importante mencionarles también y reiterarles a aquellos ciudadanos loretanos que todavía están indecisos, que todavía tienen un poco
0: y que
2: de perecita,
0: ya, ¿no? Que
2: irse
0: a su indecisión no puede durar mucho, ya cierra el local de votación.
2: Y también reiterarles las multas, ¿no? Que tienen en el distrito no pobre, que está considerado con una multa del 2% de la UIT, que equivale a 110 soles, en el distrito pobre de 55 soles, que equivale al 1% de la UIT, y en distritos de pobreza extrema, pues equivale al 0.5% de la UIT con 27.50 soles. También mencionar que aquellas personas, pues que por más que fueron sorteados para que puedan ser miembros de mesa y que no han cumplido con su labor, pues van a tener una multa de 275 soles.
0: Ahí está. Y si

0: ánforas.
1: Cámaras, ¿no? Dos cámaras.
0: No, bueno, dos cámaras
1: entonces,
0: de votación.
1: Entonces, eso ha hecho que sea mucho más fluida, sí, la votación. Entonces, no demoraba mucho a la gente. Uno iba, entraba rápido, emitía su voto y salía. Entonces, esto, ¿para qué complicarse la vida?
0: Claro, es fácil. Y ojo, hay bastante personal de la OMPE y del jurado que te pueden ayudar. Ellos están con el Wi-Fi. Vete acá, eres el número tal.
1: Las Fuerzas Armadas están muy, claro, diligentes, orientando,
0: sí,
1: a los
0: muy diligentes la gente.
2: Creo que eso es un punto a resaltar bastante, que en ese trabajo, pues sí, creo que la OMPE, el Jurado Nacional, las Fuerzas Armadas, todas las entidades han trabajado en conjunto y han hecho que precisamente los puntos de votación se pueda manejar con mayor fluidez y precisamente evitar esas largas colas que en otras partes del país sí, sí se ha dado, ¿no? Claro. Y que en nuestra ciudad, en nuestra región Loreto, pues todo ha funcionado de manera bastante fluida.
1: El mecanismo de seguridad es policía en la parte externa, Fuerzas Armadas en la parte, sí, interna, ¿no? Contraloría, también ha habido, ¿sí?, declaraciones de...
0: Claro, justamente el contralor ha dado declaraciones de lo que ha sido la intervención de la Contraloría, valga la redundancia, en los locales de votación. El gerente regional de control de Loreto, Juan Carlos Becerra Romero, supervisó la instalación de mesas de sufragio durante esta jornada. Tenemos las imágenes aquí en Arpegio Televisión.
3: Gerente, buenos días. Coméntenos cuál es el papel de Contraloría en este proceso electoral de las elecciones municipales y regionales hoy día en Loreto.
4: Buenos días. Sí, desde nuestra competencia constitucional nosotros estamos verificando que los recursos asignados, tanto a la OMPE como al jurado, se estén ejecutando de acuerdo al marco normativo en el desarrollo de este proceso electoral.
3: Y doctor, coméntenos, durante este desarrollo, ¿ustedes han encontrado algunas situaciones adversas, algunas deficiencias?
4: Así es, nuestros equipos ya vienen trabajando con días anticipación, en la cual han podido advertir algunas situaciones adversas que han sido comunicadas oportunamente a las diferentes OEDP, a fin de que tomen las medidas correctivas respecto a temas administrativos que han sido subsanados, superados y que ha permitido poder venir desarrollando el proceso electoral.
3: Doctor, coméntenos, ¿el equipo de auditores ha visitado cuántos colegios el día de hoy?
4: Tenemos en la presente jornada electoral 45 auditores desplegados tanto en los 20 colegios como en las tres OEDP, la OEDP de Maynas, Requena y de Caballo Cocha de Ramón Castillo.
3: Doctor, ¿hoy día ha habido alguna demora en la instalación de mesas en alguno de los locales de votación?
4: Han habido algunos retrasos, pero principalmente por el tema de la inasistencia de los miembros de mesa, en la cual el personal de la OMPE ha tenido que solicitar a los miembros o a los ciudadanos que han estado en la cola participar como miembro de mesa, la cual tenemos un reporte que las últimas mesas han sido instaladas entre las 9:30, 9:45 de la mañana.
3: ¿Esto en qué colegio ha sido?
4: Del colegio Rosa Agustina, de acá de este distrito de la provincia de Maynas.
0: En fiscalizadores mismos del Jurado Nacional de Elecciones y de la OMPE. Para eso están los órganos de control, para identificar y subsanar el acto.
1: Y lo que dice el contralor me parece importante que podamos estar en la evaluación, porque mira, Natalie, Carolina, se ha debido la demora por el ausentismo de los miembros de mesa. ¿Cuántos miembros de mesa se han acreditado, claro, se han presentado y han sido capacitados? Parece que ha habido un importante número de deserción para asumir. ¿Por qué? Porque se regó como pólvora que las elecciones generales han tenido a los miembros de mesa hasta las 3 de la mañana.
0: Yo no me voy a quedar hasta las 3.
1: Ni pago mi multa. Entonces, digo que esa puede ser la lectura que han tenido muchos.
0: Pero era otro proceso.
1: Sí, pues, o sea, creo que ahí hay una falla de información y comunicación de los entes respectivos. Es decir, este es otro proceso, las cédulas tienen otras características, es menos complejo, así que asume tu responsabilidad. Un trabajo de sensibilización, si se quiere.

0: Claro, y el material que tienen es más amigable. Sí. Tienen un librito donde están todas las personas. Antes te daban un papel así, en el que tú tenías que desglosar y armar tu librito y buscar orden por orden. No, ahora tienen un librito bien fácil de ubicar. Claro, entonces,
1: y lo más sorprendente es de que precisamente todos, casi la gran mayoría de los ciudadanos, al momento que se da precisamente el sorteo para ver a quién le va a tocar para ser miembros de mesa, pues todos desesperadamente intentan desaparecer y optan por no querer salir sorteados, como se dice. Esto sería como un juego del hambre a que te toca y te toca. Sí. O sea, que reflejas de que sea algo positivo, de que como ciudadano vas a cumplir una labor importante y bastante responsable, pues todos realmente no quieren salir sorteados.
2: Sí. Hay que, diríamos, exigir a los entes electorales, sobre todo a la OMPE, que es la encargada de todo esto, que pueda hacer un trabajo mucho más empático con el ciudadano para que pueda asumir ser miembro de mesa sin ningún temor.
1: Sí, pues, para que ser miembro de mesa sea un orgullo, un honor.
2: Que
1: sea,
2: y que no es complejo.
0: Claro.
2: Que hacer también que parte de lo que veníamos diciendo en mañana junto con Mari Pérez, exista una modernización de la ley electoral, que sea más diligente, más dinámico, más ágil, que no sea tan complicado de pronto el proceso del sufragio, que existan mejores herramientas que la modernidad te puede brindar, cosa que nadie le corra la responsabilidad de ser miembro de mesa.
0: O buscar de alguna manera algún incentivo que no sea, económico, pero tú has sido miembro de mesa, entonces por haber cumplido el deber con tu país, podrás tener una facilidad de crédito, por ejemplo.
2: De pronto también decir, mire, no tenemos presupuesto para darles más de 150 soles.
0: Claro.
2: Pero lo que puede hacer el Estado en reconocimiento a tu aporte al país es que mañana tienes asueto en tu trabajo.
0: Ya,
1: sino también hay que hablar el factor alimenticio, ya que están todo el día.
2: Un buen
1: refrigerio, y eso es algo que realmente pues no ha sido tan positivo, que digamos, ¿no? Para los que están todo el día
2: Mari
1: haciendo
2: esta labor. Que ella fue, ¿sabes que Mari fue miembro de mesa?
0: Claro.
2: Y le han tenido en dieta y
0: en maní.
2: Unas cositas así, un snack.
0: En maní, ¿no? Sí. La han tenido.
2: Ella sentía que están viajando, que están dando un vasito de agua nada más. Es decir, un poco motivar también. En eso, ¿no? Que hay una responsabilidad.
0: Claro, claro.
2: ¿Cómo motivas a la gente?
0: Claro.
2: ¿No?
0: Hay un acceso a algo, un día de asueto, con goce de haber.
2: O mediodía, ¿no? Pues por último.
0: No, pero es que si toda la jornada electoral estás ahí.
2: Porque mira, las elecciones generales, hay gente que salió a las 6 de la mañana.
0: Claro.
2: A las 6 de la mañana del lunes.
0: Sí, sí, sí.
2: Y a las 8 ya tenía que estar
0: en el trabajo. ¿Cómo justificas?
2: Sí, pues.
0: ¿No? Entonces, ese tipo de tal vez motivaciones, hay que hacer un trabajo comunitario electoral, de educación electoral, definitivamente. Para recordar, estamos en este proceso electoral en el cual se van a decidir los destinos de 66 alcaldías en Loreto, 58 distritales y 8 provinciales. 66 alcaldes nuevos vamos a tener. 315 regidores, 76 provinciales, 239 distritales. Vamos a tener 16 consejeros, un gobernador, una vicegobernadora. En Maynas, 3 consejeros, en Alto Amazonas, Datén, Loreto, Nauta y Mariscal Ramón Castilla, Requena y Ucayali, 2 consejeros. Y en el Putumayo, 1 consejero. En Santa Rosa, distrito de la provincia Mariscal Ramón Castilla, por primera vez van a elegir a su alcalde distrital. 2.494 electores a este distrito, que en el mes de julio ha cumplido un año de creación, el pasado 3 de julio. Todas estas personas van a dirigir los destinos de nuestros distritos, de nuestras provincias, de nuestra región, y deberán trabajar de manera mancomunada con el gobierno central para articular con los senadores, diputados, ministros, mesas de trabajo y todos los demás las agendas de cada una de las regiones. La agenda Loreto es bastante amplia.
2: Y vamos a irnos a una pausa, chicas, pero venimos para ya estar en la recta final, diríamos, en la recta de la emoción de lo que será el resultado de estas elecciones regionales y municipales. Pero antes, permítame, por favor, agradecer a las a los que les han creído con
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1: Así es.
2: Pausa.
0: Pausa y regresamos en breve.

0: Para tiempo para especulaciones ni nada por el estilo. 12 minutos además a lo que estabas recomendando, Carolina, que tienen para ir al local de votación corriendo.
1: Para que les dé ahí
0: la... Para que allí cierren la puerta cuando tú ya estás adentro y ahí sí vas a poder votar con toda tranquilidad. Porque hay que recordar, a las 5 se cierran los locales de votación. Y la votación termina cuando no hay electores ya listos a votar. Sí.
1: Sí. Claro. Carolina, prendemos su micrófono, por favor, que no se te escucha. Y también, por supuesto, mencionar que a veces hay situaciones que las personas podemos tener de última hora y que precisamente evitan que puedan llegar a tiempo a su local de votación. Sí. Pero les reiteramos, estamos pues a unos minutos, breves minutos ya, para que oficialmente se cierre la votación a nivel nacional y a todos aquellos que todavía aún están esperando a última hora, porque siempre hay personas que esperan a última hora, pues tienen tiempo porque 5 de la tarde les tienen que dar dentro de las instalaciones.
0: Característica de los peruanos. La hora cabana, la hora, ¿te acordarás?
1: Mañana ya van a querer votar.
0: Sí, siempre estamos para la última hora.
2: En estos momentos también los equipos, diversos equipos de prensa, ya están apostados en diferentes lugares justamente para esperar también la boca de urna con
0: los a los locales de votación, recuerdas que querían, yo voy a esperar los resultados en mi local de votación, yo voy a esperar en mi casa, decían algunos, y entonces los equipos de prensa están allí ya con la disposición que han dado para que precisamente se pueda tener estos resultados rodeados, sí, de lo que va, porque hay que decir que boca de urna es

0: El conteo rápido, que es el primer conteo con las primeras actas que llegan al sistema de OMPE, y esto lo comparte con la ciudadanía.
1: Así es, pero hay que resaltar mucho, por supuesto, que el grupo Arpegio, de la mano de Encatar Estudios, viene trabajando precisamente con toda la veracidad el tema de las encuestas, donde precisamente reiteramos una vez más para todos aquellos que nos están sintonizando recién que en las elecciones pasadas, pues Encatar también dio los resultados en boca de urna y que tuvo bastante similitud con el conteo rápido de la OMPE, dándonos credibilidad con las respuestas, así que en breves minutos precisamente vamos a estar dando ya los resultados oficiales.
2: Y los primeros resultados de conteo rápido están proyectados para las 8 de la noche, el día de hoy, de acuerdo a lo que dan a conocer en redes sociales. Pero también en redes sociales en estos momentos hay 500 bocas de urnas, ¿no? Sí. Antes de tiempo. Entonces, lo que nosotros pedimos, solicitamos a la población y a la ciudadanía es calma. Calma. Los resultados preliminares se van a dar a las 5 de la tarde y el conteo rápido a las 8 de la noche. ¿Okay? Entonces hay que mantener la calma. Ahorita ya están algunos saltando.
1: Así lo es, que la algarabía. No. Claro, hay que mencionar que hay muchas en las redes sociales, sobre todo, que la información es instantánea, se manipula mucho, ¿no? Dando mala información y haciendo que esta contienda electoral se vuelva un poco más complicada, porque algunos se alegran, otros se enojan. Entonces hay que mencionar que el boca de urna simplemente es un conteo pues rápido para ver qué es lo que podría pasar y hay que esperar los resultados oficiales con responsabilidad, como bien indica Carolina, a partir de las 8 de la noche, ¿no?
0: La actitud de la ciudadanía tiene que ser de calma,
1: democrática,
0: de respeto, que es la mejor decisión democrática. Y aquí mismo, como señala Natalie, y reconocemos el extraordinario trabajo de la empresa que trabaja con nosotros, pero eso no nos llevará a tener un entusiasmo desbordante y a decirle a usted, mi querido amiga, que ese es el resultado oficial. ¿No? No, es una aproximación basado en un estudio serio y real. Por eso, claro, Mari Pérez está monitoreando, está detrás de todo el equipo que está trabajando en la sala de cómputo, para que podamos tener esa garantía de darle un resultado que de hecho se ajustará lo más posible al resultado final, que podremos contrastar con el primer avance de OMPE, que es el conteo rápido, Natalie.
1: Así es, así que desde ya pedimos a la población, a los simpatizantes que ya están ubicados precisamente ya en los locales de diferentes partidos, donde en unos momentos también vamos a seguir haciendo un enlace con nuestros reporteros para que nos expliquen cómo va la reacción precisamente de los candidatos y también de sus simpatizantes. Pero desde ya mencionamos que hay que tomar las cosas con calma, hay que esperar y respetar sobre todo la democracia peruana y también esperar los resultados oficiales del conteo rápido de la OMPE.
2: El Perú va a renovar más de 13.000 funcionarios públicos, entre gobernadores, vicegobernadores, consejeros, alcaldes, provinciales, distritales, regidores. Entre toda esa masa van a renovar 13.000 puestos de trabajo, 13.000 personas que podrían hacer un gran Perú.
0: 13.000 Debería ser, ¿no? Personas que van a tener sobre sus hombros y sobre sus capacidades la gran posibilidad de brindarle bienestar a más de 33 millones de peruanos.
2: Imagínate, y que sí se puede hacer gestión pública con un ejército de 13.000 personas, tomadores de decisiones, gente que desarrolle gestión pública y que debería estar, bueno, lista. Para campaña, sino también para gestión.
0: Cierto.
2: Es. Porque hoy termina campaña.
1: Hoy termina la campaña y precisamente como hemos estado desde tempranas horas entrevistando a diversas personas, ¿no? Que conocedoras, que han mencionado su preocupación y lo que esperan precisamente de este nuevo gobierno 2027, ¿no? El tema fluvial, el tema económico, las brechas que tenemos en el tema de educación, el tema de Loreto y cómo ellos esperan que realmente puedan ser escuchados, porque lo que se necesita es precisamente que estas nuevas autoridades pues tengan, puedan escuchar un poco más a la población y poder cerrar diversas brechas en diversos ámbitos que tenemos en la región Loreto.
2: Uy, tenemos la agenda Loreto bastante recargada, los problemas muy bien identificados, las alternativas de solución también desde la Cámara de Comercio, desde colegios profesionales como el Colegio Médico, lo hemos tenido al ex decano del Colegio Médico, el doctor Miguel Pinedo Saboya, y él decía, proponemos esto, esto, esto, que se entregue ya el Hospital Apoyo Iquitos César Galayar García, y que sobre la marcha se investigue si hay que investigar irregularidades, que se sancione, pero que se entregue, que no nos pase con el Hospital Apoyo lo que pasó con el tema de la petaria y el alcantarillado, que después de tanta inversión pública y de buscar un objetivo de bienestar común, por una mezquindad política se quedó truncada y ahora es cuna de un aguajal, de un pantano de Sheik.
1: Así
2: no,
1: es.
2: Porque ya no sirve. Y Dios mío, y toda esa plata de gestión pública se fue al lodo,
1: se fue al
2: literal.
1: Así
2: que
1: es,
2: no pase eso, ¿no?
1: Como también otra de las preocupaciones de todos los retanos, el tema de la conectividad que pedimos,
2: sí,
1: como Loreto, pues seamos vistos por las empresas privadas para que decidan invertir, porque precisamente el Colegio de Economistas de Loreto mencionaron que en nuestra ciudad no hay empresas privadas que vengan a invertir, que Loreto
2: no
1: es una ciudad donde pues compramos y vendemos, pero más
0: es que no
1: sale la inversión
0: bases,
1: directamente,
0: cierto,
1: desde Loreto para nivel nacional.
0: Hay que pensar y mejorar y enfocarnos todos, en todos los niveles, con estas nuevas autoridades, en cómo hacemos para que Loreto y consecuentemente nuestros distritos y provincias tengan servicios básicos de calidad, servicios básicos eficientes. Porque podremos tener muchos millones, como se demuestra, y lo ponen en primera plana, pero resulta que estamos preocupantemente en un modo de pobreza multidimensional, que significa pésimos en salud, pésimos en educación, pésimos en servicios básicos. Entonces, ¿de qué sirve que tengamos millones cuando no lo sabemos invertir adecuado y correctamente?
2: Y tenemos recursos, tenemos oro, tenemos petróleo.
1: Presupuesto hay.
0: Tenemos,
2: hay presupuesto,
0: sí,
2: hay recursos.
0: Hoy tenemos una serie de fideicomisos.
2: El
0: eso es una
2: indígena,
0: millonada.
2: Aunque, ojo, el fideicomiso fronterizo no ha sido incluido en el presupuesto, en el proyecto para el presupuesto de ley del próximo año, y esa también deberá ser una agenda que tienen que tratar las autoridades.
1: Así
2: no
1: es.
2: Solamente las salientes, sino quienes ingresan. Rubén, ¿cuánto estamos ya?
1: ¿Cuánto? 4:58 de la tarde.
0: Minutos. Chicas, 2 minutos. Realmente, oye, yo estoy más nervioso.
2: Yo también.
1: Este es el momento en el que nos empezamos a poner nerviosos.
0: No,
1: yo
0: no
1: ya estoy nerviosa también.
0: A Natalie que mueve su piecillo. Parece candidata a algo. No sé. Pero cierto, ya la tensión y la emoción. Estamos a 1 minuto y medio de conocer los resultados y lo estaremos anunciando aquí al tiempo permitido para que en pantalla podamos tener precisamente la información de la boca de urna, ese flash electoral, gracias a la empresa
1: Encantaré Estudios. Hay que reiterar también cuál ha sido la cifra de los votantes que se tenía esperado para el tema de los electores. En total, en todo Loreto, 783.271 electores. En hombres, cerca de 407.198 electores. En mujeres, 376.073 electores a través de las 8 provincias. Y Maynas, se tenía previsto 394.461 electores, ¿no? Que es lo que equivale, por supuesto, a esperar ya los resultados oficiales, que estamos a 1 minuto para poder tener ya y poder dar eso. En 40 segundos ya empezamos
0: 30
1: con la cuenta.
0: Segundos.
1: 40 todavía la cuenta regresiva.
0: 30 segundos.
1: Por supuesto, reiterando la veracidad de Encantaré Estudios, que ha venido trabajando con un gran equipo para poder conocer cuál es el resultado oficial de En Boca de Urna y sobre todo la transparencia
0: segundos.
1: Que garantizamos a nuestros televidentes. Ay, ya me puse
2: 10,
1: de
0: 10 segundos.
1: Vamos con el conteo.
2: 7, 6,
0: vamos.
2: 5,
0: 4, 3. Ahí estamos. Flash electoral en Arpegio TV, Arpegio Radio, ahí está. Votos válidos, boca de urna. 30% somos Perú. 25.30% Alianza para el Progreso para gobernador regional. Vale decir, Vladimir Chong con 30% y Fernando Meléndez con 25.30% están allí en la posibilidad.
2: En la posibilidad, ¿y esto qué significa, Carolina? Por margen de error, ¿de cuánto?
0: ¿No? ¿De cuánto es? Eso es cortísima diferencia, gracias a Encatar. Y ahí está, vea. Y vamos con
3: tercer lugar, que sería Jorge Mera, de Renovación Popular con el 12.8%. Ahí está, precisamente el 80%.
2: Ah, perdón, Olmes Escalante con 10.90%. También J. Valdeón con 5.50%. Y otros ya en otros rubros, 15.50%. Mira, Olmex ha venido cuarto.
0: Sí, sí, ¿no? Contra todo pronóstico.
2: Contra todo pronóstico, en realidad.
0: Y Jorge Mera está en un expectante tercer lugar.
2: Con 12.80%.
0: Ahí está. Entonces, haga usted nuevamente recuento para toda la audiencia de Arpegio TV, el grupo Arpegio, brindándole este resultado a boca de urna, Natalie.
3: Así es, gracias a la fuente de Encatare, tenemos en primer lugar a Vladimir Chong con el 30% por el partido Somos Perú. Segundo lugar tenemos Alianza para el Progreso, a Fernando Meléndez con el 25.30%. No, esto es a lo que va, 5:02 de la tarde, posible segunda vuelta que podría darse. Hay que esperar resultados oficiales, hay que reiterar los resultados oficiales del conteo rápido de OMP. Ahí es el más menos, el 3%, ¿no? Que podría darse el margen de error. En tercer lugar tenemos a Jorge Mera con 12.80%. Tenemos en cuarto lugar a Olmex Escalante con 10.90%. J. Valdión en el quinto lugar con el 5.50% y otros con el 15.50%. Fuente, gracias a Encatare Estudios, resultados en boca de urna, todo indicaría que podría darse una segunda vuelta.
0: Una segunda vuelta. En ese escenario, con esta foto, con esta imagen, con esta pantalla, probable segunda vuelta.
2: Entonces, aún no se puede afirmar, estamos con estos resultados a boca de urna, gracias a Encatare, y Vladimir Chong está en primer lugar con el 30% y Fernando Meléndez con el 25%. Vamos a tener que esperar ya cómo se da en boca de urna, porque puede ser que Vladimir sume 30 para arriba y ya no haya segunda vuelta.
3: Cierto,
2: ¿no?
3: Así es.
2: Porque esa se supone sería la gráfica. Así ya es. No va a sumar menos de 30.
3: Cabe
2: de 30
3: recordar
2: para arriba.
3: Que faltan votos de Requena, que falta voto de Contamana, que falta muchos votos del interior de la región, pero hasta dónde va el panorama es el 30%. ¿No?
0: Más de una fotografía, diríamos, Iquitos y en espiral que va abriéndose de a pocos. Y a medida que pase el tiempo, como dice Natalie, estaremos con información de las otras provincias y esto irá marcando con mayor seguridad precisamente la información que tenemos. Porcentajes, puntos arriba, puntos abajo, se puede modificar esto.
3: Así es.
0: Porque el margen está de error de
3: menos 3%,
2: ¿no?
3: 3%.
2: Entonces, todavía podría darse entre para arriba y para abajo. ¿Para cuándo se programaría la segunda vuelta de darse acá en Loreto?
0: Hablan de después del 20, ¿no?
2: A finales de noviembre.
0: Sí.
2: A finales de noviembre. Entonces, habría que esperar. No está todo definido. No está todo definido. Hay que esperar el conteo rápido y hay que ver cómo es que avanza.
3: Muy bien. Ahora vamos con los resultados que precisamente ya muchos de la provincia de Maynas, ahí tenemos.
0: Ahí está. Resultado de Maynas, cante usted, Natalia.
3: Así es, votos válidos en boca de urna, tenemos a Groner con el 33% del partido Somos Perú. Tenemos en segundo lugar Alianza para el Progreso, a Joel Parimango con el 20%. Todo esto gracias a fuente de Encatare Estudios. Votos válidos en boca de urna para la provincia de Maynas, 5:05 de la tarde. Vamos a ver quién ocupa el tercer lugar de lo que sería este conteo en boca de urna.
0: Ahí está, vea usted, el resultado para Maynas. Tercer lugar, Boris Morey con el 14%. Cuarto lugar, Sergio Donaire de Renovación Popular con el 9%. Está Richard Vázquez de Acción Popular con el 5%, otros 19%.
2: Richard Vázquez empezó tarde también, sí, a hacer su campaña, sí,
3: pero bastante sorprendente tarde, para empezar, sí, tarde.
0: Pero se sacudió del grupo otros para ponerse, claro, en la fotografía, claro, y eso sí habla que de pronto allí, ¿por qué empezaste tan tarde, no?
2: Claro.
0: Y lo que veo allí es también la posición en tercer lugar de Boris Morey,
2: claro,
0: con 14%, que estaba dentro de lo predecible, porque era esa mirada de que Groner, de que Parimango, de que Boris, ajá, por todo lo que significa arrastre de sus partidos.
2: ¿Te das cuenta que esta es una nueva generación de candidatos?
0: Cierto, cierto, sí.
2: Esta es una
0: más
2: nueva
0: allá
2: generación.
0: Del resultado,
2: claro,
0: estamos con la rostros,
2: claro,
0: nuevos de
2: rostros
0: la política.
2: Nuevos en la política de Loreto.
0: No,
2: definitivamente, son jóvenes.
0: Cierto.
3: Así es.
0: Tener a Sergio Donaire candidato, a Boris Morey, claro, candidato, al mismo Parimango en Maynes.
3: Claro. Así es. Hay que mencionarle que todos esos resultados son votos válidos precisamente gracias a Encatare Estudios, ha trabajado directamente para el grupo Arpegio y poder tener esta votación en boca de urna.
0: Tenemos entonces, Natalie Carolina, ya a boca de urna del gobierno regional de Loreto, para el gobierno regional de Loreto. Recordemos que están en la pugna, probable segunda vuelta, Vladimir Chong con Fernando Meléndez para el gobierno regional. Y para la provincia de Maynas, ahí no hay segunda vuelta, ahí ganas por un voto, medio voto. Está probable alcalde, está Roger Groner.
3: Así es. Muy bien, ahora es momento de dirigirnos hasta el distrito de Punchana,
0: ¡Punchana!
3: Y saber cuáles son los resultados oficiales.
0: Ahí 14, está. 13, esperamos. 12, 11, 10,
3: 9,
0: 8,
3: 7,
0: 6.
3: 5, 4, 3, 2, 1.
0: Natalie.
3: Resultados en boca de urna para el distrito de Punchana. Votos válidos en boca de urna. Tenemos a Jairo Vicerra con el 39% del partido Somos Perú. En segundo lugar tenemos a Albert Guerra del partido Alianza para el Progreso con el 24%, fuente de Encatare Estudios. Esto indicaría que tenemos ganador hasta el momento,
2: ganador,
3: con el 39%, una diferencia bastante,
0: sí,
3: ya,
0: grande, ¿no?
3: Bastante
0: más marcada la diferencia
3: marcada
0: en Punchana, y estaba dentro de lo que se tenía previsto. De pronto no en el margen que decía que iba a ser avasallador,
3: ¿no?
0: Pero oye, está ahí con más de 10 puntos de diferencia,
3: claro,
0: ¿no? Y eso es poco de superar, diríamos.
3: Así es, vamos a conocer quiénes ocupan el tercer y cuarto y quinto lugar. Tenemos en tercer lugar a Joaquín Pardavé del partido de Keiko Fujimori, tiene con el 16%. Tenemos a Ducan Donaire de Renovación Popular con el 9%. Tenemos a Rolín Mesa de Perú Moderno con el 5% y otros con el 10%. Reiterarles que esto es gracias a la fuente de Encatare Estudios que tenemos los resultados en boca de urna. Esperar precisamente 8 de la noche para tener el conteo rápido oficial por parte
0: 8 de la noche el boca de urna. Carolina, entonces ahí
2: mira,
0: se va pintando.
2: Mira, y es otra generación de jóvenes, ¿ah?
0: Sí, pues, todos, en realidad, ¿sí? Son figuras jóvenes. Más que rostros nuevos, son figuras jóvenes, porque ya están en política,
2: claro,
0: pero como candidatos, claro, como representantes.
2: Ya uno ve un poco la madurez también.
3: Así,
2: ¿no?
3: Es.
2: La madurez.
3: Muy bien,
0: entonces,
3: felicito
0: a San Juan, chicas,
3: a ver,
0: pero no
3: es
0: a comer Juanes, sino a ver resultados.
3: 9 de la tarde, vamos con los resultados
0: 15,
3: ahora hasta
0: 14,
3: el distrito de San Juan
0: 13,
3: Bautista.
0: 12, 11, 10.
3: A ver, ¿cómo fue?
0: 9,
3: 8,
0: 7,
3: 6,
0: 5, 4, 3, 2, 1. ¡Cántalo, Natalie! ¡San Juan!
3: 5:09 de la tarde, flash electoral, votos válidos en boca de urna del distrito de San Juan Bautista. Víctor González,
2: ¿qué tal paliza?
3: Somos Perú con 45%. Segundo lugar, Alcides Vela de Alianza para el Progreso con 17%. Fuente, gracias a Encatare Estudios. ¡Qué tremenda votación que se nota bastante abismal.
0: Sí, sí, sí. Es una, en términos regionales, ¿qué diríamos?
3: Le palió.
0: Tremenda y changueada la de Víctor González, conocido en San Juan como Vitín González, candidato de Somos Perú, 45%. 17% tiene su seguidor, el segundo lugar, Alcides Vela, de Alianza para el Progreso. Recordando que el margen es de más y menos 3%.
3: Así es, esto es, pues, que el distrito de San Juan le ha dado su voto, sin duda alguna, a Víctor González, más conocido como Vitín, con el 45%. Vamos a conocer quiénes pertenecen al tercero, cuarto y quinto lugar del distrito de San Juan Bautista. Vamos a ver quiénes han quedado después de esos dos, pero ya San Juan, al parecer, ya tiene.
2: Claro, ya tiene duda el alcalde.
0: Podemos decir, San Juan ya tiene alcalde, ¿no? Es el virtual. Ya así no tenemos el tercero, cuarto. Tan grande es lo de Vitín que ni el tercero, cuarto ya necesita.
2: No hay nada,
0: que
2: ya
0: no le quería ver en qué puesto quedó Francisco Sanjurjo.
3: Así que espera, ya la sale, ¿no? 5:00 de la tarde, chicos, ahora nos vamos a hacer el distrito de Belén para saber cuáles son los resultados
2: ni
3: en boca de
2: tercera.
3: Gracias a Encatar Estudios. Vamos con el conteo.
2: Como que no íbamos a ver el cuarto en San Juan.
0: 11, 10, 9, 8, 7, 6, 5, 4, 3, 2, 1, 0. ¡Belén! ¡Flash electoral!
3: Flash electoral en boca de urna para el distrito de Belén. Tenemos votos válidos a Max Vela con el 28%, partido Somos Perú. Segundo lugar tenemos a Paulinho Reategui de Alianza para el Progreso con el 24%. Gracias a la fuente de Encatar Estudios tenemos estos resultados en boca de urna que se ha venido trabajando con todo este proceso, ¿no? Recopilando información y poder tener esta información para ahora nuestros televidentes. Muy bien, ¿se podría decir que tiene alcalde Belén?
0: No,
2: todavía
0: está apretadísimo.
2: Está apretadito.
0: Está casi, casi.
2: Rico y apretadito.
0: Ajá. Casi, casi, diríamos, ese 4% de diferencia.
3: Sin contar el margen de error.
2: Por un pelo, ahí está.
3: Más o menos 13, margen de error.
0: ¿Cuánto es la diferencia? 4%. Y si
3: eso puede variar.
0: La diferencia de Qatar es más o menos 3%, estamos hablando de muy apretadísimo.
3: Así es, pero vamos a conocer quiénes estarían en el tercer
0: y
3: cuarto lugar del distrito de Belén.
2: A ver, en Belén.
3: Tenemos en tercer lugar a Roger Vázquez de Renovación Popular con el 20%. Quinto lugar a Tony Suiza con el 9%. Tenemos los demás a Michelle Hurtado con el 5% y otros con el 11%. Gracias a la fuente
0: Tony
3: de Encantar
0: Estudio. Fuerza Popular y esto, Michelle Hurtado de Acción Popular, ¿no?
3: Así
0: que están
3: es,
0: allí.
3: Con el
0: 5%. Y 11% los otros en Qatare. Hay que señalar que el registro de Qatare vigente es el 98-2024-DCGI/Jurado Nacional de Elecciones. En Qatare es la responsable de darnos a conocer todo esto de boca de urna, un trabajo profesional que ya tiene varias elecciones trabajando con el Grupo Arpegio y que siempre está allí con sus resultados.
3: Así es,
0: sobre todo serios, responsables y bien trabajados.
3: Sin favorecer
0: a nadie. Y en esta oportunidad
3: nadie.
0: Contando con el asesoramiento de Mari Pérez.
2: Claro, claro, ¿tú entiendes?
3: Todos estamos allí.
0: Pero en serio, señor Mauricio, que es el adjunto de Mari Pérez, podemos ver el segundo pantallazo de San Juan. ¿Es posible?
2: Queremos ver
0: señor?
2: Cómo quedó la calle San Juan.
0: Claro.
3: Sí,
0: ¡Ay, el público! ¡Natalie! Esto parece novela turca. Ahí viene la segunda parte. San Juan, ¿qué viene? Tercer lugar.
3: Tercer lugar tenemos a Francisco Sanjurjo con el 15%. Cuarto lugar a Carlos Vela de Renovación Popular con el 9%. y tenemos también con el 5% a Víctor Cabanillas, otro el 12%. Sin duda alguna, uno de los distritos que ha dado mayor votación, precisamente el partido Somos Perú, ha sido de la gente, que seguidores de Víctor González, y precisamente es bueno ya saber cuál es la reacción precisamente de los simpatizantes, cuál es la reacción de los candidatos, toda esa algarabía, ¿no? Y todo cómo se está sintiendo en todo momento de enlazarnos precisamente con nuestra compañera. Nos comunican, por favor, con qué compañera nos vamos a enlazar para conocer un poco más cuál es la reacción del público, porque es importante, y sobre todo mencionar desde acá que, si bien es cierto, gracias a
0: las imágenes de estudios, acá está de el partido de esto. Así es.
3: Ahí está Vladimir nuestra Chong, compañera, ¿no? se está acomodando.
0: Se está acomodando.
3: Están en toda la vida, en vivo y en directo,
0: yo
3: por
0: digo
3: supuesto,
0: que el
3: transmitiendo
0: está más
3: a través
0: que
3: de todas nuestras plataformas digitales. También estamos transmitiendo en simultáneo a través de Arpegio TV. Si nuestra compañera, a ver si puede ubicar mejor para poder saber cuál es la reacción precisamente de los simpatizantes. Sí.
0: Aprovechamos en todo caso para señalar lo siguiente, Natalie, porque esto y Carolina, se mantiene por donde más o menos teníamos, ¿no? Se mantiene por donde más o menos estaba la proyección que hacíamos.
2: Claro,
0: ¿no?
2: Claro.
0: Que en el gobierno regional la posibilidad de una segunda vuelta se da. Que los protagonistas de esa segunda vuelta, en la primera opción estaban Fernando Meléndez, Vladimir Chong, Fernando Meléndez, se da. Que el ganador en Maynas, Groner.
3: Bien, nos vamos a enlazar, compañeros. Ahora sí, precisamente estamos viendo en pantallas precisamente cuál es la reacción, poder ver cómo se están comportando los simpatizantes. En este caso nos dicen que están en el local de Vladimir Chong, que pues ahorita ocupa el primer lugar con el 30%. Nada está dicho todavía. Estamos con Yasmín Araujo, precisamente, que nos trae todos los detalles de cuál es la reacción de los simpatizantes y de ese candidato. Contigo, Yasmín.
0: Yasmín, ¿nos escucha usted? Está en el local partidario de Vladimir Chong. ¿Ese local está en Nanaico?
2: No, en la Avenida del Ejército.
0: Avenida del Ejército, ya, Avenida del Ejército. ¿Perdón? Cerca, dos cuadras. Ah, mire usted. Mire, ahí están los simpatizantes. Ahí lo que veo es a la virtual o probable vicegobernadora. La abogada
3: Rocío Catunta.
0: Catunta. Rocío Catunta. Muy bien, ahí está la probable vicegobernadora recibiendo el saludo y el reconocimiento de la población.
2: Pero yo no veo mucha felicidad, todavía están con mesura esperando resultados.
3: Es obvio que se ve prudente, además.
0: Con lo que se ha vivido en las elecciones generales, donde han hecho hora loca sin tener la seguridad, tiene que enseñar a la militancia a ser más cautos. ¿No?
2: Claro, hay que ser cautos. Todavía están en proceso de...
3: Así es, hay
2: están
3: que
2: primero, están, pero
3: está primero, pero hay que recordar que existe un margen de error, hay que tomar las cosas con calma, hay que esperar. Estos son resultados en boca de urna, hay que esperar los resultados oficiales del conteo rápido de la OMPE para poder decir si habrá o no habrá una segunda vuelta. Pero hasta donde pintan las cosas, podría darse una segunda vuelta. Pero precisamente, no sé si nuestra compañera Yasmín ya se encuentra lista para que nos dé los pormenores, ella que está ahí en el local de Vladimir Chong, del partido Somos Perú, nos pueda comentar cuál es la reacción y cómo se está viviendo en estos momentos. Yasmín.
2: Sí.
0: Yasmín, ¿está ahí? ¿Nos escucha Yasmín? Miren, diríamos que el entusiasmo la gente lo está tomando como el vino, de absorbito, ¿no? No es desbordante, no es algo que entusiasme tanto. Ahí ya vemos imágenes de la parte interna. Y si te das cuenta, como ustedes señalan, compañeras, oye, tranquilidad, ¿no? Están ahí, mira, cotejando, seguramente cruzando información.
2: Es que ahí es el momento de asegurar el trabajo de los personeros de mesa.
0: Y deben estar preguntándose.
2: Porque son las actas, claro,
0: hoy acaba Natalie Mendoza con Carolina Redonda de dar los resultados en Arpegio. Sí, esos son certeros, pero hay que
2: bajo
0: mirar
2: la asesoría cómo dicen de Mari Pérez.
0: ¿No? Y ¿cómo vas a dudar si Mari Pérez está detrás de todo ese equipo?
3: Compañero, ya se encuentra listo precisamente nuestra compañera. Contigo, Yasmín, te escuchamos cuál es la reacción del público, de los militantes de Vladimir Chong.
0: Yasmín, adelante, te escuchamos.
4: Es que en ese momento,
3: Bueno, al parecer no nos escucha, pero ¿sí? Podemos ver precisamente la calma que están manteniendo los militantes. Sí,
0: calma, ¿no? ¿No? Yasmín, adelante, te escuchamos.
3: Bueno, bien, vamos a regresar con Yasmín en unos momentos más, precisamente para conocer cuál es la reacción de los militantes, pero como hemos estado viendo en pantallas precisamente, la gente lo está tomando con calma, hay que esperar y desde acá pedimos, por supuesto, a los militantes mantener la democracia y la mesura de la situación para evitar cualquier tipo de enfrentamientos que podrían darse. Estos son resultados en boca de urna, hay que esperar los resultados oficial del conteo rápido de la OMPE a las 8 de la noche.
0: Yasmín, adelante. Yasmín.
4: Estamos desde el local partidario del partido político Somos Perú, aquí en la Avenida del Ejército, en el distrito de Iquitos, donde los militantes, simpatizantes, se encuentran a la expectativa ante estos resultados que se está emitiendo por boca de urna. ¿Cómo podemos observar aún nerviosos aquí? Están esperando todavía la llegada que se apersone el candidato Vladimir Chong. Hasta el momento todavía no hemos tenido ninguna declaración de él, aún no ha bajado. Tenemos entendido que...
5: Te estoy escuchando.
4: Gracias, Rubén. Se me escucha ahí mucho mejor.
0: Perfecto. Adelante, Yasmín, fuerte y claro.
4: Nos encontramos, les mencionaba que nos encontramos en el local partidario del partido político Somos Perú, en la avenida del Ejército, donde se está viviendo esta expectativa, ¿no?, de este flash electoral de boca de urna. Aquí en interiores nos encontramos ya en estos momentos.
0: Ahí está, Yasmín
4: Garrojo. El candidato Vladimir Chong,
6: con el gobierno regional de Loreto, se va a personar. Todavía no hemos tenido declaraciones por su parte. No hay presencia de la U, pero sí de militantes y simpatizantes.
3: Bien, bien, Yasmín, muchísimas gracias por este reporte que nos traes desde desde el interior, por supuesto, del local de Somos Perú, de Vladimir Chong, donde nos está mencionando nuestra compañera que precisamente pues aún no cuenta con la presencia.
0: Continúe,
3: de
0: Vladimir. Sí, Yasmín, contigo. Continúe, te estamos escuchando en el interno. Adelante, Yasmín.
6: Bien, muchísimas gracias. Les mencionábamos que nosotros estamos desde el local partidario de el partido político Somos Perú, donde se está viviendo esta expectativa, ¿no? Esta flash electoral de boca de urna, aquí con los simpatizantes, militantes, que están con toda la emoción, los nervios de punta, aún no pues del todo seguros, no quieren celebrar todavía, pero ya tenemos entendido que a las 5:30 el candidato por el gobierno regional de Loreto, Vladimir Chong, se va a personar ya. Faltan pocos minutos.
0: ¿Yasmín nos escucha?
6: Escúchate,
0: quiere decir, Yasmín, que ahí están los simpatizantes, pero no está Vladimir Chong en este local.
6: Está aquí en este local.
0: En el interior.
6: En el interior, pero todavía no se ha personado hasta el momento. Nos han indicado su persona de más confianza que a las 5:30, así que estamos hablando que unos 7 minutos ya.
0: La candidata a vicegobernadora estaba por ahí recibiendo saludos en la parte externa. De pronto por ahí también podemos recibir las primeras impresiones, porque vemos, como tú describes, un ambiente tenso, calmado,
6: y esperando, ¿no?, para tener un mejor panorama.
0: A ver, claro, póngase usted por lo que está la gente
6: aquí presentes, los militantes, simpatizantes. Vamos a conversar con la hija del candidato para el gobierno regional. ¿Qué tal? Buenas tardes. ¿Qué estamos viviendo? ¿Qué expectativas? Estamos en vivo para Perú Televisión.
7: Sí, tranquilos, esperando los resultados, esperando lo que la población ha decidido. ¿Qué están pensando los mismos?
6: ¿Los resultados cómo están? ¿Cómo son estos resultados, esta clase electoral hasta el momento, por boca de urna?
7: Estamos felices con el instante del momento. Esperemos que se mantenga o que se levante. Pero igual tranquilo, porque hemos disfrutado todo el proceso de la campaña, conocer personas, hacer los salones sociales y saber más en lo que debemos
6: todo. Nos preguntan por su papá, candidato para el gobierno regional de Loreto. Tenemos información que las 5:30 ya debería estar apersonándose. ¿Eso está en interiores? ¿Es así?
7: Sí. Ahora está en interiores, está conversando con su equipo que de Silvia ha estado con él, su equipo íntimo, en las cuales está esperando los resultados vencidos para venir a estar con todo, con las personas que le han apoyado en eso. Entonces,
6: todavía se quiere mantener al margen, no quieren celebrar adelantados.
7: Esperaremos tranquilos hasta el último.
6: ¿Cómo toman a esos resultados de todas maneras? ¿Van a venir más personas? Porque el local ya está bastante lleno.
7: Seguro que sí, va a venir muchas personas, las cuales siempre han estado brindando el apoyo porque saben que Vladimir pues, es un hombre de palabra.
6: Muy bien. Sí, muchísimas gracias. Confirmamos que 5:30 ya debería estar acá,
0: sí,
6: ¿verdad?
0: A ver, sí, sí, a él estar está bien,
7: tranquilo y ya se va a personar aquí.
6: Señor, muchísimas gracias. Ahí hemos escuchado las declaraciones sí. de una de sus hijas.
0: Más bien procure ubicar si está por ahí la abogada Catuntá, ¿no? Que es la probable vicegobernadora ya de la región Loreto y que ha estado en el último tramo saliendo a medios de comunicación.

0: el calor, pero por lo menos unas 100 personas
1: Ah,
0: se
1: ya.
0: calcula.
1: Y cuando salga ya te
0: Unas 100 personas.
1: imaginas,
0: Creo
1: todo
0: que
1: el
0: sí,
1: mundo va a querer estar
0: un
1: ahí.
0: poco más, un
1: Sí.
0: poco más hasta el fondo, pero aquí ya está el equipo técnico.
1: Ya.
0: Este es parte del local también, es hacia adentro.
1: Cierto.
0: Pero donde se van a ubicar, la información que tenemos es justamente aquí,
1: Ya.
0: en esta mesa. Aquí en esta
1: Ya.
0: mesa que
1: Sí.
0: ya está algo habilitada, pero se está a la espera. Aún nadie ha brindado
1: Ya.
0: declaraciones por parte
1: Y
0: del
1: ojalá
0: partido
1: estén los
0: político.
1: medios de comunicación, diríamos, en primera fila, porque son los que tienen que llevar la información,
0: Claro.
1: porque son los que tienen que compartir con la ciudadanía las opiniones, expresiones. La militancia
2: Así es.
1: tendría que dar espacio a los medios de comunicación para que
2: Sí.
1: la mayor cantidad de población pueda escuchar a este
0: Vamos a
1: caso al
0: mostrarles.
1: probable gobernador de la región Loreto, ¿no?
0: Sí, el espacio que nos han habilitado justo para la prensa, para los medios de comunicación, está en esa parte. Es por eso que también nos estábamos preguntando, ¿no? Vamos a pedir, si un favor, podrías acompañarnos. Aquí es donde nos han indicado que esperemos, en esta parte.
1: Ya.
0: Aquí, es por eso que vemos aquí algunos equipos de prensa, pero
1: Sí,
0: vamos a ver si
1: todos
0: posteriormente nos
1: esperando.
0: reubican para poder
2: Claro.
0: tener un mejor panorama, ¿no? Y poder obtener las declaraciones por parte de los miembros de este partido político, del partido político Somos Perú, pero como bien podemos observar, hasta el momento no han brindado declaraciones,
1: Perfecto.
0: aún no se han
2: Benjamín.
0: hecho presentes, y así nosotros también estamos a la espera, y por supuesto los militantes, simpatizantes, con toda la expectativa, ¿no? De que sus candidatos puedan llegar a ganar.
2: Así
1: Bien,
2: es.
1: Yasmín Araujo, buen trabajo. Natalie, Carolina. Y este es un momento que demuestra la militancia un nivel de madurez,
2: Sí,
1: ¿no?
2: ¿no?
3: Claro, eso es
2: Claro.
3: importante resaltar, ¿no?
2: Sí, porque
3: Que
2: si no estarían
3: en los
1: tranquilos.
3: ambientes
1: Tranquilos, hay que esperar.
3: precisamente se ve algo mesurado, se ve que se está tomando las cosas
1: Cierto.
3: con calma, y esa es la parte importante, ¿no? Que se mantenga la calma hasta los resultados oficiales de la OMPE y sobre todo, pues dar el ejemplo también a evitar
1: Cierto.
3: precisamente conflicto.
1: El
3: Muchísimas
1: mensaje
3: gracias,
1: es de mantener
3: Yasmín, por tu
1: calma.
3: reporte.
2: Prudencia.
3: Contigo hasta otra oportunidad. Mientras tanto, también nos vamos ya a enlazar a otros locales también partidarios porque nos falta enlazarnos con Punchana y con el distrito de San Juan y también con el distrito de
2: Ahí sí deben
3: Belén
2: estar saltando.
3: para
1: Sí.
3: saber, en San Juan sin duda
1: Ahí
3: alguna
1: sí.
3: están saltando.
1: ¿Qué expectativa puedes guardar cuando ya está todo ahí?
3: Ya está
1: Diríamos,
3: todo.
1: todo está consumado.
2: Así
3: Pero
2: es.
3: ojo, la K ni
1: Nada,
3: nada.
1: ¿no?
2: Mira,
1: Esto
2: acabamos
1: no hay
2: de tener
1: segunda
2: las
1: vuelta,
2: elecciones.
1: ¿eh?
2: Claro,
1: No hay
2: nada,
1: segunda.
2: ni segundo,
1: ¿En
2: tercer,
1: qué? El
2: cuarto.
1: 28 de julio.
2: Ajá. ¿Ya
1: Ahora.
2: son? Claro.
3: Pero eso es,
2: Nada.
3: y es algo sorprendente porque para las elecciones presidenciales, pues, se
1: No,
3: notaba y se
1: nada,
3: tenía
1: nada.
3: previsto y decían, ¿no? Que la región Loreto, pues,
2: Lo máximo,
3: era
2: eres naranja.
3: totalmente naranja, pero ahora en
2: Naranja.
3: estos resultados, en estas elecciones regionales, pues
2: Nada.
3: la forma de actuar de la población ha sido completamente
1: Sí.
3: diferente, ¿no? Y
1: Y eso
3: muchos,
1: tiene que llevar a poner,
3: inclusive,
1: ¿sí?
3: pensaban que porque tenían ya una presidenta, pues, de la CA, pues, iba a favorecer el tema del gobierno regional y en otros temas distritales. Sin embargo, la reacción de la población ha sido completamente diferente.
2: El
1: Y hay que
2: liderazgo es
1: tener
2: de
1: en
2: cada
1: cuenta,
2: uno.
1: sí, hay que tener en cuenta que los representantes de Loreto, que han debido fortalecer a sus candidatos, aquí nos
2: No
1: referimos
2: lo
1: al
2: han
1: senador y a
2: hecho.
1: los
2: A
1: tres
2: los tres
1: diputados,
2: diputados para que lo puedan, pero no. Se manifestó como que
1: no han
2: distanciados,
1: tenido
2: ¿no?
1: ¿cómo es? Puntada legua.
2: Ajá, no, no, no. No han
1: Nada.
2: dado
3: No hubo
2: puntada.
3: esa unión como se
1: No.
3: podría esperar, ¿no? Porque
2: Claro.
3: hemos tenido pues alto porcentaje para senadores, para diputados, y pues cada uno ha brillado por su ausencia.
1: Cierto,
2: Claro.
1: cierto.
2: Más contando el paro.
1: Más contando, sí, pues
3: Y eso tampoco ha beneficiado,
1: el
3: digamos,
1: malestar
3: porque esperaban
1: social.
3: precisamente una reacción mucho más enfática, mucho más directa, más fuerte por parte de los senador, del senador y de los diputados, y que
2: Claro.
3: pues la reacción de la población dijo aquí no, no nos van a apoyar.
1: Creo que ha tenido más una reacción política los partidos políticos de la región Loreto que el partido de gobierno, porque claro, estos paros han trastocado y han afectado la imagen del gobierno nacional. consecuentemente lo que ha ocurrido hace 2 meses, le pongo un candado y vivo otra experiencia. Y a Río Revuelto, ganancia de pescadores, porque también todas las cosas que mirabas del gobierno

0: Nacional pasaron a un segundo plano, claro, porque la mirada estuvo puesta en el gobierno nacional. Y entonces favorece la candidatura de, claro, ¿no? Entonces, de la, ahí, claro, tienes ese escenario, ¿no?
1: Y bueno, con esta situación de los paros, obviamente, los candidatos se adhirieron al paro.
0: Cierto.
1: Se adhirieron, se pegaron, apoyaron el paro, pero no hablaron.
0: No, pues, no marcaron momento, posición.
1: No, como partido, ¿no?
0: No, sí,
1: pero cierto, sí como ciudadanos, lo cual ha contribuido a que la gente, obviamente, diga, ah, bueno, sí, en efecto, todos somos perjudicados, apoyamos el paro, todos somos perjudicados, y la política para después. Sin embargo, Juan Carlos del Águila no le hizo, flaco favor a Olmex con este enfrentamiento.
0: Tomaron,
1: ¿no?,
0: una posición,
2: claro, muy confrontacional. Fue muy confrontacional el querer manifestar y querer desacreditar precisamente a estos gremios.
0: Se echaron desmesuradamente de ego, porque ya soy gobierno,
2: ya,
0: y
2: ya soy
0: puedo
2: senador,
0: mirarte así, puedo ningunearte. Y creo que ahí le faltó muñeca a Juan Carlos del Águila, que es el principal señalado, sí, de que no ha actuado políticamente de forma correcta, diríamos.
2: Claro,
0: con,
2: ¿no?,
0: relación
2: hay,
0: a la
2: hay que
0: población.
2: Recordar que los loretanos somos bastante regionalistas, sí, y precisamente cuando ocurre este tipo de situaciones donde la población se siente amenazada, que uno de los grandes problemas que tenemos en Loreto es precisamente el tema del alza del combustible, la falta de gas, el tema de conectividad, muchos de ellos pues buscaban sentirse respaldados por personas que ya están como autoridades, ¿no? Como, claro, el Senado, y que no salga el senador precisamente a decir abiertamente ante los medios de comunicación, desacreditando a estas personas que estaban intentando pues hacer valer, y esto pues ha sido el resultado.
0: Y tenemos entonces nada más y nada menos que esta fotografía del, ajá, momento. No estamos diciendo que Vladimir Chong ya es el gobernador.
1: No.
0: Estamos diciendo que esta es la fotografía con Vladimir Chong y Fernando Meléndez, que entrarán a una especie de pugna para ver cuál de los dos logra finalmente convertirse en la próxima autoridad regional. La probabilidad de una segunda vuelta es altísima.
2: Así es.
0: Entonces, a eso tenemos que también,
2: ahora,
0: mirar con calma.
2: Hay que resaltar también que estamos hablando del distrito de Punchana, del distrito de San Juan, el distrito de Belén y la provincia de Maynas, que ha sido un voto completamente lineal.
1: Lineal. Claro.
2: ¿No? Falta todavía, en el caso de la provincia de Maynas, más votación del interior de la provincia y también, por supuesto, del interior de la región para determinar, al fin y al cabo, si es que se va a dar una segunda vuelta, porque todo puede pasar.
1: Claro, puede además pasar. Que Belén tampoco está definido, ¿eh?
0: ¿Qué lectura?
1: Están todavía. Belén está ahí.
0: ¿Qué lectura le haces a estos tres? Tres, así, bueno, es la clásica, el que queda segundo, tercero, sale a decir que están torciendo la voluntad,
1: ajá,
0: del popular.
1: Claro,
0: esa es la clásica, esa es la respuesta mediocre de el político
2: que no acepta
0: entra
2: una su derrota.
0: Contienda sabiendo que, ajá, va a ganar o va a perder.
1: Claro.
0: Entonces, eso de decir que se está queriendo torcer la voluntad.
1: El fraude, no,
0: hecho,
1: a esto.
0: O sea, todo es claro.
1: Claro.
0: Entonces, me parece irresponsable que alguien pueda expresar eso cuando aún no está definido el resultado.
2: Claro. Así es. Entonces, solamente queda decir a todos los simpatizantes de los diversos partidos que,
1: claro,
2: simplemente los resultados que estamos dando en Arpegio Televisión, gracias a Encatar Estudios, es en Boca de Gurna, un estudio bastante trabajado, bastante evaluado. Tenemos la credibilidad del caso, porque en las elecciones anteriores también nuestra boca de urna ha sido bastante similar precisamente a los resultados del conteo rápido de la OMPE, lo mismo que estamos mencionando, hay que esperar los resultados oficiales de la OMPE, por supuesto del conteo rápido, para poder determinar. Pero algo que nos queda clarísimo, Punchana, Belén, San Juan y la provincia de Maynas, aparentemente todo se ha dado la votación de manera lineal, eso es el resultado de la población, esa es la respuesta, y que vamos a esperar sin duda alguna qué dice la OMPE.
0: Y recordarle a la ciudadanía que la segunda vuelta es una posibilidad para el gobierno regional de Loreto.
2: Así es.
0: En cambio, para la provincia y distritos, eso se define con la votación que pueda tenerse. El otro detalle es que esta parte de la cédula para elegir a consejeros regionales, ajá, eso también es definitivo, eso claro, no va a segunda vuelta.
1: Claro, no.
0: Solamente es para definir
2: al gobernador.
0: Será el gobernador. Mm. Los resultados que salgan para consejo regional, eso estará constituido. Ahora te pregunto, si sale quien salga, ¿ya va a tener un consejo regional también o bien pegado al perdedor o al que queda segundo, como el Congreso, ¿no? Pues el perdedor tiene la posibilidad de tener buena cantidad de consejeros regionales.
1: Ya.
0: Y entonces hay ahí una especie de equilibrio de poder, podemos decir, que no tenga un poder absoluto el que resulte elegido, el gobernador finalmente.
1: Ya. Yo, bueno, hasta donde yo tenía entendido, salvo error u omisión, el que ganaba en tal provincia, ese pone el consejero. Uh-huh. ¿No? Entonces, si gana, no sé, en Loreto Nauta gana el partido Estrella, pues el partido Estrella pondrá el consejero. Si en Requena gana el partido Papaya, pues el partido Papaya pone su consejero.
0: Eso, por eso,
1: de acuerdo a lo que como gana, claro.
0: Y como finalmente claro, esté el resultado en las provincias. Ahora digo, mira, ¿qué es lo que también se tiene que tener en cuenta? Fernando Meléndez ha logrado esta segunda ubicación, o si quieren sus simpatizantes, para que no se arañen, esta primera posibilidad, porque primero o segundo igual van a ir a la segunda vuelta, esta posición, porque ha demostrado que tiene buena muñeca política y ha sido el caballo que jaló a sus carretas, ¿sí? En cambio, en el tema de Vladimir Chong, recordemos, entra a convertirse en candidato en medio de una campaña que estaba tibia, pero campaña al fin.
1: Claro.
0: Porque recordemos que primero estuvo una dama,
1: claro,
0: después estaba
1: claro,
0: y entró Vladimir,
1: claro,
0: ¿te acuerdas?
1: Claro.
0: Y Vladimir entra cuando ya tenías a Groner y a Vitín,
1: claro,
0: y al Pucacho fuertes. Es decir, las carretas le jalaron al caballo.
1: Claro.
0: Vladimir se ve beneficiado por el arrastre de los candidatos a municipalidades distritales. Esa fotografía no nos olvidemos.
1: Y que estos distritales han sido una gran contención,
0: fuerte,
1: contención, porque también ha habido bastante,
0: claro,
1: crítica al gobierno,
0: cierto,
1: regional.
0: Fuerte,
1: ¿no?
0: Imagínate, o sea, esa diferencia en Punchala,
1: claro,
0: de hecho se demuestra ahí, lo de San,
1: claro,
0: Juan se demuestra en la región. Y la inversa es lo que ha ocurrido con Fuerza Popular, porque le tenías a Boris con todo su dinamismo, un nivel de
1: empático,
0: simpatía,
1: simpático,
0: sí,
1: empático.
0: Y mira, con todo eso, tiene un cuarto lugar que está allí, pero su candidato a la región, a Fuerza Popular, no le ayudó.
1: No, pues.
0: Porque
1: no.
0: El señor Olmex Escalante, bueno, pues
1: los he visto uno acá y el otro acá,
0: sí,
1: nunca
0: y
1: juntos.
0: No encajaron, no estaban tan unidos.
1: No hicieron match.
0: Y entonces era casi una campaña que tenía el nombre de Boris Morey por,
1: ajá,
0: delante. Y los alcaldes distritales, salvo Pancho Sanjurjo, que era conocido,
1: algo,
0: los demás pues eran perfectos desconocidos, mm, políticamente hablando. Y tienes a un candidato al gobierno regional que no te suma. Y ahí tienen los resultados.
1: Claro, se han confiado del colchón de las elecciones,
0: cierto,
1: generales.
0: Cierto,
1: que es
0: no
1: otra cosa.
0: No le alcanzó.
1: Otra cosa, definitivamente.
0: Son las 5:40. Hace 40 minutos
1: ya se ha dado.
0: Dimos a conocer,
1: sí, qué rápido,
0: Boca de Urna en Arpegio TV y Arpegio Radio. 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
1: Así
0: y
1: es.
0: Por antecedentes sabemos que siempre hay una gran y enorme probabilidad de que sea muy pegado a los resultados finales. ¿A qué horas es el conteo rápido, el primer conteo de UNPE, Natalie?
2: está previsto para las 7 de la noche. Sin embargo, muchos están diciendo que va a ser 6 de la tarde. Nosotros también estamos para poder confirmar y poder saber cuáles son los resultados oficiales de la OMPE.
1: La OMPE, disculpa Natalie, la OMPE acaba de poner ya habilitamos la web donde encontrarás los resultados de las elecciones regionales municipales 2026 realizadas el día de hoy, 4 de octubre, y ya ponen el link para que la gente empiece a preguntar a la web cuáles son los resultados en su región.
2: Así es, nos vamos a ir a una brevísima pausa y vamos a regresar precisamente con nuestros compañeros también para que nos comenten, nuestros reporteros que están precisamente en diversas zonas de la ciudad de Iquitos, para saber cuál es la reacción que tienen los diversos simpatizantes y por supuesto los que están ocupando los primeros lugares. Momento de irnos a una brevísima pausa. Volvemos con más, esto es Contacto Electoral 2026.

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0: Electoral Voto 2026 a través de el grupo Arpegio, Arpegio TV, Arpegio Radio, que desde las 7 de la mañana hemos estado al aire y minutos antes, desde las 6, nuestros compañeros han estado desplegados desde por diferentes puntos y además con los contactos que hemos tenido de provincias que nos han permitido darle una mirada al panorama regional.
1: Imágenes desde Angucilla.
0: Desde Angucilla, ¿verdad? Claro, ¿verdad?
1: En todas partes de la región Loreto, en realidad.
0: Sí, y esto, vamos llegando ya a la parte final. Y hay que decir y agradecer antes a todos los medios de comunicación, mi querida Natalia, mi querida Carolina, a todos los medios de comunicación, sin excepción, un gran abrazo por haber confiado en el trabajo de Arpegio TV, por haber tomado los resultados en Qatar y que los han compartido con sus audiencias. Así de eso es, se trata. Antes, ya estamos nuevamente con...
1: Así es, pero antes nos vamos nuevamente con Vladimir Chong para saber qué es lo que dice ante estos resultados de Boca en Urna.
0: Yasmín, el audio.
2: Para transmitir la información de una manera cierta, de una manera objetiva, pero además tomando los sentimientos de toda nuestra población. Hoy día ha sabido ya, como correspondía, tan pronto terminaba el proceso electoral, diversas otras segundas, diversos adelantos.
3: ¿Se escucha?
2: Se han tomado durante todo el horario que ha funcionado la fundación. Básicamente he visto que en la región han centrado dos operadores de encuestas y este resultado fue emitido en la Boca de Urna para la región de Loreto. Este resultado en la que ha coberturado datos de toda la región, este resultado nos ha apuntado a que conseguimos el objetivo de llegar al 30%
3: y más. Yo no voy a dejarnos.
0: Estamos bien.
1: Muy bien, ahí estamos viendo precisamente las primeras declaraciones de Vladimir Chong desde el interior del local de Somos Perú, donde precisamente acredita, ¿no?, el trabajo de las encuestadoras que han estado manifestando cuáles serían los resultados en Boca de Urna, lo que corresponde a la región Loreto.
2: Me voy a centrar. Nos ha otorgado un 30%, pero todavía falta computar la votación del interior en mayoritarios datos. Falta todavía recoger las actas de todos y cada uno de los distritos, de las provincias donde se llevó a cabo el proceso electoral. Así que en ese marco hay que ser muy prudente, bastante responsable en festival, en anunciar o al sentirse ganador. Todavía falta mucho que recorrer. A las 8 el jurado ya debe anunciar el primer conteo rápido y es lo más cercano a los resultados finales. Pero nosotros, desde la posición como organización, vamos a ser absolutamente responsables con este manejo de información y vamos a esperar los resultados ya cuando se tenga las actas completas. Tenemos mucha fe de que en las provincias hemos conseguido también importantes resultados. Tengo información a Boca de Urna que corresponde, por ejemplo, a la provincia de Requena, donde que hemos superado más del 60% de...
1: Muy bien, precisamente, ¿no?, acaba de mencionar que se tiene resultados en Boca de Urna desde la ciudad de Requena, donde pues somos el partido Somos Perú habría superado el 60%. Imagínense esa gran cantidad de aceptación de este partido. Seguimos escuchando.
2: De Caballo Cocha, de Ucayali, de Costamana, de Capital, también en el Marañón, así que espero tener la absoluta certeza de que los resultados que con prudencia vamos a esperar pues van a disparar más de ese 30% que la boca de una hoy día.
0: Ahí está la presentación de Vladimir Chong, donde se ve a sus militantes que están ahí con arengas ya en su local partidario de Avenida del Ejército. Vladimir Chong está en compañía de la candidata a la vicegobernación.
1: Así es,
0: esto, Katunta.
1: La doctora Katunta.
0: Yo no, es que Katunta. Katunga, ya le voy a decir. Esto, que es la dupla que estaría al frente de la región si finalmente los resultados finales dan como ganador a esta dupla que busca estar en el gobierno regional en el periodo 2027-2031.
1: Así es, vamos a seguir escuchando qué es lo que precisamente menciona Vladimir Chong.
2: Vamos a ver, ya tienen todo nuestro equipo de voluntariado de control de voto para estar atento a cualquiera de esas maniobras que quieran hacer. Vamos a respetar la democracia, vamos a respetar la voluntad popular, pero tampoco nos provoque con cortitas de esas jurídicas que a veces se quieran manejar para entusiasmar, para perturbar, para contaminar un proceso limpio y democrático que el pueblo ha creído conveniente para el cambio y la transformación para nuestra región.
4: Un mensaje a los militantes de toda la región.
2: Saludar a todos esos guerreros que han anunciado, que lo dije antes. Saludarles a todos mis guerreros. Por ello es lo que hoy día somos una organización muy importante en la política regional. Por ello es que se debe esta victoria. Dios, esperar esto, todavía vamos a transformar nuestra región.
0: Bien, ahí estaban las primeras palabras,
1: las primeras declaraciones
0: de Vladimir Chong como finalista, diríamos, de esta contienda. Porque después de toda esta etapa quedan para la gran final, dos candidatos, Vladimir Chong y Fernando Meléndez.
1: Claro, algo que también hay que resaltar es precisamente lo que él está diciendo, ¿no? Hay que mantener la calma, que van a esperar hasta las 8 de la noche, el conteo rápido, que ellos van a aceptar la democracia del pueblo y sobre todo tomar con la responsabilidad del caso, ¿no? Pero también ha sido bastante enfático al mencionar el gran trabajo que van a tener sus personeros de hacer respetar y validar sus votos
5: y cuidar también el voto.
1: Algo que dijo bastante interesante, ¿no? Que ellos van a estar alerta ante cualquier mala maniobra. Esa fue la expresión que utilizó Vladimir Chong, precisamente como quien ya mencionando que van a pues cuidar esos votos que van a valer oro totalmente
0: y que va a definir
1: si va a ser el ganador absoluto.
0: Lo peor que puede pasar es no tener cuidado, por ningún lado, que no cuida.
5: Acá viene la otra parte, segunda parte. Ya fuimos a urnas, ya se acabó, ya se cerró. Ahora a cuidar y contar bien los votos y a respetar los resultados con la mesura del caso.
0: Los personeros
5: técnicos tienen un papel importante. Y nada de estar con que fraude, que yo no creo en el boca de urna.
0: Discursitos de pasadizo.
5: Mezquindades y inmadureces que no estamos para esas cosas.
1: No, que hay que aprender a aceptar cuál es el resultado, ¿no? Y sobre todo, como políticos hay que ser responsable también con la militancia y decirle, ¿sabes qué? Hay que aceptar cuál es la votación, cuál es la decisión de la población y por supuesto tomar las cosas con mesura, que es lo que se espera, y con la responsabilidad del caso. Ha sido un gusto para mí haber estado con ustedes, hemos estado desde las 7 de la mañana, pero antes de irnos, nos dicen que nos vamos después, que ya no continuamos. Precisamente es reiterar también el trabajo de nuestros compañeros, los reporteros que han estado desde las 5 de la mañana precisamente recorriendo todas las calles de la ciudad de Iquitos, a nuestros compañeros de provincia, también del interior de la región, que han estado compartiéndonos de Requena, de Contamana, cuál ha sido el movimiento y sobre todo el resultado de los ciudadanos. Pero vamos con más resultados de Datum también
0: para poder corroborar la empresa
1: información, poder constatar cuáles son los resultados oficiales. Vamos con América Televisión para poder ver precisamente cuáles son los resultados y qué es lo que la población aparentemente habría decidido.
0: Resultado de Datum que publicó o se difundió en América Televisión. Ahí hay una fotografía diferente, diríamos allí. Claro. Estamos con Fernando Meléndez, primer lugar con 26.7%, segundo lugar Vladimir Chong con 24.8%, tercer lugar Jorge Mera con 16.8%, con 10.7 está Villazona, que Villazana, que es del FREPAP.
5: Villadona.
0: Que es del
1: nos
0: FREPAP.
1: Sorprende totalmente.
0: Y que ha estado también, recordemos, en el debate ahí, pero esa es la fotografía
5: que ellos
0: de
5: tienen.
0: Datum, claro, que trabaja con América Televisión y Canal N. Eso es lo que muestra. Ahora, aquí está primero Fernando Meléndez, en Qatar, está primer lugar Vladimir Chong,
1: pero
0: en ambos casos, segunda vuelta.
1: Así, claro, no supera el 30%, cierto, y que precisamente, cierto, haciendo la comparación con la encuestadora loretana como en Qatar Estudios, damos con el mismo resultado. Claro, ¿no?
5: Pero algo que sí me sorprende,
0: el
5: candidato a cuarto lugar.
0: Es que, ojo, es que ellos de pronto tienen este resultado porque con un mayor trabajo logístico
5: de otro sector,
0: por ejemplo, en la provincia de Ramón Castilla, claro, donde es fuerte la población de la comunidad israelita, y entonces tienes allí esa fotografía, ¿no?
1: Es totalmente sorprendente verlo a nivel nacional, que el FREPAP pues también pueda ocupar un puntaje, digamos, bastante notorio con el 10%.
5: Claro, claro. Y Olmex...
1: Nada.
5: Qué raro.
1: Aparecen otros, ¿no?
5: Raro, muy raro.
0: Raro, pero en fin.
5: Son fotografías.
0: ¡Nos vamos! Ahora sí, nos vamos a agradecer a todos los compañeros del equipo de prensa.
5: Alguien se va corriendo.
0: Arpegio, ¿sí? Por haberse puesto una vez más la camiseta de nuestro medio de comunicación para llevarle a toda la audiencia, a toda la población, este trabajo periodístico que con tanto cariño hemos querido brindarles a ustedes, al personal técnico que ha hecho posible que se muestren estos efectos,
5: claro,
0: que salgan los pantallazos, que desde las provincias entren en una información directa,
5: microondas,
0: con video,
5: claro, video.
0: No solamente audio, no es un telefonito, que Yasmín desde las calles, María Teresa también desde las calles, se muestre. Esto habla de un trabajo técnico que hay que saludar.
5: Una inversión en tecnología.
0: Sí.
5: Claro que
0: Así
5: sí.
0: que vamos a pedir a los compañeros que
5: vengan
0: a esto para que no solamente quedemos en el agradecimiento, sino que el público pueda saber quiénes son. Junior,
5: Yasmín.
0: Sí. Mari Pérez, por favor, si pueden abrir la puerta, esa lacrada del centro de cómputo, para que Mari Pérez, nuestra compañera, pueda
5: por
0: salir.
5: Por favor, Marita.
0: Y hay que decirle pues públicamente, gracias, Mari, que está en trabajo.
5: Olvídate,
0: porque
5: claro
0: que veo que estaba flaqueando ahí esa chamba. Así que,
5: sí. Sí. No, un éxito.
0: Señorita Yasmín, ¿puede bajar usted o no
1: puede? Un gusto después de estas jornadas nos reúnan. Yasmín no puede bajar porque está en controles precisamente.
0: Sí, gracias desde ya.
1: Gracias, Rubén, gracias Carolina,
5: gracias
1: Brenda,
0: felicitaciones, dentro de poco.
5: Ahí está, otro, van apareciendo.
0: Ahí está. La cámara 44 que está ahí en todo lo alto.
5: Ahí le está apuntando a Mari, ve.
0: Sí. Por si acaso no es un foco, es mi cabeza la que está ahí. ¡Pues ahí está Mari!
5: ¡Ahí está Mari!
0: ¡Mari,
5: está.
0: Mira, tan oye, ahí está! Oye, todos saben estos muchachos la tecnología.
1: Ahí bueno, hemos estado desde las 7 de la mañana.
5: Ahí está, ahora sin interrumpir.
1: ¡Mari, ven para acá, que no te escondas, Mari!
0: ¡Ey, ahí está!
5: Muy bien.
0: Ahí también está el señor Mauricio Cardama, el productor general de esta transmisión. Está también Juan Reyes,
5: Juanito.
0: ¿No? Todos, absoluta. María
5: Llámale
0: Teresa.
5: A ¿Dónde está Frejola?
0: María Teresa, Yasmín Araujo. Ledgar.
5: El loco
0: Ledgar. Led Tuesta. Mac. Matthews Tuesta. Oye, ¿quién les tuesta estos tuestas? Porque me está dando un trabajo impecable.
5: Como siempre, como siempre.
0: Manuel. Manuel Cachique, sí.
5: Ay, Manuelito.
0: También ahí está.
5: Con razón no lo veía acá.
0: Víctor, Mozombite, está también
5: Tu amigo, tu pata, tu brother, claro.
0: Gracias por ir a comprar la gaseosa. Está Yasmín, Yasmín Cachú, arriba, en controles. Junior.
5: La gran Yasmín.
0: Y Jack.
5: Jack.
0: Vela. Y Junior Ortiz.
5: Junior Ortiz.
0: Oye, qué equipo.
5: Equipazo.
0: Y sobre lo que decíamos, en las mesas de votación estaban chicos. Aquí, en la parte técnica, también hay sangre joven.
5: Sí, qué bueno, ¿cierto? ¿No? Es muy
0: me llevan
5: importante
0: de colágeno.
5: Claro, nos llenan de colágeno. Claro,
0: gracias a Mari Pérez, nuestra compañera también del equipo de prensa de Radio Arpegio, que mañana va a tener
5: amplia cobertura
0: de información,
5: claro,
0: y la sintonía.
5: Mucho
0: ahí.
5: Material, sí, bastante
0: Natalie
5: material.
0: Mendoza, por haber estado aquí con nosotros. Carolina, como siempre, un gusto. Y así que a nombre
5: igualmente,
0: de todo Arpegio, un gran abrazo hasta otro momento electoral, que no será de aquí a 5 años, va a ser dentro de un mes.
5: Posiblemente, claro. Pues vamos a volver a ver, así que...
0: Tiempo cortito.
5: Poquito.
0: Una pausa y venimos. Y
5: pausa y regresamos. Pausa y volvemos. Gracias.
0: Chao.
5: Muy bien.
0: Aplausos.
5: Aplausos a nosotros.

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